0: despídase, caballero. Buenas noches.
1: Buenas noches a todos. Gracias por su sintonía.

Así es como llegamos, hemos llegado a una programación más de La Catrachita Contigo. Para nosotros ha sido un placer poder compartir cabina. 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Así que recuerden, a nombre de La Catrachita, el agradecimiento. Y ahora entraremos pues nuevamente a la programación habitual. Gracias a La Catrachita, al señor Noney. Esperamos tenerlos aquí pronto. Dios mediante, el jueves próximo. Un placer. Sigan ustedes disfrutando de esta

0: Recuerden, el mejor, empiecen a hacer el regalo a sus madrecitas, a sus señoras esposas, que mejor que yendo a visitar a la catrachita allá en el 49 de la Everett.
1: Le voy a dar un abrazo. Permiso, bueno, para el público. Bueno, gracias.
0: Así es de que hagan acto de presencia y recuerden que la madrecita es nuestro orgullo. Así es de que, pues aquí vamos a comenzar con la promoción siempre en el ámbito romántico. ¿Usted recuerda esta piececita musical donde estaba, con quién compartía?

Sí, ahí pasaba King Cloud con ese tremendo tema, así de que aquí nosotros estamos comenzando el segmento romántico para que usted pueda sentirse nuevamente ilusionada, ilusionado, por supuesto, a través de estos acordes y estas notas musicales. Usted pueda volver a ese lugar, usted transportarse o transportar a esa persona a ese lugar, usted sabrá dónde y cómo recordarlo. Este servidor simplemente coloca la música con mucho grado y mi mayor satisfacción es saber de que ustedes disfrutan al igual que yo. Recuerde, nuestra línea de contacto es 617-350-9931. Usted siga disfrutando.

Así es, ahí pasaba Ciango con ese bello tema. He empezado a quererte otra vez. Esto a través de su estación estelar WUNR 1600 AM Radio Internacional en Boston, cubriendo todo el área metropolitana, ciudad circunvecina, un poquito más allá, a través de la tecnología, llegando a diferentes estados, por supuesto, atravesando las fronteras y llegando, cubriendo todo el globo terráqueo. Para mí es un verdadero placer comandar esta nave. Recuerde, este es el único programa que tiene la potestad de atravesar las barreras del tiempo a través de estos acordes y estas notas. Usted nuevamente podrá sentirse en el pasado, porque es así. El presente no lo podemos predecir, pero sí el pasado lo podemos disfrutar a través de nuestro recuerdo. Todo lo que vi, vívalo con intensidad, de manera que recordarlo valga la pena. Siempre traiga a su mente todo lo positivo. Nunca guarde rencor, porque eso no es bueno. ¿De qué sirve? Siempre digo, es como cargar una mochila al hombro con un poco de basura que de nada le va a servir. El rencor, hágalo a un lado. Si le ofendieron y le toca perdonar, perdone. Y si ofendió y le toca pedir perdón, pues hágalo. Es parte del ser humano. Todos estamos supuestos a cometer errores, a veces voluntarios o involuntarios, pero lo mejor es aceptarlo y, pues, qué mejor que pedir una disculpa, porque la verdad que sí vale la pena. Es nuestro consejo, ¿no? Para que ustedes puedan tener una vida más tranquila. Así de que vamos avanzando a la noche y pues nosotros tratemos hacer de este programa lo mejor para usted. Que usted, que probablemente está en su casita disfrutando de la quietud y la paz de su hogar, el agradecimiento por permitirme ser parte de ustedes en esta programación. 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

Pues así es, ahí pasaba Elio Roca con ese tremendo tema, Te necesito tanto amor, te necesito. Recuerden nuestra línea de contacto al 617-350-9931 para que usted pueda sentirse nuevamente ilusionada e ilusionado, regalarse una pieza musical o regalarla. Recuerde, esto es música selecta para un público selecto. Usted, uno de ellos, siempre el agradecimiento por estar haciéndonos esa compañía. 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

Así es, la noche va avanzando. El tiempo es nuestro amigo, es nuestro enemigo, en un sentido figurado, esperando pues satisfacer parte de su sentido auditivo a través de estos acordes y estas letras musicales, que usted vuelva nuevamente a sentir esa ilusión, a sentir ese palpitar que produce la emoción de los sentimientos que nos provoca eso que llaman amor. Así de que, pues, aquí nosotros tratamos de hacer todo lo posible para que ustedes puedan sentirse nuevamente

tan ilusionados o tan enamorados. Recuerde nuestra línea de contacto 617-350-9931. Así que por ahí vamos tratando de hacer todo lo posible, ¿no? Para que ustedes se sientan con esa ilusión y con ese deseo ferviente de siempre tener las puertas del amor. Yo siempre digo, nunca le cierre las puertas al amor, que tarde o temprano puede llegar. Recuerde que su sonrisa puede ser lo más valioso para alguien que lo necesita. Adiós, amor. Gracias por todo. 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

Ahí pasaba esa bella canción, hasta el cielo a la madre de mi primer hijo, Ana Lucía. Siempre, siempre te recuerdo con el mayor y el mejor de mis cariños en el tiempo, la distancia, a tu recuerdo. Así es de que estamos acá llevando estas notas musicales, estas melodías. Pues nuestro objetivo es saber que usted lo disfruta, sí, cada cual a su manera, siempre deseando que usted lo disfrute tal y como puede. Recuerde nuestra línea de contacto 617-350-9931.

Así es, ahí pasaba el bolerista de América, Felipe Pirela, con ese tremendo tema. Para nosotros un placer estar transmitiendo este hermoso programa. De Cuba, Roberto Ledesma.

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1: Pues ahí pasaba Roberto Ledesma. Antes lo precedió Felipe Pirela y pues Roberto Ledesma. Todo esto a través de su estación WUNR 1600 AM en su dial. Esperando cumplir sus caprichos musicales, estamos acá para servirle. 617-350-9931, nuestra línea de contacto.

Pues ahí pasaba Julio Iglesias con ese tremendo tema. La Paloma, esperando que usted la haya disfrutado, cada cual a su manera. Usted sabe a quién recordar, usted sabe cómo y dónde recordarlo. Pues lo que se vive es entre dos, es para que se conserve entre dos. Así de que aquí nosotros tratando de hacer todo lo posible para que usted pueda sentirse nuevamente cargado de ilusiones, cargado o cargada de emociones. Esta piecita musical la grabó este caballero, el señor del Buen Ranchero, pero no pudo escucharla porque justamente cuando la canción estaba saliendo, él estaba falleciendo. Don Javier Solís con esta bella pieza musical.

Pues ahí pasaba el señor del bolero Javier Solís con ese tema que no alcanzó a escuchar la grabación y bueno, probablemente la canción era un preámbulo que será, o como decimos, una muerte anunciada, pero bueno, es parte del destino. Así de que, bueno, estamos llegando al final, no quiero quitar más el tiempo, unas dos canciones y nos fuímonos.

Pues ahí pasaba el gran Jamilo VI con ese tremendo tema Piel de Ángel. Esta piececita musical me recuerda, cómo no, hace tantos años atrás íbamos caminando con mi amigo el chino Marlon Romero, íbamos camino al colegio, al instituto, nosotros que somos de San Miguel, ahí en El Salvador, y me dice, chino, mira una nueva canción que salió, pues nosotros escuchábamos la radio, entonces cursamos, me parece, eso fue en 1973, estábamos comenzando el primer año de bachillerato, nosotros, envolviendo los que nos graduamos, los que entramos juntos, académicos, entonces íbamos camino al INEM cuando salió esa piecita, y recuerdo como si fuese ayer cuando el chino me dijo, mira, hay una canción nueva, dice, no son palabritas. Bueno, el tiempo está llegando a su final y no me resta más que decirles que ha sido un verdadero placer haber estado con ustedes este tiempo, y me siento dichoso, me siento agradecido, pues, por que me han permitido ser parte de ustedes en el recuerdo, en la ilusión y en la emoción. Siempre les pido que no guarden rencor. Si usted hizo un daño, pida perdón. Si se lo hicieron, perdone. No vale la pena el recuerdo. Así que me despido como siempre con la satisfacción del deber cumplido y hasta una próxima ocasión. Si así Dios nos lo permite, ha sido un verdadero placer siempre pidiendo a Dios nuestro Padre Eterno Todopoderoso que derrame una lluvia de bendiciones en sus hogares y que en sus corazones prolifere la luz, el brío de la empatía, que ustedes a través del brío de su corazón puedan dar brío a quienes lo necesitan, calor a los que los necesitan y ustedes sentirse en paz. Ha sido un placer, su amigo siempre, Roberto Velázquez.

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1: Buenos días, chulada de gente, oyó. Llegó la hora de escuchar su programa de Amanecer Ranchero, con yo, el primo Simón. Y los gallitos mañaneros, mire, a levantarse se ha dicho, oyó. Pénganse una bañadita, o si no, pásense una hilacha húmeda en los sobacos y en los encajes. O si solo quieren lavarse la cara nada más para quitarse los chereques, pues van allá. Y después de eso, una buena guacalada de café bien calientito, pues, y a trabajar, se ha dicho. Ahí los dejo con esta canción, oyó.

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4: Bueno, ya son las 5:05, 5:05. Muy buenos días, hombre. Llegamos al viernes, miren, al día de pago, ¿verdad? Hoy tenemos ya 8 de mayo del 2026. Y saludando a esta preciosura de gente que ya están levantaditos, hombre, pues, y en compañía de la 1600, hombre, gracias por estar siempre, pues, a toda esta gente trabajadora, pues, haciéndome la compañía y ayudándome a hacer la programación también, ¿verdad? Saluditos para el primo Oscar, que pues desde temprano pues nos escucha, también al primo Tito, que nos ha pedido algo de John Sebastian, al negro Blas, que nos pide Tu Ingratitud, el Corral Sin Caballo de ¿cómo que se llama? De Don Chente. José Ramos, miren, pues se comunicó también ya. José Ramos me dice: primo, tanto que me friegan esto, que no vengo a trabajar por bolo, me dice, y ellos son los que faltan. Mire, el Guanaco Fuentes ya ha venido, me dice, ahí que pues ahí me lo saluda, y dice pues saludito de parte de José Ramos, para el Guanaco Fuentes y para Nelson López también, ve el saludo de parte de él. Y ahí me pone el dice, las calles del Parral, me dice, vaya. Saludo para Wilmer Pérez, dice, feliz viernes, primo, hoy pues se come frito, dice, cabal, hombre, hoy pues hay que ir a buscar pues algo bueno, para, ya que hemos estado dándole los frijoles con ganas y a la cuajada y cositas así, ¿va? Que hoy se va a comer frito, ¿va? Porque es día de pago para muchos y pues ojalá que y ni se acerca la renta todavía, apenas estamos comenzando el mes, ¿verdad? Pero hay algunos que no la han pagado todavía, miren, hay que, y hay otros que deben hasta 7 meses de renta, infelicidad, ¿verdad? Yo pensé que solo en el Chavo del 8 veía eso, no, pero está en la realidad también, me estaban contando por ahí, porque sí, hay gente que debe bastante y que no se quieren salir de los apartamentos, así que infeliz, ¿verdad? Bueno, saludando también a los que están privados de la libertad en las diferentes cárceles. Saludos también, gracias por la sintonía. A los que están enfermos, primero Dios, ojalá que muy pronto pues se sanen de su enfermedad. Espero que Diosito pues me les colme de mucha salud, ¿eh? Y saludos para taxistas y troqueros, a toda esta gente que andan en la calle. Ya usted que va de camino para el trabajo, va a dejar a alguien pues a las estaciones o a las paradas de buses. Hombre, de saludos también, gracias a los que trabajan en Uber. allá en el aeropuerto también, saluditos para esta gente que trabaja jalando gente, ¿va? Y que trabajan allí, en el aeropuerto, adentro también, gracias, hombre. A los que están en su casita, panza arriba todavía, ahí escuchándome, también, si usted anda carrereando, ya preparándose para irse para el trabajo, también, hombre, gracias por acompañarme. El Negro Blas saluda al primo Cacho, me dice, ahí me saluda al primo Cacho, pues le deseo lo mejor, ¿verdad? También saluditos para Huber, que nos dice allí, pues, feliz viernes, primo Simón, gracias por su programación aquí en Camino al Trabajo, Dios me los bendiga, dice, así que gracias, Huber, por la sintonía. Y lo mismo, pues, tenemos aquí saludos de a Wilmer Pérez, era, yo pensé que era otro el que me había saludado. Saludos, Wilmer, gracias, hombre. Bueno, también a los que trabajan en los hoteles, en los hospitales, en cualquier parte que me sintonicen, en cualquier factoría, aquellos que van para construcción, pues todos los que andan ya manejando, pues saluditos, gracias por acompañarme. Pues la temperatura, este volado está en los 46 grados, está la temperatura, está un poquito más fresquito que ayer, ¿no? Dice que pues para today vamos a tener pues some sun this morning with increasing cloud this afternoon, va a estar en los Heat 62, los winds van a estar de 10 a 20 millas por hora con una humidity de 36%, va a estar bueno el día, miren, ¿no? Ya para la noche dice que vamos a tener some cloud, va a bajar a los 43, los winds de 10 a 15 millas por hora con una humidity de 60%. El sol va a salir a las 5 y media y se va a zampar a las 7:51. Pues ya para mañana sábado, mañana pues tenemos lluvia, rain, dice, para mañana sábado, pues, un 86% de lluvia que vamos a tener para el día de mañana. Con temperatura, pues, en los 56 y bajando a los 52. Ahí se va a mantener la temperatura. Dice que para el día domingo, el día de las madres, miren, ahí que vamos a tener, y hablando de las madres, el programa del domingo va a ser dedicado para las madrecitas. Ahí que vamos a, no me van a estar pidiendo otras canciones, todas las canciones van a sonar para las madres, man. Dice que pues para el domingo vamos a tener AM Cloud PM Sun, con temperatura pues en los 71 y bajando los 52 grados, miren. El Monday tenemos lluvia otra vez, un 73% de rain para el día lunes, con temperatura pues en los 54 y bajando los 45, y el día martes mostly sunny, con temperatura pues en los 60 y bajando los 44 grados, va, ahí está la temperatura de parte de su amanecer ranchero, y que gracias por acompañarme. Bueno, complaciendo pues al primo Tito, gracias primo, aquí va su canción de John Sebastian, Llorar, dice la canción, va.

Bueno, y teníamos al John Sebastián con ese versito a llorar. Hay que complacer. Un saludo de parte del primo Cacho, dice, para toda la audiencia. Ya él ya se está preparando para el trabajo, así que saludos para el Cacho, que está en sintonía también de la programación. Mira. Saludos y bendiciones, nos dice.

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Miren. Un saludo, dice, buenos días, primo, saludito, feliz viernes para todos, a la plebada, de parte del primo Manuel Caña. Así que gracias, primo Manuel, hombre, le deseo un buen fin de semana a usted y a su familia, pues bendiciones para esta gente, hombre.

Bueno, nos vamos con la siguiente canción. Vamos a complacer al Negro Blas, que nos pidió El Corral Sin Caballo, pues, o como se llama la canción, Tu Ingratitud. Vale, aquí le va, primito. Gracias, hombre.

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Bueno, son las 5 con 28 minutos, ya 5 y 28. Mire, pues se levantaron estas mujeres todas de un solo, miren. Como que agua les tiraron. Bueno, saluditos para Teresita Díaz, que nos está escuchando allá en Fall River, para Jessica Santos también, que ya de camino para el trabajo, para Vilma Díaz, que acaba también de comunicarse, para Claudia, que ya pues todas estas mujeres ya están pues de toque, gracias a Dios, qué bueno.

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Dice, pues, primo, feliz mañana, complázcame con la de mañana en 8 días, nos dice el Guanaco Fuentes. Mire, así que ahí lo estaban saludando, Guanaco, lo estaba saludando, pues, José Ramos. Dice que no ha llegado a trabajar usted, pues, que ya desde el viernes, desde el jueves en la noche agarra zumba, dice, hasta el día martes que regresa al trabajo. Dice, así que les toca bien fácil ese trabajo, que voy a buscar trabajo yo allí, hombre. Yo veo que la pasan galán esto, ¿no? Ay, qué saludito para el Guanaco Fuente. Gracias, primo, por la sintonía. Muchacho, traguito de café, espérame.

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Bueno, este domingo le vamos a estar cantando pues en dos partes, mire, para que a la que quede más cerquita usted puede ir, vean, vamos a estar de 12, de 12:30 a 3:30 en la Copa, Restaurante Bar y Cafetería, allá en el 23 de la Central Avenue en Lynn. Ahí vamos a estar este domingo de las 12:30 del mediodía, pues acompañándoles en el almuerzo, ¿verdad? Hasta las 3:30. Le vamos a estar cantando allá, pues en la Copa, Restaurante Bar y Cafetería, este domingo. Si usted vive por allá, pues y quiere ir a comer delicioso, pues ahí nos acompaña, hombre, en el almuerzo, mire, vamos a estar cantándoles a las madrecitas, ¿verdad? No se le olvide la dirección 23 Central Avenue en Lynn. Y pues, y en la tarde, ya en la noche, bueno, en la tarde más bien, porque es de 5:30 a 8:30, vamos a estar cantándole pues en el Jalisco Mexican Bar and Grill. 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Hay que nos vemos en cualquiera de esas dos partes. Primero Dios, si Dios quiere, ahí vamos a estar pues con esta chula de gente que nos acompaña, man. Vamos a complacer a Teresita, que me pidió una canción, me dice, ahí pone una de las suyas. Así que gracias, Teresita. A ver si le gusta esta canción, porque pues dice, no es nada de romántica la canción, pero bueno, vamos a ver.

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1: Bueno, ahí vamos a estar este domingo cantándoles de 5:30 a 8:30 en el Jalisco Mexican Bar and Grill. Allá nos vemos, primero Dios, celebrando el Día de las Madres. La vamos a pasar de lo mejor, ahí va a ver.
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Bueno, son las 5 con 51 minutos, ya 5 y 51. Mire, gracias, hombre, para esta gente por la sintonía. Un saludito de parte de Nelson López. Me dice, ahí me saluda también a José Ramos. Me dice, Nelson López ya se comunicó, ya va para el trabajo también. A Guanaco Fuentes también, a toda esta gente que trabaja allá, pues en la Royal Laundry. Pues saluditos, hombre, a todos, hombre, gracias. 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
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A ver si vendió las sillas y las mesas que estaba vendiendo, que para fiesta estaba vendiendo unas sillas y unas mesas. A ver si las vendió. Bueno, vamos a complacer a Vilma Díaz, que nos ha pedido una canción, pues, dedicada para las madrecitas. Hay que, pues... saludito para Teresita Díaz. Aquí le va su versito, Vilma. Gracias, hombre, por la sintonía. Vaya.

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Bueno, son las 6:04, 6:04, hombre, gracias por la sintonía. Un saludito para don Luis Romero, que está escuchándonos también, gracias, hombre, por escucharnos, primo. Para Cándida también, que ya despertó, pues gracias por acompañarnos también. Ay, ay, ay.

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Ahí le dice saludos, le mandó el primo, así que a don William Rubio. Me he echado otro traguito de café.

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0: Bueno, un saludo para Ivette. Nos dice feliz viernes, nos dice Ivette. Gracias, igual para usted también, que dice que ella fue por sus tamalitos. Mire, pues, así que gracias, Ivette, por la sintonía. Saludito para Michael Santa Cruz también. A estar viendo televisión el cipote.
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0: Vamos a complacer pues al Guanaco Fuentes, que nos pidió de mañana en 8 días. El primo sabe para dónde va a viajar, man. ¿Quién le va, primito, su versito? Gracias, hombre, por ayudarme. Cantá, gallo, hombre, cantá, animal. Todo viejo este gallo. Lo voy a vender este gallo, el gallo y el burro los voy a vender, así que pónganse las pilas a ver quién me los compra.

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0: Bueno, miren, ya me salió cliente para el burro. Es que ya el animal que ya paró las orejas, el animal este. 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Me ayuda bastante, es que les va a servir bastante el burro, ¿va? El gallo pues les puede servir para Navidad, para una buena tamaleada, ¿ve, animal? Están afligidos estos que los voy a vender, hombre. 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Un saludito para Manuel López, que nos pide una canción de Don Pepe Aguilar, ¿verdad? Saludando a Kenny y a las Marías también que nos están escuchando allí, gracias por la sintonía. Están en el hotel allí, en el Sheraton, ahí nos escuchan, ¿no? Nos dice allí, buenos días, primo, ¿cómo está hoy? Feliz viernes, que tenga un buen fin de semana, primo, con su familia, dice, y cuídese mucho, me dice. Pues gracias, Margot, igual para usted también, hombre, le deseamos lo más lindo, ¿va? Que la pasen bien, pues, en este fin de semana.
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Bueno, un saludito para Cándida, que está en sintonía. Ay, que gracias por escucharnos, Cándida. Nos pidió algo romántico. Esta mujer hoy se amaneció romántica. Mira, aquí le va su versito, Cándida. Vaya.

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4: Bueno, son las 6:34. Mire, 6:34. 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Desde el principio. 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Prometiste, dicen uno, que pues ahí me dicen los nietos a veces, que me dice, a veces me piden alguna cosa y le digo, sí, ahí te la voy a comprar tal día. Ya después, cuando se llegue el día, le digo yo, pues no, hoy no vamos a poder, fíjate que, vos prometiste. Gran cosa, le digo, yo no fregué. Pues hice esta canción, ¿verdad?
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0: Bueno, son las 6:43, ya 6:43, hombre, gracias por estar siempre en la sintonía. Un saludito para don Jorge Quintanilla también. Pues saludito para el chamaquito de Boston que ya va de camino para el trabajo, dice que viene allí por el Tobin Bridge, que ya va un poco tarde, que maneje con cuidado, primo. Ahí me dice que le salude al primo Cacho y a toda la audiencia, pues y a todos sus seguidores del chamaquito de Boston. Mira, qué bueno. Aló, buenos días.
1: Buenos días, primo, ¿cómo amaneció? Salude a Martín, primo.
0: A Martín Corona.
1: Sí, a Martín Corona.
0: ¿Cómo está,
1: ¿Cómo
0: primo?
1: ¿Cómo le ha ido, primo?
0: Allí, pues bien, gracias a Dios, primo.
1: Al pegue del cañón, primo.
0: Al pegue del cañón,
1: primo, siempre. Primo, yo no sé qué va a ser el día que usted deje esa radio.
0: Ya me salió cliente para el burro, primo. Ya lo,
1: sí,
0: ya lo puse en venta, también.
1: Ya lo puse en venta.
0: Sí, el gallo también ya lo
1: va. Sí, o sea que todo, primo, sea inteligente, póngalo en subasta.
0: Lo voy a llevar a la subasta donde están los carros, tal vez ahí me lo pasan, primo. Como.
1: Sí, no, una vez lo pase ahí por Chelsea, subastando por la Broadway, primo. Uy, va a haber algún malvado que le va a ofrecer buen dinero.
0: Ay, sí, primero Dios, así que pues, sí, para sacar algunas fichitas allí, primo.
1: Sí, hay que sacar una fichita porque la vida no está fácil.
0: Cabal, primo, es cierto. Sí. Así que...
1: Pero primo, lo dejo porque usted tiene sus compromisos ahí. Cuídese, tenga buen día.
0: Igual, Martín, buen fin de semana para usted y la familia.
1: Igualmente,
0: que la pasen bien.
1: Dígale a los bolos que no tomen, primo, que no tomen.
0: Esto no tienen compostura, primo. No, es de más. Sí, esto es de más.
1: Eso es como cuando un palo nace torcido, primo. Es que le pongas alambres acá, palitos por acá, lo amarre acá, ese va a ser torcido.
0: Y cabal, como dice el dicho, primo, árbol que nace torcido no pasa del corredor, dice. Hay que... Ajá, así. Bueno, primo.
1: Primo, cuídese.
0: Igual, bendiciones, primito. Vaya. 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Bueno, y seguimos con las promesas. Prometiste, decía don Pepe Aguilar, y pues nos dice don Leo Dan, te he prometido también, las promesas uno, y así le dije yo a la hipotas cuando él me viene para acá, le dije, ahí te voy a mandar a traer, y la que nunca la mandé a traer, por Dios. Bueno. Un saludito para Héctor Juárez, saludos primo, gracias hombre.

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Bueno, teníamos a don Leo Danco acá de onda. 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Pues don Julio Rivera está necesitando de su ayuda, de su buen corazón. Mire, él tiene casi 4 años en cama, pues no puede mover, pues sufre de una enfermedad que lo tiene postrado a la cama, conectado a una máquina, no puede mover sus brazos, sus manos pues sus pies, todo, pues ha perdido la vista y pues se mantiene conectado a una máquina. Él está solicitando de su ayuda pues para poder sobrevivir, pide de su apoyo. Hay que, no importa lo que pues, la cantidad que usted le quiera dar, pues llámele al 857-244-5467, 857-244-5467, o lo puede visitar para irlo a ver, mire, y dejarle su ayudita en el 13 de la Chartan Street, apartamento 1 en Lynn. 13 Chartan Street, apartamento 1 en Lynn, para que usted pues le pueda dar su ayudita pues a don Julio Rivera. Bueno, el domingo va a ser de música para las madrecitas. Estén pues, vayan preparando su canción para que me ayuden a hacer la programación el domingo. Así que dedicado para las madres, deseándole lo más lindo pues a estas lindas viejecitas. No se olviden de ellas si usted la tiene allá en su país. Pues en alguna otra parte, pues no se olvide de ella, todos los días pégale una llamadita, salúdela, pues que eso es bastante, ¿verdad? Pues, y no se le olvide también mandarle ayuda también, hombre. Vamos a complacer a Doña Reina. Yo creo que quizás con esta canción me voy a despedir. No, va a faltar otro pedacito de alguna otra canción más, vean. Que aquí le va su versito, Doña Reina. Este es Don John Sebastián, este soy yo, mire, ya, esta música se nos va también de aquí, mire, ya no lo van a escuchar, gracias a Dios. 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

Bueno, pues ahí se me cuidan, ahí les deseo lo mejor, felicidades a todas las madrecitas, pues les deseo lo más lindo, ahí que Diosito me las bendiga y pues no las descuidemos, no las descuidemos, hombre. Hacen falta, ellas hacen falta bastante, hombre.

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2: Las autoridades de Nueva York anunciaron el jueves el arresto de un joven de 17 años por el asesinato de un hombre cerca de Times Square el pasado lunes, crimen que vinculan con un reto viral en redes sociales, según informaron medios locales actualmente. El menor fue arrestado el miércoles y acusado de apuñalar mortalmente a un hombre de 39 años identificado como Leonidas Baez en una calle cercana a la céntrica plaza de la Gran Manzana, poco antes de la medianoche. Según medios, el adolescente dijo a la policía que estaba siguiendo un reto de TikTok que consiste en molestar a adictos al crack y junto a dos cómplices eligió aleatoriamente a la víctima que aparentemente estaba durmiendo en la calle. El presidente Donald Trump acusó el jueves a Irán de atacar sin éxito a tres buques norteamericanos en el estrecho de Hormuz, que aseguró haber destruido los misiles lanzados por Teherán y a su vez amenazó con recurrir a más fuerza y más violencia si Teherán no firma un acuerdo de paz pronto. La reacción de Trump surge luego de un intercambio de ataques en el estrecho de Hormuz que, de acuerdo con la versión del Comando Central estadounidense, se derivó en el intento de Irán por golpear los buques USS Truxtun, USS Rafael Peralta y USS Mason, que se encargan del bloqueo naval impuesto por Washington contra la República Islámica. Trump se refirió a la destrucción de los misiles iraníes con ironía, diciendo que cayeron al océano con una belleza singular como una mariposa que se posa en su tumba. El gobierno de Polonia levantó la mano para solicitarle al presidente Donald Trump que los 5.000 soldados estadounidenses que pretende retirar de Alemania en los próximos meses los reasigne para reforzar la seguridad de sus fronteras. Desde que el ejército ruso comenzó a invadir a Ucrania hace ya más de 4 años, surgió una enorme preocupación en Polonia de hipotéticamente convertirse en un posible objetivo posterior del Kremlin. De hecho, este año elevó su gasto de defensa a un nivel nunca antes visto, pues como miembro de la Organización del Tratado del Atlántico Norte destinó el 4.8% de su Producto Interno Bruto a Fuerzas Armadas.
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0: días, buenos días, good morning, buongiorno, fui tu dinamita, la Valenco. Dubra de la Gran Ultra, Iscarín, Iscarán, Chalón, Chalán, estamos en el viernes, efectivamente. Estamos en el viernes y el cuerpo del patojo lo sabe. 8 de mayo del año 2026. 237 días para finalizar el año. Hoy es el Día Mundial de la Cruz. ¿Qué pasó? ¿Pero por qué tan alborotado hoy?
1: A ver, que un poquito más grande.
2: Hoy es viernes. El cuerpo del patojo lo sabe.
0: Día Mundial de la Cruz Roja. En conmemoración del nacimiento de Henry Dunant, suizo, dicho sea de paso, el fundador de la Cruz Roja en el año 1948. Hoy es el Día Mundial del Burro. Vaya la vida, el Día Mundial del Burro es hoy. Animalito. El animalito noble, abusado. Desde tiempos inmemorables se abusa del pobre burro.
1: ¿Hasta canción tiene?
0: Día nacional hoy de tomar una Coca-Cola, dice también. Dice que qué rica, ¿no?
3: Cuando yo estaba, cuando yo pasé,
0: dañina,
3: cuando yo pasé un año, hoy me voy a tomar una Coca, a su salud, Carlos.
0: Sí.
3: A su salud.
0: Dañina, pero dicen que es buena. O sea, es buena, Carlos. Me gusta, dicen que es mala. Ah, ¿qué pasó?
3: Y le vamos a decir a Martín que nos dé una Coca-Cola de aquellas de vidrio. Ay, qué rica
0: esa. Son mexicanas.
3: Sí. Martín
0: las trae de México. Son ricas esas Coca-Colas. ¿Sabe por qué son?
3: Sí.
0: Se siente diferente esa Coca-Cola. Porque el azúcar, el azúcar que usan es de caña, caña de azúcar.
3: Ajá.
0: Sí.
3: Ajá.
0: Esa es la diferencia.
4: De caña de azúcar.
0: Sí. Es rica esa Coca-Cola mexicana que vende Martín en botella.
2: Coca-Cola, necesitamos patrocinio, la vamos a cobrar barato. $100 al año, gracias.
0: ¿Por qué hoy es el Día Nacional de tomar una Coca-Cola? ¿Por qué se elige hoy?
3: ¿Por qué?
0: Porque en el año 1886, aquí en los Estados Unidos, John Pemberton inventa la Coca-Cola. En una fecha como la de hoy. 8 de mayo de 1886. No había nacido. David sí estaba ahí. 1886. Se inventa la Coca-Cola.
1: Bájale algo, no sea abusador, no me maltrate. No me maltrate.
0: Hablando de Martín, hoy es el Día Nacional de Agradecimiento a los Proveedores. Y Martín es un proveedor también.
3: Claro.
2: Martín, felicidades.
0: Y Martín es un proveedor. Martín es un proveedor. De cierta manera también los padres y las madres también somos proveedores, ¿cierto? ¿Cierto o no? Somos proveedores.
3: Sí.
0: Claro que sí. Hoy es el día de agradecimiento a los proveedores. No veo en el satélite Arley, no sé si Arley se conectó o no. Alguien conectó los satélites hoy y no fui yo. No sé quién fue que conectó.
3: No fui yo, a mí me llamaron, Carlos.
0: Sí, tuvo que haber sido Edgar entonces o David, uno de los dos. Hicieron el llamado al satélite. Y Arley se quedó por fuera. O sea, déjeme ver si Arley. ¿Qué le habrá pasado a Arley? Se quedó dormido Arley hoy. Se quedó dormido Arley hoy. Bueno, no estamos todos los que somos, ni somos todos los que estamos.
3: Ahí intenté meterlo, pero no entra la llamada.
0: Pero aquí nos vamos. Sí.
1: Está desesperado, hermano.
0: Yo como alguien conectó para todos, no. Ando desubicado aquí. No logro ni
2: verlo. Yo lo hice accidental.
0: Ahí está, bueno, fue David entonces. Lo que le digo para todos, mira, que lo dije yo. David Suazo apretó el botón antes de la hora. Pero bueno, muchachos, good morning. Saludos. ¿Cómo se sienten hoy? ¿Están bien? ¿Están contentos?
3: Good morning, buenos días. Good morning, buenos días, buen día, Iscarik. Shalom.
0: Shakira ya lanza la canción oficial del mundial. No sé si ya vieron ustedes el video. ¿Lo vieron?
3: No me gustó. Sí.
0: Dai se llama.
1: No me gustó. Yo lo vi. No me gustó.
0: ¿Y por qué?
1: No me gustó a mí. No me gustó. Esta vez no me gustó. Mucha sensualidad, mucha nalga levantando, las muchachitas igual. Hay cosas que pero, sí, hay cosas que no me agradó,
3: que, la verdad. Pero es que lo tiene, no, Edgar. No, ella no, tiene, ella tiene todo para mover ese cuerpo.
1: No, que no, pero es que vamos, que eso es algo mundial y miran los niños.
0: No, pero todavía, en el mundial de África, en el mundial era lo mismo, Edgar, muchos movimientos sexuales, ¿se acuerdan? Guaca, guaca,
4: guan,
0: sensualmente.
1: No sé,
0: bueno, es que ya está en ella.
3: Dicho sea,
0: Shakira.
3: Su punto de vista, ¿no? Y hablando de Shakira, abrió una segunda fecha, abrió una segunda fecha aquí en Boston, señores.
0: Ya está en ella la sensualidad. Aunque le voy a decir una cosa, a mí la música de Shakira no me gusta, soy honesto.
3: A mí no me gusta, Carlos, pero siendo Shakira, con ropa, sin ropa, traje baño, lo que ella se ponga, ella es hermosa.
0: Sí.
3: Un beso, Shakira.
0: Me I love you, baby. Oh, vaya, sí. Me gustaba.
3: Me gusta como mujer.
0: Me gustaba la música de Shakira cuando ella empezó, cuando hacía música de verdad, porque Shakira hacía bonita música, recuerdo yo. Con aquello de los pies descalzos y toda aquella música. Shakira dejó de hacer bonita música y se fue más por lo comercial, creo, allá por el año 99-2000. Ahí ya cambió Shakira ya su
3: usted me recuerda.
0: Pero cuando empezó Shakira, qué bonita música tenía Shakira, recuerdo yo. Ahí en los 90.
3: Usted me recuerda de una entrevista de Ricardo Arjona donde dice que él no cambió por nada el mundo de lo comercial.
0: Ajá.
3: A lo que él siempre ha sido, su esencia sí. Como cantautor.
0: Sí, sí, sí. Arjona dijo eso.
3: Arjona dijo eso, sí. Bueno. Le tiró pedradas a todo el mundo, creo yo.
0: Sí.

0: vivos. Digamos un Cristian Castro saca un álbum, va a ser un exitazo. No lo es.
1: No,
0: no lo es, porque no, en realidad no es la música que está de moda. Entonces, ¿qué es lo que pasa? Estos artistas tienen que grabar lo que está de moda, supuestamente, para ellos mantenerse vigentes.
1: Correcto,
0: ¿no?
1: Correcto,
0: y yo creo que a eso yo le atribuyo que Shakira también cambió su estilo. Déjeme ver que tengo un problemita aquí, Patojo. A ver si déjeme resolverlo. Ok, aquí vamos. Perfecto. Bueno. Entonces, Shakira tiene el nuevo disco del Mundial. Estoy hablando y estoy resolviendo aquí algún problema, muchachos. Así que ustedes me disculpan en lo que vamos avanzando.
2: ¿Ah? Eso es un disco que ya sacó.
0: ¿Ese qué?
3: ¿Es el oficial del Mundial o es
0: sí,
3: el
0: no, es del, no, es del Mundial. No, es del Mundial.
3: ¿El Mundial?
0: Sí, sí, es del, el tema... Ah. Eso es lo que anunciaron ayer, ¿no? Eso es lo que dijeron ayer.
4: Por eso es que no me cuadra, porque tantas canciones lindas de los mundiales, pero esta no le siento. Bueno, no, para mí es mi punto de vista, ¿no?
0: Estoy teniendo un problemita aquí con el audio. ¿Me oyen bien? Yo a ustedes sí, se me le está cortando la llamada aquí. Se me está... Bueno.
1: Si quiere continúe, cortamos esta llamada del satélite y nos llama usted y así entramos todos.
0: Espérese, Patojo, que voy a tratar de resolver, no se preocupe. Déjeme a ver si logro resolverlo aquí rapidito, y el público que me disculpe porque estoy tratando sobre la marcha, tratando de solucionar el asunto. Bueno, muchachos, creo que ya, ahora sí. ¿Me oyen bien? ¿Arley?
1: Sí.
0: ¿Entró Arley o no entró Arley? Esto de hacer radio en vivo es medio jodido.
1: David, no puedo cuando digo que lo quiero adicionar al satélite, no entra el ley, no sé qué pasa.
0: Bueno, hay un montón de noticias, muchachos, viendo lo que está pasando en New Jersey con el Mundial, hablando del Mundial, para que no nos salgamos del tema, le bajaron el precio ya al tren. Parece que la gente allá comenzó a protestar que los precios estaban demasiado altos. ¿Se acuerdan ustedes que estaban los precios a $150? Resulta que ahora el boleto está a $105. Le bajaron. Solamente aquí, creo yo, no le quieren bajar a esta gente. ¿Ya estamos a cuánto para el Mundial? Ya estamos.
1: 34 días faltan para el Mundial. Hoy 34 días.
0: Ya no le van a bajar entonces. Ya se quedó así. Ya se quedó así en Boston, en el Mundial de los Abusadores. De $150 le bajaron a $105 allá en New Jersey. Aunque yo siento todavía que es mucho, ¿no? ¿Sabe cuánto vale ese RAI ahí en New Jersey? Si usted agarra el mismo tren, bueno, no el mismo tren, el que van a poner ellos va a ser un tren expreso. Lo que vale son $13. Eso es lo que vale, $13. Y le habían subido a 150. La gente protestó y se lo bajaron a 105. Pero igual yo creo que demasiado dinero.
1: Demasiado dinero, no abusadores.
0: Definitivamente demasiado dinero para la gente. Y aquí en Boston estamos igual también con esos precios tan elevados que tenemos. Yo creo que aquí no le van a bajar. Aquí hay que tranquilizarse mejor. Hay mucha gente protestando, pero ¿qué vamos a hacer? Una gaviota no hace verano, dicen. Óigame, agarraron ya a uno de los asaltantes de los dos bancos. Un hombre de Massachusetts fue arrestado y acusado de dos robos a mano armada en bancos de Roxbury y Rosendale. Ya agarraron a uno. Según los documentos judiciales, Stephen Harris se llama, de Falmouth. Fue arrestado y acusado de robo bancario mediante fuerza o intimidación, así como de complicidad. Los investigadores dijeron que las imágenes de vigilancia mostraban a Harris vistiendo una sudadera con capucha negra de la marca Champion con letras blancas, pantalones negros, ya lo agarraron, guantes azules, dice, y una mascarilla negra. El segundo sospechoso fue descrito como de tez clara, de aproximadamente unos 70 metros de estatura y con

0: complexión media. Tienen a uno ya. Miren las autoridades aquí, los investigadores, el FBI, tarde o temprano, pero los agarran. Lo que esta gente que cometen este tipo de delitos no se pone a pensar es que ahora hay cámaras en todos los rincones. Por todos lados hay cámaras. Y cuando se dan a la fuga de estos bancos, las cámaras los van siguiendo.
1: Y va la foto.
0: Claro, por
1: toda la foto, en esa ciudad, en esa calle.
0: No, claro.
1: En esta calle.
0: Por todas las esquinas.
1: En esta calle.
0: En todas las esquinas van. Es como cuando alguien atropella a alguien que se da la fuga, que siempre lo hemos dicho en el programa, no lo hagan. No lo hagan. Porque la verdad los van a agarrar. Es mejor que usted se quede ahí en el sitio del accidente, que llegue el policía y usted le explica lo que pasó. No, yo en realidad no vi a esta persona, o la persona salió de repente, o él caminó sin parar, ¿no? Cualquier excusa póngale, pero quédese ahí, porque si usted se da la fuga, es peor. Ya ese es un cargo más que le cae. Es un cargo más cuando usted se da la fuga. Con todas las cámaras que hay por toda la ciudad, va a ser muy difícil que usted se escape de una. Entonces, estos ladrones, me imagino, pensaron lo mismo, ¿no? Ah, nos vamos a la fuga, no nos van a agarrar. Buenos días, feliz viernes, dice. Bueno, no lo voy a leer. Hay gente que manda mensajes. Quedaron, no. Ahí está Arley preguntando que qué pasó. Que lo llamen, dice Arley, oiga bien. Oiga bien lo que dice Arley, que lo llamen, dice. Hola, buenos días, good morning. Carlos, una linda, dice Shakira, es día de enero. Ah, sí, no la conozco yo. ¿Cuál es esa canción, día de enero?
2: No la conozco.
0: ¿La conoce usted? La canción día de enero, me dice que es la bonita. ¿Cómo está, mi estimado? ¿Cómo se siente usted hoy?
2: Bien, hoy
0: me
2: bien,
0: siento como papá, hoy me siento como solo, porque mis amigos solo se dedican a escucharme lo que yo les estoy contando. No me contestan, no me dicen nada.
1: Aquí está, tranquilo,
0: sí, claro, están como gente. Ederme.
1: Usted estaba hablando, yo no sé.
0: Ederme. Están como callados ellos, así como, oye, bien.
3: Pero
0: es que ustedes están para interactuar conmigo, no para escucharme.
2: Estamos los ojos, Carlos, así son. La audiencia.
0: Bueno, no, es que no me refiero a usted. ¿Cómo está, Ederme? ¿Qué hay de nuevo? Cuénteme.
2: Nah, Carlitos, que
3: habla. Estamos escuchando con los temas.
2: Hablando del mundial, Donald Trump dijo que no pagaría una boleta del mundial. Imagínese
0: si Donald Trump, que es un multimillonario, lo encuentra caro el precio, no digamos nosotros. Los siempre es mortales. Sí, es cierto, así dijo el hombre. Dijo, yo no sabía que estaban manejando esos precios. Dijo, yo esos precios no los pagaría. Y tiene razón.
2: Sí, digo que no,
0: él no pagaría, dice, las entradas al mundial porque están muy caras. Pero mire, pero él debería de hablar entonces con Infantino y decirle a Infantino, mire, Infantino, hagamos algo, hombre, bájele, está muy caro. Ustedes están abusando, ¿sí me entiende? Infantino le dio el otro día a él un premio. Sí, el de Infantino le dio un premio a él. Entonces, Infantino, somos amigos, gracias por el premio, pero bájele el precio a esa vaina. Bájale el acelerador. Sí. Eso está muy caro.
2: $4,000.
0: ¿Eh?
4: Este show es de gratis, Guillén.
0: ¿Qué se quede gratis? ¿Qué es de gratis?
4: No, al Trump es de gratis.
0: Ah, no, sí, no, claro. No le van a cobrar a él, ¿verdad? Pero el hombre dice: si yo tuviera que pagar, dijo el hombre, yo no lo pagaría porque está demasiado caro.
4: La apoyaba, pobre, nosotros que trabajamos todos los días somos los que pagamos por las entradas.
0: Sí, nadie dice lo contrario. Lo que yo le digo es que el hombre, siendo multimillonario, lo encuentra alto el precio. No digamos uno que es pobretón. ¿Sí me entiende?
2: ¿Sí?
0: No, es que son unos abusadores. No,
4: pero Trump es considerado.
1: Ayer me encontré, Carlos, encontré a señorita Laura y está rifando un
0: oiga bien.
1: Señorita, no, pero eso
2: ¿qué está rifando?
1: Es verídico. Eso es verídico. Señorita sí. Laura está rifando el partido de Francia contra Noruega por $20, y lo dice así todo, $20 no es nada, ¿no? Y va a haber un partidazo, mi señorita.
0: $20, ¿y cuántos tickets son? ¿100? ¿Cuántos tiene?
1: Yo no sé si tiene 1,000 o 100, o no sé, pero dice él que $20 le cuesta el ticket.
0: Imagínese cuánto le va a sacar ese ticket, ese hombre. de los 20 a 20 y dólares.
1: Y que usted se puede ganar.
2: Va a reventar más que lo que vale.
0: ¿Qué está costando esa entrada? ¿Qué está costando ese de Francia?
1: Carlos, yo creo que ese partido fue el que compró mi amigo Oscar El Loro, si no estoy mal, y que me confirme Oscarito.
2: ¿2500 o qué?
1: Es Francia-Noruega, aquí en el Boston Stadium.
4: Haaland contra Mbappé.
1: ¿Ya? Haaland Mbappé, correcto.
2: ¿Cuánto vale el ticket para todo?
1: Ay, yo creo que uno de los más baratos andaba como en mil y algo de dólares. Si no estoy mal.
2: Oscar, que me... Pero arriba la palomera, donde no se ve nada.
4: ¿Dónde están las bombillas?
1: Ajá.
0: Sí, ¿dónde están las banderitas? Ahí arriba.
2: Eso no se ve nada. Un día yo fui a ver un partido allá y no se ve nada allá.
0: Vaya, ven los muñequitos corriendo allá abajo. ¿Usted sabe quién es? Solo mira que corren.
1: En el concierto de Karol G, las cámaras captaron escenas pornográficas.
0: Le voy a decir una cosa: esa gente que va también a esos conciertos y se dice, allá lo último, cerca de la bandera le está pegando en la oreja, así.
1: Carlos,
0: pero esa gente lo que van a ver, lo van a ver en una pantalla. ¿Usted cree que voy a pagar para ir a una pantalla? Mire, una vez yo entré a ver un concierto de Aerosmith.
1: Otra cosa, Carlos.
0: Yo entré a ver un concierto, no sé si ustedes fueron alguna vez al, ¿cómo se llama este sitio? Xfinity, creo, yendo para Rhode Island, Patojo, no sé si usted ha ido.
2: El Avalon.
0: No, que Avalon, me dijo aquí en Boston, estoy hablando allá por yendo a Rhode Island. Hay un sitio en donde presentan conciertos. Yo fui a ver a Aerosmith y llegué, recuerdo yo, con mi señora, llegamos tarde, yo no llevaba boletos. Antes uno podía llegar a esos sitios a comprar boletos.
1: El que queda por Wooster, correcto,
0: por allá. Y vengo yo y le digo la ventana. Era la primera vez que yo iba a un concierto de estos. El sitio no lo conocía yo. Y cuando
1: Xfinity Something se llama ahora.
0: Me voy a la ventanilla y le digo, ¿todavía tiene entrada? Ah, sí, me dice, todavía tenemos entrada y tenemos, sí, hay varias entradas. Necesito dos, le digo, véndemela. Ok, me las vende. Y le digo, ¿son buenos asientos? Ah, sí, me dice, estos son uno de los mejores asientos. Me dijo, excelente, dije yo. Y entro. Cuando entré, ese sitio tiene como una loma, después de los asientos, hay una loma para arriba. A la loma me habían mandado esa desgraciada. Y cuando yo llego a esa loma y miro que allá abajo se miraban los muñequitos caminando de un lado a otro, cantando. Y unas pantallas gigantes ahí en la pantalla. Y había un montón de gente sentada en la loma viendo en la pantalla. No, me dije, tan pendejo esto. ¿Cómo yo voy a pagar para venir a ver en una pantalla de esta? Si yo hubiera sabido que aquí me iban a mandar, yo no compro el boleto. ¿Sabe lo que hice? Le dije a mi señora, ¿sabe qué? Vámonos. Yo no me voy a quedar aquí sentado viendo en una pantalla. Vámonos y volvamos mañana, porque recuerdo yo que Aerosmith tenía 3 shows seguidos. Al día siguiente me fui tempranito, compré un boleto bien cerca, bonito, que conseguí, y entré a verlo de nuevo. Pero hay gente...
2: Ese canta bien bueno. ¿Cómo se llama el que canta ahí?
0: Steven Tyler. ¿Cómo se llama? Steven Tyler.
2: Sí.
0: Mire, y esos conciertos que va la gente que paga un dineral, porque esos conciertos de Shakira y de Karol G, como dice el Patojo, eso no es barato.
2: 500, 600,
0: sí, los ahí. Y para ir a sentarse ahí arriba a la bandera, estar oyendo ahí la música y solo viendo por unas pantallas, no, eso no es para mí, no.
2: Bota la platica y
0: cabrón. Bota el dinero,
1: definitivamente. Esa pareja no puede ver a Karol G, Carlos, da para hacer otra cosa.
0: ¿Quién? ¿Quién dice?
1: Las que le estoy diciendo yo. Ahí arriba estaban y los captó la cámara.
0: Yo no sé si era Karol G, yo creo que era con Coldplay. No era con Karol G.
1: Con Karol G también.
0: Usted me dice
1: Karol
0: el gringo que lo agarró la cámara.
1: No, ese gringo fue el que traicionó a su esposa.
0: Sí.
1: Ese fue con Coldplay. Pero con Karol G estaban haciendo otras cosas esta pareja.
0: Dice Pereira que él pagó $1,500 por Francia versus Noruega. ¿Está escuchando? Edermes.
1: Ahí está.
0: 1,500 dice Pereira que pagó por Francia, Noruega.
2: Por uno.
0: Bueno, por un ticket. Él pagó por su ticket.
2: Por eso. Imagínese, un ticket, dos tickets son 3,000.
0: En la sección 105. Pero Pereira, hay más gente que usted conoce, porque también ir al estadio uno solito, sentarse ahí sin amigos y sin nada, ¿cómo que no se siente?
2: Ir a un concierto solo también. Carlos, ir a un concierto, a un partido solo, eso no tiene sentido.
0: Sí. ¿Verdad? ¿Verdad que no? Y usted solito, ahí, no conoce a nadie.
2: No, no sabe. Es como cuando va a un restaurante.
0: Sí, es cierto. No es lo mismo. No, un restaurante sí, porque un restaurante va a comer usted. Come tranquilo, más bien, sin estar hablando tanto. Hay gente que está comiendo y está habla y no paran de hablar.
4: Buenos días, Carlos.
0: Ahí está Patojo, miren. Ahí está Patojo ya, ahí está señorita Laura. ¿Qué pasó?
4: Hola, Carlos, buenos días.
0: ¿Qué hay de nuevo? Es cierto que usted está rifando un boleto, dicen.
4: Dos boletos por $20.
0: $20, ¿y cuántos tickets tiene la venta?
4: Dos.
0: No, hombre. Digo yo los números, mejor dicho. ¿Cuántos números tiene?
2: ¿Cuántos números va a rifar? ¿Cuántos números va a rifar?
4: Lo que se venda.
0: No, pero ¿cuántos tiene disponible?
2: No sabe entonces, es mentira. No sabe entonces.
4: No, es verdad, es verdad.
0: ¿Cuántos números tiene?
2: Madre, por eso, ¿cuántos números?
0: No, diga cuántos números tiene para saber cuántos números tiene.
4: Hay más de 100.
0: No, a la gente que no le compre porque es mentira. Sí, es mentira, está mintiendo. Está mintiendo. Va a reventar a la gente. No le compren boletos porque los quiere reventar este hombre.
4: Hay 30 vendidos.
0: Y ya a última hora, ya imagínese cómo recupera usted sus $20.
2: Sí, pero digo que más de 100. Usted no sabe cuántos son los números.
0: Sí, está mintiendo. Porque hay gente que dice, pero $20 está bien. No es mucho, pero póngale de 20 en 20. ¿Cuánto se va a agarrar este hombre?
4: Ay, que no importa la ganancia. ¿Ah? El que gane con 20, yo voy al estadio a ver.
0: Yo no sé si es fiable.
2: ¿Pero cuántos son? Díganos cuántos son, hermano. ¿Cuántos son? ¿Cuántos tickets va a vender? ¿Cuánto es el total de los tickets? ¿Qué números tiene? ¿Qué números tiene?
3: 200 números. Va a vender 200 números.
4: 200, lo que sea.
0: No quiere decir, David, no es, entonces es mentira.
1: Ya le perratearon la venta.
0: No es paja. Si yo fuera, yo no le compro. Yo no le compro porque a lo mejor me está mintiendo.
2: Yo tampoco.
0: Sí. Oye, ya que el hombre
2: no
0: está actuando con claridad, él debería decir, mire, son tantos boletos los que hay. El hombre no quiere decirlo.
4: El ganador elige Francia, Noruega o Ecuador, Alemania.
0: Bueno, ahí está el hombre entonces.
4: Sí.
0: Ya lo dijo, dice que tiene no sé cuántos y no quiere decir cuántos boletos. ¿Y cómo escoger el ganador? Eso va con la lotería, ¿de dónde? ¿Cómo es la cosa? O usted lo va con un papelito, usted lo va a sacar y va a llamar al ganador.
4: Sí, lo voy a llamar con el número de teléfono.
0: Ahí está, mire.
2: Ah,
0: oiga. Y al final se queda con el boleto y se va. Y le dice, no, el número que el ganador no nadie lo compró. Y se va a ir a ver el partido y jodió a Mundo y Raimundo.
3: Nada, señor, ¿usted es el estafador?
0: Este hombre no es serio.
4: Yo soy
0: Mire, el hombre, él es el vendedor, él es el que escoge el número, él es el que va a llamar al ganador. ¿Qué mecanismo va a utilizar usted para sacar el ganador?
2: No sabe cuál su número va a vender.
0: ¿Ah?
4: Las manos, en vivo.
0: Oiga bien, no, hombre, sea serio, hombre, señorita Laura, hombre. Sea serio, eso se presta para... No, hombre, eso se presta para la picardía.
4: No,
0: va, usted lo en una caja va a meter la mano, me imagino, y ahí va a ir pegado el papelito en la mano. Aquí, miren, aquí está el número, lo va a abrir en la cámara. Aquí está. Mire, yo le recomiendo mejor, si lo va a hacer, hágalo con lotería del estado, los dos últimos números de la lotería, o no sé. ¿Sí me entiende? Para más seriedad.
4: El ganador se lleva dos entradas.
0: No, pero no le compren nada, porque el sorteo lo va a hacer él mismo. Y él mismo lo puede arreglar también. Si usted lo hace con la lotería del estado, ahí sí le creo yo. Que diga, bueno, el número que juegue tal día. Aquí, ¿cuántos números son? Creo que son 4 números, ¿no? Entonces nos vamos con los últimos 3 o con los últimos 2 números de la lotería de ese día. Ahí tiene más credibilidad. Pero si usted dice que usted mismo lo va a sacar, no.
3: Estamos boicoteando la rifa. Está Carlos Guillén, señorita Laura.
4: Sí, no, yo lo conozco.
0: No, es que es cierto. Es que, mire, no puede utilizar el programa para promocionarse y no va a ser claro. O sea, si llama al programa es porque él quiere promocionarse de free. Entonces que sea claro.
3: ¿Cuántos boletos va a vender?
0: No lo quiere decir. No lo quiere decir.
2: Digo que más de 100.
0: No quiere decir. Ni tampoco quiere decir cómo va a sacar al ganador. O sea que él ya tiene en mente cómo lo va a sacar. Él ya sabe cómo lo va a sacar.
4: En vivo.
0: Ahí está. Bueno, en vivo. Bueno.
2: ¿En vivo en dónde?
0: En la casa de él, ahí en el cuarto.
3: Una tómbola en su segunda casa, su casa restaurante.
0: No, hombre, no, mire, yo, hay que ser claros en esto, señorita Laura. Si usted está vendiendo boletos, sea claro, sea honesto, dígale a la gente, lo vamos a hacer. Hágalo de una manera que tenga credibilidad, no así como usted lo quiera hacer. Eso de que usted va a sacar usted mismo el número. Ay, qué sé yo, si usted va a sacar un número que no existe, que no lo vendió, y usted ya lo sabe.
3: Señorita Laura.
0: O usted va a sacar un número y se queda con el ticket y se va usted después a ver el partido. Oiga, bueno, ahí está. Gracias. Bueno. Ajá, Edermes, ¿cómo está el clima? ¿Están por Orlando? ¿Anda tranquilo usted?
2: 90, caliente.
0: No, está bueno, qué rico.
2: Caliente. Qué rico. Hey, ¿qué pasó con la ley, hombre?
0: Dice que lo va a sacar en vivo, dice, del estadio. Oiga, ¿qué dice la gente? En vivo, el día del partido.
2: Con una foto
0: el vivo, le dice que lo va a sacar el boleto en vivo el día del partido en el estadio. De allá lo va a sacar. No le digo.
2: Eso es mentira. O sea, no le digo que yo que te dejé más de 100. Mentiras, hombre.
0: Déjeme señorita llamar, Laura, no. ¿Qué le pasó a Arley, hombre? Que Arley ahí me está escribiendo.
2: Y Arley que nos hable que.
0: No, es que lo estoy llamando. Está teniendo problemas, Arley, para comunicarse al satélite. Ah. Está teniendo problemas mi amigo Arley para comunicarse. ¡Arley!
5: ¿Aló? ¿Qué hubo, Carlos?
0: ¿Qué pasó, Arley? Estamos todos conectados al satélite, solo usted no pudo.
5: Sí,
0: ¿qué pasó?
5: Hace rato los estoy escuchando, estoy en la línea, pero no he podido conectarme. No sé qué problema técnico haya, pero...
0: Y yo no lo puedo meter aquí, Arley, porque uno de los traviesos de mis compañeros, no sé quién, activó el satélite. Y eso sí, complicó sí, la situación y no he podido meterlo yo, mi amigo Arley. Bueno.
5: No sé si de pronto podamos esperar la pausa para...
0: Sí, vamos a tener que hacer eso y cortar a todo el mundo, everybody, y ahí nos vamos con usted, Arley, no se preocupe. No se preocupe, don Arley Cardona. ¿Ah? Sí, bueno. Ok, Arley. Bueno, gracias, Arley.
2: Everybody.
0: Thank you, Arley.
2: Everybody.
0: Gracias, Ederme, muchas gracias. Le agradezco la llamadita.
2: Nos vemos, muchachos.
0: Qué feo son ese teléfono, Ederme. Está sobremodulado. Bueno, yo le voy a decir una cosa. Los otros días en el programa habíamos hablado de que aquellos que deben child support, pongan atención porque esto es serio, personas que no tienen sus documentos en regla, estaban trabajando en un proyecto de ley para averiguar quiénes son y darle seguimiento. Resulta que el día de ayer salió la noticia, según prensa asociada, y esto no va solamente para los indocumentados, sino que esto va para todo el mundo, todos los que viven aquí en Estados Unidos. Estados Unidos comenzará a revocar los pasaportes de miles de padres que adeudan la manutención de sus hijos. Si ustedes ciudadano y debe billete de manutención, el pasaporte suyo se lo van a cancelar. Si usted está en un proceso de renovación de pasaporte y usted debe la manutención, no se lo van a renovar. Escuche lo que dice la noticia. El departamento informó a prensa asociada ayer jueves que las renovaciones comenzarían el viernes y se centrarían en quienes adeudan $100,000 o más. Entonces la gente dirá, $100,000, pero eso es mucho. Yo no debo eso. El que me está escuchando dice, no debo eso. Pero póngale atención, el programa de revocación, cuyos planes fueron publicados por primera vez por la prensa asociada en febrero, pronto se ampliarán considerablemente para abarcar a los padres que adeuden más de $2,500. La gente que debe más de $2,500 en manutención, ya no les van a dar el pasaporte. No se los van a renovar y los que tienen pasaporte se los van a cancelar. Y el pasaporte sí que es un documento importante si usted quiere viajar. Ahora, si usted no va a viajar, pues no creo yo que le preocupe mucho. Pero si usted tiene que viajar sin pasaporte, definitivamente usted no puede viajar. Yo conozco gente. Mire, yo conocí a uno que lo deportaron por no pagar la manutención, el child support que le llaman. Lo deportaron. Y que era una persona con documentos. Era una persona que era residente. Y lo agarraron y lo deportaron. Hay gente que cree que no se van a dar cuenta, que no los van a atrapar. Los van a atrapar tarde o temprano. Si usted tiene hijos por ahí, que es otro caso también que se ha dado. Hay mujeres que tienen hijos y no dicen quién es el papá para estar exprimiendo el sistema. No, yo no sé quién es. Y comienza el gobierno a mantener aquel hijo. Y el papá, no, yo no sé, está desaparecido. Él se fue. Y logran ubicar con el tiempo quién es el papá. Todo ese dinero que el gobierno le pagó a esa mujer, prepárese porque a usted se lo van a cobrar. Tarde o temprano, así como están ahora investigando todo, tarde o temprano el sistema lo va a atrapar a usted. Y entonces usted va a caer, aunque usted se esconda, se meta donde se meta. Ya comenzaron con los pasaportes. Dicen que ya dentro de poco van a comenzar a revocar pasaportes y a la no renovación para los que quieran renovar su pasaporte, a los que deben child support. Así que pónganse las pilas, averigüen cómo están ustedes. Allá afuera hay un montón de sinvergüenzas que pegaron hijos y al final se hicieron locos y no pagaron. Y lo hemos hablado aquí en el programa un montón de veces lo hemos dicho, que hay gente allá afuera que debe child support, gente que se hacen los locos, hay que llevarlos a corte para que le ayuden a los hijos. Ahora con esta administración ya no es buena idea que usted se las ande tirando de inteligente. No es buena idea porque la justicia lo va a atrapar. Mi amigo y yo, como somos miembros de Revolution, dice, los daban un paquete de 12,000 para 3 partidos, llevando 16 personas por partido, pero no hemos podido hallar más que los haga vara. No sé a qué se refiere. ¿Será que Alex estaba, dice, en la pelea de Valverde y Tchouaméni, me dice? Déjenme ver todos los mensajes que hay, porque mis amigos, mis compañeros aquí están todos mudos. Me toca a mí aquí resolver yo solo. Déjenme ver qué dice. Igual Patojo, concierto de Arjona, hasta allá arriba yo lo vi. Dame, ¿para qué voy a ir a un concierto si voy a estar lejísimo? Donde se toca el techo con la cabeza. Qué terrible, ¿no? Qué terrible. Bueno, póngale entonces.
6: Usted no está hablando de Mansfield, Massachusetts, y donde está ese teatro.
0: Sí, yo creo que ahí era, sí.
6: ¿Quién?
0: Ahí mismo.
6: Señorita Laura lo quiere estafar con una rifa, mano.
0: A ver, señorita Laura, ¿no es serio?
6: Ya la FIFA los está estafando. Y esta señorita Laura continúa.
0: Señorita Laura.
7: Ay, sí, salió un salvadoreño aquí.
0: Bueno, el cable, ¿dónde está el cable? Póngame el cable al teléfono, porque si no, no van a escuchar bien. Ahora sí, póngale, ¿qué pasó? Cuénteme. Le escucho a ver lo que quiere contarme.
7: Sí, salió un salvadoreño aquí, dijo que andaba vendiendo los números, que una televisión, que tantas pulgadas, que le trataba su rollo de números. Uh-huh. Y le compramos ahí todos los del taller. Sí. Ya al final de la, ¿cómo se llama? Del la rifa, que un su familiar lo ganó. Dice, toma mierda. Yo lo mismo pensé también, que la paja gana esta para la gente vendiendo números en ese sentido.
0: No, yo no creo que él quiere estafar, pero hay que ponerle más claridad al asunto, porque como es que no va a querer decir el mecanismo cómo se van a sacar los ganadores. Yo si le voy a comprar un boleto, tengo que saber cómo se van a sacar, cuál es el mecanismo que van a utilizar, porque si no, entonces no le compro. Pierde credibilidad para mí. Entonces, recomendación, mi estimado amigo, que Lo que yo le recomendaría a usted es mejor que lo haga con la Lotería del Estado. Que diga, bueno, los últimos dos que caigan tal día. Digo yo, no sé si es que se puede. No sé si eso es permitido, si es legal. Pero que diga los dos números. O con la Lotería de Perú, hombre, hágalo. O con la Lotería de Honduras. De cualquier país, la Lotería de cualquier país. El número que salga tal día, ese número va a ser el ganador. Así la gente sabe y está pendiente a ese sorteo de ese día, ¿no? Si no, tenemos problemas. Bueno, vamos a aprovechar entonces, nos vamos a ir a la primera pausa comercial y vamos a volver a ver si logramos conectar a nuestro amigo don Arley Cardona ahí en el satélite, que no hemos logrado conectarlo. Vamos a la pausa, volvemos.
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2: El Departamento de Estado de Estados Unidos inició una revisión de los 53 consulados mexicanos que operan en territorio estadounidense, una medida que podría derivar en cierre de algunas sedes diplomáticas por orden del secretario de Estado, Marco Rubio. La decisión ocurre en medio del deterioro de la relación bilateral por temas de seguridad, narcotráfico y cooperación contra los cárteles tras la muerte el mes pasado de dos agentes estadounidenses vinculados a la CIA durante un operativo antinarcóticos en el norte de México. El presidente Donald Trump atacó a su antecesor Joe Biden con una imagen hecha con inteligencia artificial, donde se muestra al demócrata dormido en el despacho Oval junto a su hijo Hunter Biden, consumiendo droga en el escritorio presidencial. Trump publicó la estampa en su red social Truth Social, donde cuenta con 12.6 millones de seguidores. Trump ha utilizado la IA y los memes para promover sus ideas políticas y criticar a sus oponentes, en varias ocasiones causando polémica por la divulgación de ilustraciones y videos. Rutas aéreas suspendidas, hoteles cerrados y cifras de visitantes en caída libre. El bloqueo petrolero de Estados Unidos a Cuba ha dejado en estado de coma al turismo de la isla, un sector económico crucial para el país que ya atravesaba serias dificultades. Ante la incertidumbre geopolítica, el derrumbe del mercado internacional, el foco del sector está puesto en el turismo nacional como único revulsivo para la locomotora económica de la isla. MLC Noticias Atlanta, te informó Karina Zambrano.
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12: Horóscopo de hoy, 8 de mayo. Aries. Piensa en cómo te ves en el futuro y no pierdas la ambición. Tus números de la suerte del día: 8, 22, 25, 30, 44, 49. Tauro. Rodéate de personas positivas hoy. Tus números de la suerte del día: 33, 38, 40, 41, 49, 50. Géminis. Deja a un lado la timidez y guíate por la pasión que sentirás por todos los poros de tu piel. Tus números de la suerte del día: 19, 24, 30, 31, 33, 37. Cáncer. Aunque te parezca mentira, hoy notarás cierta mejoría en tus finanzas. Sin embargo, no debes dejarte llevar por los impulsos. Tus números de la suerte del día: 19, 33, 34, 42, 47, 48. En breve, volvemos con más.
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0: saludo a todas las mamacitas del mundo.
1: Un saludo para todas las mamás, que hoy viene el día y felicidades.
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0: Bueno, de regreso. Ya recuperé el satélite, les cuento. Ya recuperé el satélite, qué gracias. Bueno. Ya lo recuperé. Arley, el patojo estaba tratando de meterlo, usted nunca pudo. Y yo también.
1: No se pudo.
0: Yo hablando aquí con el público y a la misma vez bregando con la computadora, a ver, pero no pude nunca. Se me hizo complicado.
1: Bueno, pero ya.
0: Es más, cortea a los muchachos,
2: creo
0: yo,
2: más bien. ¿Qué hice yo?
0: Más bien, ¿Qué hice yo? Los corté a todos sin querer, discúlpenme por estar traveseando aquí.
2: No, está
1: ¿cómo
2: bien.
1: ¿Cómo le va, señor?
2: Lo que le había dicho. Ah. Yo se lo había dicho desde un principio a usted, pero no me hizo caso.
0: No, es que no lo escuché.
2: Hubiera cortado.
0: No, y mire, estaba hablando, tratando de resolver el problema y a la misma vez tratando
1: de... Pero estamos bien ya,
0: estamos bien, estamos tranquilos. Bueno, me escucha bien Arley, perfecto. Un aplauso a mi amigo Arley también que se une al
1: equipo internacional.
0: ¿Qué fue lo que pasó? ¿Qué me dijo en interno? ¿Me dijo usted algo?
1: Bueno, tengo dos noticias muy fuertes. Sí. La primera es que anoche hubo disturbios en el Atanasio Girardot.
0: Otra vez.
1: Apenas corrían 2 minutos sí. del partido Medellín-Flamengo. Usted sabe que los hinchas vienen calentones, calientes después de que el dueño del equipo salió levantando las manos, mostrando plata el domingo pasado cuando lo eliminaron.
0: Encojonado, como dicen acá, andan encojonado, andan enojado.
1: Sí, entonces la gente anoche propuso irse de una camiseta negra al estadio y pues...
0: Pero lo negro para qué, Arley.
1: El problema fue que protestaron tanto que 2 minutos después de haber arrancado el partido empezaron los desmanes, los enfrentamientos y el árbitro venezolano Valenzuela dijo, esto se tiene que parar porque aquí no hay garantías. Mm. Se fueron al fondo del vestuario, esperaron 2 horas, el partido se canceló, hubo desmanes... enfrentamientos de hinchas, hubo personas heridas, acabaron con muchos sectores de las tribunas, de los baños, ingresaron y el partido se canceló. Y esto puede acarrear multas hasta por $400,000 de la Conmebol, quitarle los puntos al Medellín que está luchando en su grupo por clasificar en Copa Libertadores de América, la suspensión del estadio y no se sabe por cuánto tiempo. Porque la situación fue tan grave que la Conmebol dijo, se cancela el partido Medellín-Flamengo. Eso no puede pasar. Usted serio, puede protestar. Vaya a un estadio, hermano, no compre un boleto, dígale, no está de acuerdo. Pero no a poner en riesgo la vida de la gente y mucho menos la de una institución que está luchando por salir adelante bien o mal, con buenas o malas decisiones. Pero esa no es forma de protestar, hermano.
2: Qué triste que se encuentren unos inadaptados o desadaptados, como usted quiera decirle.
0: Bien, lo venimos diciendo desde hace llegan, días.
2: Que llegan a las
0: a los graderías. Estadios está llegando también mucho delincuente, Arley. Lo vemos a cada rato cuando se atacan unos con otros a puñaladas, tiros, machetazos.
1: Sí, hay gente disfrazada de hincha.
0: Ya no, ese deporte ha dejado de ser familiar. Fútbol, ya usted no sabe decir con los niños.
2: El fútbol guatemalteco. Oiga. Últimamente me está gustando mucho porque ayer el Cementos Progreso en un partidazo entre Comunicaciones y Xelajú, Mario Camposeco, un lleno sí, total sí, sí. casi.
1: ¿Quién fue Mario Camposeco en tu país? ¿Quién fue Mario Camposeco que se llama así el equipo?
2: El Xelajú, Mario Camposeco, era un jugador famoso en Xela. Uh-huh. Que es que Tlaltenango, una región al occidente de Guatemala.
1: Okay.
2: Y él fue muy famoso y en nombre a él, Mario Camposeco, le dieron el nombre al estadio y al equipo. Sí.
1: Pero no, esa es la primera.
2: Lo que les decía yo es que no hay hinchada del equipo contrario y se vio una hinchada muy bonita del equipo de Comunicaciones. También el estadio en Antigua no dejan entrar otra afición. Porque clásico Comunicaciones Municipal yo creo que fueron como 3 muertos o 2 muertos, algo así, y desde ese momento no dejaron entrar afición contraria a los estadios.
0: Oiga, qué terrible. Amigo, diga, ¿cómo está?
1: Es complicado.
0: Disculpe, te escucho.
3: Sí, no se preocupe, buenos días a todos.
0: Good morning.
3: Sí, nada más quería recordarle a todos que queremos ver los archivos.
0: Así es cierto. Sí, es cierto.
3: Y también sí, sería dicho, don Carlos.
1: Ay, hermano, usted viene a calentar el programa, oiga, hermano, con eso, ¿cuáles archivos son?
3: Escúcheme, don Arley, que esto es bien importante para nuestra comunidad, porque a veces, pues, mucha gente no se informa la forma correcta. Sí, bueno, se explicó en el principio que el ballroom de la Casa Blanca iba a ser hecho por donantes
0: ¿Y no se acuerda usted del muro también, lo que pasó con el muro? Sí. México lo va a pagar y nosotros terminamos pagándolo.
3: Y ahora claro. Se está pidiendo que apruebe el Congreso millón de dólares para que se haga.
0: Para que nosotros lo paguemos, ¿sí?
3: Entonces la noticia que les quería dar es, don Carlos, también de que el presidente está queriendo quitar, o mejor dicho, lo va a quitar, los fondos para los estudiantes que los papás no tienen un degree aquí en este país.
0: Imagínese usted, ¿cómo así? Clásico,
3: así como FAFSA.
0: ¿Cómo? Explíqueme bien. ¿Cómo dice? Los padres que no tienen un degree, dice usted.
3: Correctamente. A los estudiantes que van a colegios y universidades aquí, que usan FAFSA, que son fondos federales, para ayudas universitarias para ellos. Entonces, los papás que no tienen un degree aquí o no tienen una educación de ellos, entonces estos estudiantes ya no van a contar con esas ayudas federales.
0: Pero ¿qué culpa tiene un padre si no puedo estudiar?
1: ¿Cómo así, hombre?
0: Por diferentes razones de la vida.
3: ¿Usted
0: está seguro de lo que está diciendo, amigo?
3: Por supuesto, lo escuché en NPR News. No sé si usted...
0: No le he visto la noticia por ningún lado, la verdad, pero... Bueno, no puedo opinar porque no he visto la noticia, la verdad.
3: Mire, don Carlos, yo me
0: suena como que muy muy cruel, me suena, ¿no?
3: Sí, a mí me parece también, o sea, me parece bien equivocado, o sea, eso.
0: El padre que no tenga un degree, entonces a los hijos no le van a dar ayuda, dice usted.
3: Correctamente. Usted sabe qué es FAFSA, ¿no?
0: ¿Qué es qué?
3: FAFSA.
0: FAFSA.
3: Sí, bueno, eso.
0: ¿Qué es eso?
3: Sí, eso es eso es una ayuda federal a los estudiantes de bajos recursos para colegios y universidades.
0: Ajá.
3: Entonces
0: el estudiante que su padre no tenga un estudio, no se le va a dar la ayuda.
3: Correcto.
1: Eso es discriminación, Guillermo.
0: Pero si será así, es que
1: eso solo cabe en la mente de un loco.
3: Don Carlos, lo que venga de este presidente.
1: Yo conozco gente que ni sabe escribir, hermano, ni saben poner su nombre y son personas productivas. Arley,
0: y los hijos son unas eminencias, ¿se ha fijado usted? Los hijos son una eminencia. De padres humildes, usted lo mira, que quizás ni a segundo o tercer grado llegaron, y los hijos tienen una profesión.
1: Usted leyó bien la noticia, hermano, porque eso es una noticia muy responsable. Seguro, hermano.
3: Don Arley, no le miento, no la leí, escuché en NPR News.
0: Sí, sí.
3: O sea, NPR es una cadena de radio muy seria, no anda...
0: NPR. ¿De dónde es NPR? ¿De aquí de Massachusetts o de dónde?
3: Es una cadena nacional, pero creo que la principal está en Massachusetts.
0: Ah, ok, bueno.
3: Entonces yo la escucho aquí en Carolina del Norte.
0: Sí, sí. Bueno, si usted la escuchó, me imagino.
1: Ah, usted está en Carolina.
3: Correcto. Entonces,
2: NPR, señores, es National Public Radio.
3: Es correcto, Patojo. Igual que
2: por cierto. También le quieren quitar fondos, Carlos, a National Public Radio.
3: Exactamente.
2: Le quieren quitar fondos.
0: Bueno, acuérdese usted lo que pasó con la voz de América, la BOA que le llaman. Él había cancelado a muchos.
2: Sí, también.
0: Sí, a muchos. No, pero trabajadores más allá de la voz de América.
1: Más allá del medio, la noticia como tal tiene una configuración.
0: No, es que por eso le digo, no puedo opinar, yo esa noticia no la he leído en ningún lado ni la he escuchado. Sí, pero el amigo nos está tirando la noticia y si es así, es una noticia muy
1: cruel. ¿Quién te garantiza vos? ¿Quién te puede decir que porque tu papá no sabe escribir ni
0: leer, hermano, no le vamos a dar ayuda?
1: Una persona exitosa en la vida, hermano.
0: Sí, no le vamos a dar ayuda, entonces, por eso.
3: Don Arley, esto va directamente para una comunidad nada más, o sea, para la comunidad inmigrante.
0: No necesariamente. No, ahí estamos mal. Hay mucho blanquito aquí, claro, que no han estudiado, los padres también.
1: No, pues claro.
0: No, sí, hay gente de todas partes, ¿no?
3: Sí, claro que sí. Que
0: no, aquí mismo en la ciudad. Aquí mismo en la ciudad, no solamente en lo rural. Hay mucho nativo de este país que no han estudiado. O sea, cuando digo nativo me refiero a los que han nacido aquí, ¿no? En Estados Unidos.
3: Y que votaron por el presidente. Entonces, ahí prácticamente el karma llega, ¿no?
0: Bueno. Mire lo que está pasando con los pasaportes. Los pasaportes, eso es para todo el mundo.
3: Bueno,
0: eso es para todo el mundo. Gracias, mi estimado.
1: Gracias.
0: Mire, los pasaportes. Hay gente que se ha hecho ciudadana de Estados Unidos. Son ciudadanos de Estados Unidos. Ciudadanos. Y no pagan el child support. Y a esa gente se van de viaje todos los años a su país. Esos no van a poder viajar. Cuando les quiten el pasaporte y se los van a quitar. Mire, se los van a quitar. Hay muchos ciudadanos, patojos, ciudadanos que no ha pagado child support. Y usted los mira en las redes sociales publicando fotografías que andan en tal lado, aquí andan allá.
1: A esos les van a quitar
0: el pasaporte también. A esos les van a quitar el pasaporte. Eso fue por lo que votaron algunos. Bueno, como dijo aquella señora dominicana, tú querías Trump, toma Trump. Sí, así dijo. Y dominicana la señora. Tú querías Trump, dijo. Toma Trump. Bueno, hay muchos ciudadanos que votó por esto. Ahora no vengan a quejarse que cómo es posible que no. Y lo miren en las redes sociales que se toman fotos, ando de viaje, ando aquí, ando allá, y no pagaron el child support. Eso se les va a acabar, los viajecitos se les van a acabar ya, porque les van a revocar el pasaporte.
1: Hay mentes tan brillantes de esta gente que nos está dirigiendo. Claro. Que lo va a contar una perla.
0: Cuénteme.
1: Lo va a contar una perla.
0: Amigo, espérense. Pero que
1: es una perla.
0: Que mi amigo Arley Cardona nos va a contar una perra. Después de la perra, vamos con usted.
1: No, perra no, hombre. Una perla.
0: Ah, perla.
1: Escuche esto.
0: ¿Sabe usted lo que es una perra en Honduras? Está hablando.
1: No. Bueno. Usted sabe que una perla la consigue uno ahí en el mar. Hay unas conchitas que traen esas perlas. Y usted hace collares de perlas. Pero esta perla sí esta es de un genio. Escuche esto. El presidente de Colombia, Gustavo Petro, anunció en mayo del 2026 un proyecto. Atención. ¿Qué proyecto tan brillante, tan interesante?
0: Cuénteme.
1: Un proyecto para instalar internet de fibra óptica en las cárceles del país.
0: Uy, qué bonito.
1: Esta iniciativa busca modernizar los centros penitenciarios
0: y formar
1: parte de un enfoque en prisiones productivas y resocialización. O sea, darle usted a los presos internet, como es de difícil entrar un celular a una cárcel.
0: Qué bonito, Arley, qué bonito.
1: No, eso es muy bonito. Es
0: dándole herramientas de trabajo. Sí, dándole herramientas de trabajo. ¿Sabía usted que gran parte de las extorsiones, gran parte de las fechorías que se cometen afuera son pensadas en las cárceles?
1: En las cárceles.
0: Sí, claro. De ahí mismo salen. Los delincuentes como no tienen nada que hacer, entonces ellos están pensando día y noche cómo van a joder afuera.
1: Claro, entonces ahorita
0: entonces tienen a sus compinches afuera. Claro. Les están dando herramientas de trabajo.
1: Que piensan darle fibra óptica en las casas.
0: Imagínense usted, eso se puede incrementar. Ni la ciudadanía común tiene esto, Arley. Esos avances tecnológicos. Correcto. O sea que les están dando herramientas de trabajo para que sigan funcionando desde adentro de las cárceles. Claro. Es lo que está haciendo. Diga, amigo, ¿cómo está? ¿Cómo se siente usted?
3: Sí, Carlita.
0: Miguel, somos. Ya no te había conocido, Miguel. ¿Qué de nuevo, Miguel?
3: No sea boludo, ¿cómo está, che?
0: No, tranquilo, Miguel, aquí pasándolo. Hablando tranquilo, de todo un poco.
3: Acabo de conseguir el álbum
0: Panini. Ya está. Patojo, ya está el álbum Panini en la calle.
2: Sí, ya está en la calle. Ya lo pueden encontrar en
3: Instagram. Ya lo han dado.
2: Hoy lo va a tener Supermercado Latino, hoy lo va a tener los amigos Market en Somerville.
0: Bueno, ahí está entonces.
3: Toda la,
0: Mickey ya lo llenó. completo, Mike.
3: No, no, no, todavía boludo, no. No, tan loco. Oh, nada, la acabo de comprar, boludo.
0: Mire, pero vino tarde ese Panini, llegó tarde este año, ¿no? Usualmente ya hay
3: por febrero, abril. Llegó tarde aquí a Estados Unidos. A Estados Unidos llegó tarde.
0: ¿Y qué habrá pasado con eso? ¿Por qué se habrá atrasado?
4: Buena pregunta, Caín. ¿Para nosotros para cuándo, Patojo? ¿Para nosotros para cuándo? No para Carlos, bueno, no para David, no para Miguel.
3: Pero mira, lo acabo de conseguir y muy emocionado, así que ya vamos a empezar con esto, con la furia del Mundial, así que estamos encendidos, che.
0: Qué bueno. Qué bueno. Sí, ¿y ya te compraste las estampitas? ¿Cuántas estampitas te compraste?
3: No, compré 5 ahora. No venden,
0: ¿5 paquetitos?
3: No, bueno, mira, ¿sabes qué pasa? Que no están vendiendo mucho.
0: ¿Por qué? ¿Lo están restringiendo o qué?
3: Sí, porque dicen que todo el mundo va a querer y solo me vendieron como 10 nada más.
0: O sea que estamos como... Estamos ahí como el pueblo, yo recuerdo en el pueblo cuando restringían, dice, le vendemos solamente 5 libras de azúcar, dice, bueno, no más de 5.
3: Algo así, así me dijo, yo le dije la
0: pasada. Mire, quiero una libra.

0: dólares, póngale.
1: $2.
2: Sí. ¿Cuántas $2 trae? ¿Cinco?
0: Sí. ¿Cinco trae, Mickey? ¿Cuántas trae?
3: Creo que sí, no le he abierto todavía, che.
0: ¿No lo has abierto?
3: Creo que sí.
0: ¿Y en el Walgreens de dónde, Mickey, la compraste? ¿En Walgreens de dónde?
3: No, en el CVS que está aquí en el, entre la... En el... En la ruta 28, aquí, es, al frente del State Police.
0: ¿Eso es en Nueva York o en dónde?
3: Aquí, boludo, aquí en... En Medford.
0: Ah, en Medford. Ok, bueno. No, para los que vienen por los alrededores ahí, para todos que se vayan entonces ahí al CVS de Medford a comprar.
1: No, ya tenemos.
0: ¿Pero por qué no?
3: Yo creo que ya deben estar en todas partes.
0: Está en Oasis, sí, ya están en todos lados. Oasis, ya está en todos lados. Mire, para todos no quieren.
3: Sí. Sí, no, sí, ya está en todas partes.
0: Bueno.
3: Está fácil.
0: No.
4: Un poco tan buenos días.
1: En todas partes. En bueno, todas partes no está.
0: Gracias, Miki.
1: No está en todas partes.
3: Gracias,
0: muy amable, Miki.
3: Ya tenemos que empezar con esta mundial.
1: Voy a aclarar, Carlos.
0: Bueno, tenemos una señorita ahí en la línea. Ah.
4: Hola, muy buenos días.
3: La canción del mundial, che.
0: Aclaro. Sí, la de Shakira.
1: No, no. Dai Dai se llama. Dai Dai. No estaba en todas partes. Ayer comenzó a llegar y agarré East Boston. Viene Chelsea. Está Everett. Viene Somerville. Entonces nadie tenía sino ser.
0: No, esas, pero Mickey lo compró, grandes. ¿Lo está escuchando que Mickey lo compró en
1: CVS? No. Ahí aclaro, nadie tenía de las tiendas de nosotros,
0: tienditas. Okay. Sí.
1: Nadie tenía de las tienditas de nosotros sino ser CVS, pero con CVS y Walgreens, nosotros no peleamos.
0: Ah, usted, pero o sea que no es la misma compañía que distribuye, yo pensé que era la misma.
1: No.
4: La competencia.
1: Ellos compran.
0: Por eso el patojo no quiere, claro, rey, te diga. No le había agarrado al patojo y yo haciéndole publicidad aquí.
1: No, claro.
0: Es que usted no me dice, hombre. Usted no me dice nada también. Y yo tratando de venderle el producto. Bueno,
1: no
0: es culpa mía.
1: Aclaro, lo va a tener. Aclaro que lo va a tener Supermercado Latino, lo va a tener Oasis Brazilian Restaurant.
0: ¿Cuánto?
1: Dice, lo va a tener.
0: Precio.
1: Es lo
0: el mismo precio, ¿no? $5, $4.99, digo, Mickey.
1: Claro. Es el mismo precio.
0: Hola.
1: Unas preguntas tan.
4: Buenos días. Preguntas
1: tan estúpidas.
0: ¿Cómo está?
2: Buenos días.
4: Muy bien, ustedes.
0: Bien,
4: gracias a Dios. Acá, muy juicioso empezar este fin de semana con mucho trabajo y bendecida por ser un fin de semana muy especial para nosotros, las María mujeres Eugenia, y las que tenemos el honor de ser madres.
0: Ya me sonaba esa voz como parecida.
2: Sí, Maru, María Eugenia, nuestra juez de jueza, paz colombiana.
0: La jueza
2: de María Eugenia Antonetti.
0: ¿Cómo está, Antonetti?
2: ¿Qué más, Maru?
0: Ya se compró el álbum de
4: Panini. Muy bien, gracias a Dios. Sí, me encanta el fútbol. También estoy muy pendiente para ver el mundial y viajaremos a México a la inauguración también del mundial en el partido.
0: Mira, Arley, lo que es tener billete, Arley. Uno es pobre, uno le toca cabeza.
2: No, claro.
0: Como el chinito.
4: Hay que aprovechar que en México va a ser el partido inaugural, entonces estaremos por esos lados de vacaciones con mi esposo y mi familia.
2: De junio, 11 de junio. México, Sudáfrica, ahora en el mundial.
0: ¿De qué parte de México es su esposo, María Eugenia?
4: Del DF.
0: Ah, del Distrito Federal. Y ahí sí, el partido
4: justo inaugural, ahí, ¿no? En el Azteca es el partido inaugural, sí, señor.
0: Hay que aprovechar, pues, ya que va a andar por el área. Claro que sí.
2: Claro, me contó un pajarito.
0: ¿Qué?
2: Que están haciendo ustedes ahí en la oficina arreglos para el Día de la Madre, arreglos florales para el próximo domingo.
4: Sí, vamos a tener, bueno, desde hoy ya están disponibles los arreglos florales en rosas artificiales y rosas naturales también, y vamos a tener delivery también. Entonces es un servicio que tenemos nuevo para prestar en la oficina y está a disposición todas las personas que necesiten darle un arreglo a su madre, pues la persona más importante en la vida de todos nosotros. Las flores es una forma de mostrar el amor tan grande y el agradecimiento.
0: También, ¿no? Puede ir también a comprarlo ahí.
4: Sí, claro, okay. O sea, los arreglos están disponibles desde este momento. La
0: dirección
4: es 394. Sí, claro, desde hoy están mis compañeras trabajando. Ah, la dirección 394 de la Broadway en Chelsea. Detalles de todos los.
0: ¿Cómo viene? ¿Viene un florerito? ¿Viene el ramo? más o menos.
4: Vienen en buque, vienen en envase de vidrio, como la persona lo quiere. Hay diferentes presupuestos porque las flores para nosotros

0: Nosotros las mujeres significan muchísimo. Sí, sí. Sí. De verdad que es un regalo muy, muy bonito y muy valioso. A veces muchas personas como que no valoran eso, pero nosotros como mujeres cuando nos dan flores nos hacen sentir sí, que sí. somos seres muy especiales. Entonces,
1: María,
0: es un buen detalle,
1: María Eugenia,
0: para demostrar
1: cuénteme,
0: el amor.
1: Las flores, o sea, las rosas estaban un poquito caras, ¿no?
0: ¿Cómo?
1: No, pero
2: me imagino yo por los aranceles, ¿no? No, por los aranceles tiene que estar.
1: Las rosas están caras.
0: No, es que de todas maneras en este momento la economía está incrementando en todo, en la gasolina, en todo. Lo único que
1: tres veces más las rosas. O sea, yo compro rosas, pero están tres veces más caras.
2: Más caras y para todos.
0: No,
2: para
0: pero se consiguen. Nosotros ya las tenemos desde desde estos días y son rosas de exportación, son rosas bonitas, no son las rosas del mercado que duran dos o tres
2: son
0: días.
2: Son importadas.
0: Estas rosas. Sí, estas rosas
2: ¿de dónde vienen, María Eugenia?
0: Pueden durar, vienen de Colombia y vienen de Ecuador.
2: Ah, esas de Ecuador son famosas también, sí.
0: Sí, son rosas grandes, el tamaño es grande, es diferente.
2: María Eugenia, vi una fotografía que me llamó la atención, una rosa de muchos colores, como que era arcoíris. Esos son injertos. ¿Dónde se consiguen esa rosa, María Eugenia?
0: Pues esas rosas son por encargo, sí, pero sí, son injertos, son
2: no sé si usted las ha visto.
0: Con líquidos diferentes.
2: Sí, señor. Que se ve como que fuera arcoíris, bonito, un montón de colores cada rosa. Y qué interesante,
0: inclusive
2: parecía que era...
0: para los hombres rosa, hay unas rosas azules muy hermosas también. Para el Día del Padre las vamos a estar ofreciendo, ¿sí?
2: Sí. Pero al hombre le gusta eso, María Eugenia.
0: Yo personalmente a mi esposo el día de su cumpleaños le di un arreglo de esos.
2: No,
0: y
2: si
0: me
2: usted se lo
0: ve,
2: sí, pero al hombre
0: después.
2: Que le da, a mí, le voy a ser honesto, a mí como hombre no me emociona que me regalen flores. No, le digo yo porque le estoy advirtiendo.
0: Lo que pasa es que, mire, van las flores y con las flores van los besitos y con los besitos van las caricias y bueno, nomás.
2: Eso está bien,
0: persona.
2: Sí, pero para todo eso que usted menciona, después no hace falta un ramo de flores. ¿Sí me entiende? Puede dar un
0: Don Carlos,
2: mire, yo siento que regalarme a mí.
0: Mire, el amor.
2: Regalarme a mí un ramo de flores es como que yo le regale a usted un martillo y un paquete de clavos.
0: Porque
2: así siento yo. No, le digo yo.
0: Hay personas que aprecian el arte.
2: Sí, no habrá hombres que sí les gusta que les den flores. Sí.
3: Sí.
2: Aunque no algo muy común.
3: Bueno,
2: ¿no?
3: Muchachos, esta noticia que está entregando María Eugenia sobre los arreglos florales para celebrar el Día de las Madres y que es un tema tan sensible para las mujeres.
2: Qué bonito, hombre.
3: Es el comienzo de un tema, por ejemplo, de arreglos para bodas, para quinceañeras.
2: También podría ser.
3: ¿Cierto, María Eugenia?
2: Podría ser.
0: Sí, señor, claro que sí. Tenemos también arreglos para todas las ocasiones, para eventos, decoraciones de los eventos también.
2: Y esa, mire, esa gente son artistas lo que hacen estos.
3: Claro que sí, hombre.
2: ¿Quién lo hace ahí, María Eugenia? La hermana suya.
0: Mis compañeras María y Andrea, sí.
2: Ah, pero ellas trabajan ahí en la oficina.
0: Sí, ellas en este momento están en la oficina.
2: Démele el saludo, felicítelas porque eso es un arte.
0: Es un arte. Yo tengo el arte de vender, pero ellas son las que tienen sus manitas creativas. Sí.
3: Entonces, $3.94 de la Broadway en Chelsea.
1: Si yo quiero un buque para mi mamá.
2: Yo pensé que para usted lo quería, para la mamá.
1: Me imagino que viene una cajita bonita con rositas.
2: Chocolate, quiere el patojo.
0: Hay diferentes arreglos. Sí, hay con chocolates, hay en forma de corazón, hay en forma de buque, hay en envases de vidrio, hay de todos los estilos. Pasa por ahí y yo te los enseño y te doy un buque.
3: Llame ya.
2: Mira lo que escribe este.
0: O si la quieres sorprender y quieres que se la lleve a la casa, te la mando, no hay ningún problema, con el mayor de los gustos, como tú quieras.
1: Señores, estamos
2: gracias, María Eugenia.
1: Muy estamos, sí. Estamos en la semana de comprar, Carlos, comprar latino, así se llama, Tu Voz Vale, y es una iniciativa muy bonita que a mí me gustó, se la mandé al grupo, y es cómo apoyar al comercio latino, apoyar a nosotros, a nuestra gente latina. Qué bien. Se dice que nada más el 20% compra más de $40 en negocios latinos, entonces vamos todos a comprarle a María Eugenia, no porque se anuncia con nosotros, porque también es una latina y está queriendo sacar adelante muchas familias, porque ahí hay tres familias. Entonces compremos, apoyemos a nuestra gente latino que está vendiendo y es latina.
2: Por y aprovecho favor. Yo la ocasión también para el comercio latino que apoye los medios de comunicación latinos. Apóyennos.
1: También.
2: Sí. Apóyennos porque si nosotros no existimos, ustedes no tienen voz. A través de los medios latinos es que llega el mensaje a la comunidad latina. Y de la única manera que pueden subsistir los medios latinos es con el apoyo del comercio latino. Si el comercio latino no apoya a los medios tienden a desaparecer también. Entonces ahí vamos a retroceso, María Eugenia, ¿cierto o no?
0: Sí, señor, tiene toda la razón y de verdad.
1: Y vale aclarar, y acoto con esto que Carlos está diciendo, Facebook no es un medio de comunicación masivo, aclaro. Facebook, Instagram no es un medio de comunicación masivo. Tal vez vienen en un camino, vienen en una dirección, pero no es un medio de comunicación masivo.
3: Bueno,
1: desaparece usted de las redes sociales, y no va a tener voz ni quien se recuerde de quién era el Patojo Cabrera.
2: Entonces, eso en las redes sociales
1: apoyemos la radio.
2: Eso es momentáneo.
1: Va en conjunto con la radio, pero la 1600 no es por nada, ni porque estamos acá, pero es la radio que con su programación ha mantenido por años, y es porque hoy en día lo están escuchando.
2: Hay que mandarle el cheque al Patojo,
1: Mario Eugenia.
2: Hay que mandarle el cheque al Patojo. María Eugenia, ya para cerrar.
3: Maru,
2: teléfono.
3: Dirección y teléfono para
0: claro que sí. Separar. 394 en la Broadway en Chelsea. 394 Broadway en Chelsea. Los teléfonos para La Flores 617-461-8671 y 617-970-4507. Un abrazo a todos mis clientes, a sus esposas y madres.
2: Bueno,
3: solo gracias. Me gusta 617.
1: El más fácil.
3: Sí, 617-970-4507. 617-970-4507. Y haga un gran detalle a la mamá. Las mujeres se derriten, hermano. Literalmente con un lindo detalle de flores, con un buen arreglo de flores. Sorpréndanla, como dice Maru. Patojito, sorprenda a su mamá con un lindo arreglo y se va a dar cuenta que ese es un gran detalle para ella, papá.
2: Claro. Gracias, María Eugenia.
0: Dios los bendiga. Amén. Feliz fin de semana. Igualmente. Fuerte abrazo para ustedes
2: gracias.
1: Y sus mamás. Un abrazo, María. Gracias, María.
2: Bueno, en la otra línea tenemos. ¿Alguna vez le regalaron a usted flores, Arley? Un ramito de flores.
3: No, que yo recuerde, no, porque las mujeres por lo general a uno le regalan otros detalles, pero.
2: Un relojito, ¿cierto?
1: Una
2: botella del Chivarriga.
1: Una
2: caja de cerveza amarrada.
1: Tuve la oportunidad que...
3: Pero es que además, por ejemplo, Guillermo, espérate, Patojo, yo digo una cosita, las mujeres tienen el día de la secretaria, el día de la madre, el día de la mujer, entonces esos arreglos florales son para toda esa clase de ocasión, Guillermo, toda esa clase de ocasión.
2: No, porque ella dijo algo interesante, y es que hay hombres que para los hombres viene también, pero yo no sé si es un
1: ramo de flores para un hombre. Por mamita y olla, ahorita me acordé, por mamita y olla,
2: historia con mi abuela.
1: Lo juro por ellos.
2: No le metas tanto drama a eso, hombre, Patojo.
1: Carlos,
2: sí. Es una novela.
1: Sí, me llenaron el cuarto de rosas,
2: flores.
1: De pétalos
2: ¿Y por qué, Patojo?
3: Sí, le hicieron un caminito.
2: Se lo hubieran llenado mejor de martillos, de clavos, de otra cosa.
1: Arley, se lo juro, sí, me hicieron eso.
2: Ay, Dios mío.
1: Y me tenían rosas en la cama, se lo juro que sí.
4: Se lo juro que sí.
3: Ay, no, hermano, Guillermo, que hay que escuchar, hermano.
1: Ay, ¿qué puedo hacer? Una vez en la vida me lo hicieron.
4: Recibirás cuentas, te amo.
1: Y ella, no sé si me escucha o no me escucha ella, pero ella sabe quién es. Y agradecido con el resto de mi
2: vida. Sí, sí, sí. Bueno, ahí está el patrón.
1: Me lo hicieron. ¿Qué puedo hacer? Me lo hicieron. O sea, en esto no vengo a ser así como los otros que, yo hice, yo tengo. No, me lo hicieron. Soy honesto y soy hombre en decirlo. Macho sí. Alfa, que me dieron flores y me pusieron pétalos de rosa en el cuarto, se lo juro.
5: Macho sí. Alfa, macho peludo.
2: Bueno, así es.
3: Claro, buenos días. Ah,
2: ¿cómo está?
5: Macho Alfa, pecho peludo.
2: Sí, es el patón.
5: Amigo. Buenos días, gente, que todo. Saludos ahí en cabina, a don Arley también, a todos ahí. Don Carlitos, ve que tengo en mi casa, tengo como 14 sillas y 3 mesas a la venta, si alguien está interesado. De esas sillas y mesas que son de fiestas.
2: Ajá.
3: ¿De banquetes?
5: Sí, que no tengo espacio ya para tenerlas, tengo que desaparecerlas.
3: Bueno, y las está regalando.
2: No, las está vendiendo Arley, no está viendo las está que vendiendo. Esas sillas son de plástico, ¿no?
3: Hoy regalado hasta un puño.
1: Mire, $100 le doy por todo. $100 le doy por todo, ¿está bien?
3: Oiga.
5: ¿Ah?
1: $100 por todo.
5: No.
2: ¿Cuánto pide, amigo? ¿Cuántas sillas son en total, dice?
5: ¿Cuánto pide? Son 14 sillas y 3 mesas.
2: Bastante, mesas. Hombre, para esa gente sí. que hace eventos, que hace fiestas.
3: ¿Cuánto pide?
2: ¡Leli! Ahí está Leli, ¿dónde Leli la puede comprar?
5: Unos $20 por silla.
2: Sí, hombre, esa gente que hace eventos. ¿$20 por mesa?
5: No, $20 por silla y unos $50 por mesa.
2: ¿Y las mesas son grandes?
5: Son mesas que se doblan de plástico.
1: Esa es usada, amigo.
3: Yo le doy como 400, 500 pesos, creo, más o menos.
5: Que me des 30 pesos, que me des 30 pesos, que me des 30 pesos por cada mesa, te la llevas.
2: No, pero si son de plástica, de esas plásticas que se doblan, ¿no? Si esas valen como 20 pesos, creo yo, 30, no sé.
5: No, valen 75 cada una.
1: No, valen más.
2: Pero son grandes o de esas que se doblan a la mitad.
5: Son grandes, y se parten a la mitad.
1: ¿Cuánto mide? ¿Cuatro?
2: ¿Redondas o cuadradas?
5: Cuadradas.
1: Cuatro. No, son de las de 4, 6 o 8 pies. ¿Cuánto mide?
5: De 8 pies.
2: ¿Cuántas sillitas le pone alrededor? Mide, 10, 8, 7. ¿Cuántas sillitas
5: le pone? Le pongo 4 de un lado, 4 de otro y 2 de punta a punta.
2: Sí, bueno, ahí está.
1: Ah, entonces son las de 8 pies, está bien, ¿sí? Cómprenlas.
2: Bueno.
5: Ahí son tres mesas y 14 sillas. Las sillas, tengo 4 sillas que tienen tela.
2: Sí.
5: Y la otra son de metal.
2: Bueno, ahí está. Ojalá que tire el número, amigo, para que lo.
5: Le doy mi número ahí al 617 952-8777.
2: De nuevo.
3: No falta el que llame Guillén y diga, se las compro para el Día de la Madre.
2: No, está bueno, pues, si las vende hoy mejor.
3: Sí, puede ser un buen día.
5: 952
3: No, es como...
5: 8777.
2: O sea, hay que pasarle. Hay mucha gente que organiza eventos aquí.
5: Ya me están llamando, los dejo.
2: Ahí está, mire, rápido lo
3: llamaron. Bueno, hágale, mi hijo, tranquilo, responda.
2: Rápido lo llamaron. Claro, es un buen día, hombre. No, está bueno, es un buen día. El hombre dijo que hasta por $30 la da.
3: Pero es que yo.
2: Ah, dígame.
3: Yo lo digo porque es que.
6: ¿Qué, Carlos? Disculpa ahí que haya marcado otra vez.
2: Miki, ¿la vas a comprar la mesa, la silla? No.
6: No, boludo,
2: ahí,
6: no.
2: Que era para eso.
6: No, está loco.
3: Boludo, hombre.
2: ¿Ah?
6: Yo no quiero mesa. No, quería con el patojito, a ver si ustedes buscamos un lugar donde intercambiar la figurita, tal vez tu casa, restaurante o algún lugar para que la gente llegue, ¿viste?
2: Sí. Bueno, eso lo van a organizar. Yo me imagino que ya estarán pensando.
1: Bueno, sí.
2: Todos los años lo hacen siempre.
1: Esta semana, Miki,
2: la semana que viene.
1: Y le voy a tener lugar donde hacer eso, sí. Claro.
6: Sí, ubicate en qué lugar.
2: Antes lo hacían, Miki, en tu casa, restaurante lo hacían antes. Ahí se reunían todos. No sé ahora dónde lo.
1: No, Carlos, pero.
2: ¿Dónde lo están planificando hacer?
1: No más.
2: ¿No lo están haciendo?
1: Ya no más.
2: Ah, bueno.
1: No, quiero hacer eso.
2: Ah,
1: no
6: quiero. Bueno, fuera bárbaro encontrar un lugar donde intercambiar, porque me imagino que a muchos les van a tener muchas repetidas.
2: Sí,
6: y
2: después,
3: en el Parque Liberty.
2: Correcto.
3: En el Parque Liberty, ahí por ahí.
2: Oiga, Arley, con este hombre está frío, Arley. Todavía está frío para estar sentado ahí, Arley. No es buena idea. Bueno, está pendiente, Miki, al programa, que aquí lo vamos a anunciar.
6: Si estamos toda la mañana, che.
2: ¿A dónde pueden ir parados? para cambiar.
6: De todas maneras, las que me sobren yo lo voy a estar diciendo.
2: Bueno, ok, Miki, excelente.
1: Miki, está en sintonía. Gracias, otra argentina especial que vive acá, Estefanía Landner de García. Ah, le voy a poner el de García, Estefanía. Un abrazo, Estefanía. Esposa de José García, amigo mío, allá de Puerto Barrios, Morales y Zaval.
2: Bueno, ya lo saben entonces. Tienen que organizarse, Patojo, para el intercambio de las
1: tapitas. Sí, hay varios lugares que lo van a estar haciendo, Carlos, en eso estamos todavía. Por ahí viene solo por a unos, no voy a decir nombres todavía, pero ahí estamos.
2: Patojo nunca quiere decir nada, Arley. Siempre lo quiere dejar en ascuas a uno.
3: No, siempre es así.
1: Porque no hemos hablado en concreto con las personas, entonces no quiero faltar al respeto de ellos.
3: Bueno, pero entonces no adelante nada, hermano, y más bien viene con la sorpresa de una vez, hombre.
1: No, pero ahí queda. Va a estar en Everett, Norberto va a tener en la cancha Highland, y aprovecho para
2: el negocio que lo haga va a salir favorecido. Esto le conviene porque la gente va a cambiar sus estampitas y le gasta en su negocio. ¿Sí me entiende? ¿Cómo de que, claro, que se va a enojar el no, hombre? Si es un favor, más bien que él le va a hacer al negocio.
3: Él no se enoja, él tiene muy buen genio, hombre.
2: Buenos días, good morning.
1: Norberto lo va a tener en la cancha Highland, por cierto. Y Carlos, la celebración colombiana del fútbol, Norberto tiene tickets disponibles en tu casa, restaurante, para el partido del Minnesota United contra el Revolution. Norberto está vendiendo tickets allí en su en tu casa, restaurante.
2: ¿Para el partido? Entonces
1: Norberto me pide para el partido de este próximo sábado.
3: Viene James Rodríguez.
1: Viene James con el Minnesota United, correcto.
2: Sí, James. Y James todavía sigue jugando, Arley, pues qué hombre.
3: Está en el Minnesota, hombre, Guillén, hombre. Ahí está ganando minutos para el Mundial, hombre, Guillén.
1: No. Carlos, usted le baja la nota a
2: todos. No, yo pensé que había retirado.
5: Cardona.
2: ¿Cómo está?
5: ¿Qué está pasando con Madrid, que se está haciendo pedazos del suelo?
1: ¿Sabe, Carlos? ¿Sabe qué me dijo? Y me pegué una enojadita con él. Una enojadita de amigos, ¿sabe qué me dijo?
2: ¿Con quién? ¿Con James?
1: Marino Velázquez, me lo encuentro en el palco de prensa del Gillette y me dice, y todavía está Carlos al aire, ¿están ustedes al aire? Y yo, ¿y este dónde salió?
2: Si Marino nos oye todas las mañanas. Marino, ahí me manda mensajes de vez en cuando. Todas las mañanas lo oye Marino. Hola, buenos días.
3: La esposa de Marino también nos escucha todos los días.
2: Ah, sí, Marino me dijo que la esposa es fiel radioescucha de nuestro programa. Es la fanática número uno que tenemos de nuestro show.
3: Sí, claro.
2: Para la esposa de Marino, nuestro saludo. Saludos esta mañana. Hola, dígame, bájale el volumen, por favor. Please. No tiene muy alto el volumen. Vamos a la próxima. Next. Hola.
5: Buenos días, muchachos.
2: En CBS de Boston venden las cajas de Panini. ¿La caja? ¿Cómo así?
5: ¿En dónde? ¿Dónde la venden, Carlos?
2: En CBS, dicen.
5: Vamos a ir a ver.
2: Yo ayer la compré, dice, por $100. $100 la caja. Y eso lo venden así,
5: ¿no? Arley Cardona.
2: Mire, yo no sabía que vendían. Óigame, Rubio. Patojo.
5: ¿Qué está pasando ahí, Carlos Guillén?
2: Patojo, venden la caja, es.
5: Se agarraron a golpe.
1: Se puede vender la caja, Carlos. Sí, se puede vender la caja. Vale $100.
2: Yo prefiero comprar la caja mejor, entonces.
3: Claro,
2: ¿para qué voy a andar comprando
5: una? Para ganar.
3: Pero están de malas que les sale el tipo de Etiopía que no van a mundial.
2: O les salen todas repetidas. Les salen todas repetidas.
1: Que les gusta hacer eso.
2: No, pero yo creo que la emoción está en el intercambio, creo yo, no sé.
3: Claro.
2: Tiene que cambiar. Yo tengo esta.
3: Intercambiar esas estampitas.
2: Me hace falta.
3: ¿Tienes a Gullit? No, sí, yo tengo a Van Basten.
2: Yo tengo aquí a Messi. Me hace falta Messi. Messi no lo tengo. ¿Quién tiene Messi? Yo, dice el Patojo. Se la vendo.
3: Dame 100 estampitas por Messi. Entonces uno daba sus 100
2: estampitas. Me acuerdo yo de la infancia. Así era uno de niño, no iba a cambiar. 2x1. Arley, las que eran rubios, las que eran difíciles de conseguir. Entonces usted pedía 3 o 4 y se los daba.
3: ¿Eso?
2: Porque había unas estampitas que no se conocían. ¿Sabe qué estaba viendo yo el otro día que me llamó la atención y me remontó a mis tiempos de infancia? Hace tiempo. En las cajas del cornflake Patojo van a comenzar a meter juguetitos otra vez para los niños.
3: Ah, como el de bueno eso mismo.
2: ¿Se acuerda, Arley? Ah, cuando salían un vaquerito, cuando venían en el conflict. Sí. Cuando usted destapaba las cajas y los niños, si eran varios, se peleaban unos con otros.
3: Y esa es una buena estrategia, mijo.
2: Y ahí venía adentro, venía el soldadito. Venía,
3: un buen señuelito, sí, claro.
2: Sí, un juguetillo. Bueno, ya Conflict anunció ya que van a comenzar a vender las cajitas. Ya vienen ya con un juguetito adentro para los niños. Eso me recuerda ya a los años 50, sí. 60, 70. Era muy común. Y tenía
3: créame
2: un
3: que es inclusive... Aún hoy por hoy es un gran señuelito para los niños. Sí. Un anzuelito, pues, es un bocadillo para ellos. Ay, mamá, cómpreme esto, a ver qué me... Y la gente lo hace por sus hijos.
2: Vendía una chapita estrategia de policía, de sheriff, ahí también ahí venía, uno se la ponía en la camisa.
3: ¿Sí? ¿Qué te pasa, bonito, Rubio, que estás tan desesperado, qué hermano? Bonito. ¿Qué es lo que te pasa?
7: Vamos a darle aquí trabajando, así como cuando usted era pobre.
2: Ay, oiga, bien.
3: Oiga, pues.
2: No le digo. ¡Guillermo!
7: Hola. Gente, Guillermo. Ajá. ¿Dicen en dónde van a estar ahí para cambiarlos?
2: No, pues sí, es que el Patojo está con un misterio, que sí, que les digo, que no les voy a decir, que ya van a ver, que falta de respeto si lo digo.
1: Bueno,
2: pero yo le digo al Patojo que
1: lo quiere hacer en la Highland Park.
2: Yo le digo que es buena idea para cualquier negocio, ¿cierto, Rubio? Cualquier negocio se sentiría bien.
1: Carlos Lopera del Trapiche también lo quiere hacer en su restaurante. Norberto lo quiere hacer en la Highland Park. Carlos del Trapiche. Pollo Royal también lo va a hacer en todas sus localidades, Pollo Royal. Y por ahí vamos a estar dando más la lista de cuando vengan y se añadan a la lista de...
2: Mira lo que me escriben aquí, Patojo.
1: De reuniones.
2: Dice Rubio, dice Panini, el Mundial 2030 será el último bajo su licencia. A partir del 2031 la empresa Fanatics, a través de Topps, tomará el control oficial de los álbumes y cromos de la FIFA, finalizando una era iniciada en 1970. Mire qué interesante. Ah, Guillermo que me lo escribe. Guillermo el chileno. O sea que ya dejará de ser Panini ya. El último mundial será el del 2030. Y otras compañías ya se va a hacer cargo de los álbumes. Así está la cosa.
1: Todavía está. No, esa noticia sí la sabíamos. Porque les recuerdo que nosotros con Sogoro Productions y Campeón Soccer, somos distribuidores autorizados de Panini en Massachusetts. Pero, Carlos, todavía están en negociaciones.
2: ¿Pero ustedes lo llevaron a CBS también o no?
1: No, recuerde que CBS compra nacional. Entonces, ahí sí, CBS sí es la más fuerte. Sí, entonces, ya con CBS no podemos competir.
2: Sí, no pueden hacer nada, es cierto. Bueno.
1: No podemos hacer nada.
2: Pero bueno, sea como donde lo compre la gente que se involucre ya en la fiesta. Sí, que
1: pero
2: se
1: le recuerdo,
2: en la fiesta.
1: Supermercado latino lo tendrá de los nuestros.
2: En los comercios latinos ustedes sí lo van a distribuir. En el comercio latino ustedes lo... Bueno, ahí está. Ya, aclarado el asunto.
1: Supermercado latino.
2: Y la gente latina usualmente va a los negocios latinos, es lógico, y ahí van a tener el
1: correcto álbum.
2: Pero Patojo, es tan tarde, eso así ya es. Tendría que haber estado para ayer.
1: Tardísimo, Carlos, tardísimo. Yo la semana pasada estaba que peleaba con todo mundo, peleaba con, con Javier, peleaba con todos.
3: Usted no pelea con nadie, hombre. Desde que le lleven rosas a su pieza, hermano, usted no pelea con nadie.
1: No me está hablando tanto porque hasta con usted voy a pelear también y lo voy a mandar a...
3: No, pero es que le llevan rosas y todo y habla de pelear. No, pero usted no pelea con nadie.
2: Mejor que llevarlo.
1: Mejor a mí que se está callado, Charlie, porque ya me va a
2: sacar la piedra también. Hay que llevarle un ramo de rosas. Eso lo tranquiliza.
3: A ver, aló, buenos días.
7: Una flor que fue lanzada al mercado.
2: Una flor lo tranquiliza. Ah, ¿qué pasó? ¿Qué dice usted?
7: En vez de estar peleando ustedes, mejor invierta.
2: Sí.
3: Con unos chocolates.
2: Rubio, suena bien bajo ese teléfono, Rubio. Ay, le tengo aquí el volumen todo hasta arriba.
1: En vez de estar peleando una crema chantilly.
7: Una crema chantilly. Mejor compren una criptomoneda que fue lanzada al mercado.
2: ¿Cuál?
7: El día de ayer.
2: ¿Cuál? ¿Cuál?
3: Rubio, a ver, pues,
7: hombre.
3: ¡Rubio, hombre!
7: Rubio Go, la nueva criptomoneda lanzada en todos los brokers de Estados Unidos. ¿Quieren ganar dinero? Van a ganar dinero, muchachos.
2: Ahí lo van a meter preso a usted, mire.
1: Por estar Rubio, lo van a meter preso y
2: usted
1: lo van a
2: meter preso.
1: ¿Quieres pegar una pescosada?
7: Ya está,
1: un individuo que conocemos, que se le fue con mucho dinero a gente nuestra, a Efraín Molina, a mucha gente.
7: Nosotros usamos eso, pero no, nosotros estamos en los brokers de Estados Unidos, en Paypase.
2: Deje de estar inventando, Rubio. Después va a andar huyendo.
1: Ay, para estar inventando, Rubio, hombre, por la
2: mano. Rubio, y al fin, Rubio, sigue pendiente la propuesta de usar la limusina suya para ir a los mundiales.
7: Claro, ahí tenemos la limusina. Y acabamos de comprar el nuevo 2026, 7 pasajeros.
2: ¿Una limusina, Rubio?
7: No, otro carro, un carro.
2: Rubio, ¿y ya lo llamaron o todavía no?
7: Sí, tenemos reservaciones, más que todo para bodas.
2: No, yo para el mundial, no me esté metiendo.
7: No, para el mundial todavía la boda. No.
2: Para el mundial no lo ha llamado
7: no,
2: nadie.
7: No.
2: Mire, buena idea, los que van a ir al mundial, el parqueo allá va a estar caro. Para llegar en bus, caro. Para irse en tren, caro.
7: $50 por persona,
2: y Rubio, Rubio los puede llevar en la limusina.
7: Claro, $50 por persona y de vuelta son 100.
2: 50 ya. Por persona.
7: Sí, son ida y vuelta 100, 50 y 50.
2: No, pero usted está abusando también ya 100
7: no, hombre,
2: dólares.
7: Ya 100 no me la vez pasada.
2: No, usted está abusando también ya. ¿Cómo que 100 dólares por persona?
1: No, Carlos.
2: No,
1: Carlos.
7: Es baratísimo.
1: No, no, no. Lo va a tener que esperar.
7: No puede esperar todo el día, Carlos.
2: No, pero 100 dólares, hombre, si mete. ¿Cuánto mete en una limusina de esas? ¿Cuánto mete?
7: 10 personas.
2: 10 personas son 1,000.
1: Está bien el precio.
2: No, Rubio.
1: No sea malo,
2: tiene que dar un mejor precio, Rubio. Mire, yo digo con 700 está bien.
7: Bueno, vamos a ver, lo podemos negociar.
2: Claro, 700 por los 10.
7: Y si quieren ir en un
2: que cada quien pague 70 dólares.
7: Ya tenemos circulando en 2026 ya.
2: Pero en ese solo le caben 7, dijo, ¿no?
7: 7 personas, sí.
1: No, ¿qué marca? Carlos, ¿qué está carro? Bien el precio, 100 pesos por persona está bien el precio. No,
2: hombre, dejen de abusar, hombre. Bien, mire, está bien. Este mundial es de los abusadores. Este mundial es de
7: los abusadores.
2: Todo el mundo quiere abusar.
7: Agua gratis.
1: Bueno, entonces que usen su carro y que paguen parqueo. Así es simple. Use su carro y pague parqueo. O se va en bus. Una o dos.
2: Sí, pero no, Pato. Va a meter a 10. Si fuera él solito, nada más. Si voy yo solito ahí, pues bueno.
3: Hombre, Guillén, ves, te van a dar agua, te van a dar jugo, te van a dar un ramo de flores, te llevan allá, te esperan.
1: Póngalo así, si usted es el dueño del carro, usted lleva 4 o 5 amigos. Ajá. Carlos, mínimo.
2: Que Rubio no va a llevar amigos.
1: Si ustedes van a hacer un cookout.
2: Rubio no va a llegar amigos, si ya digo, está rentando.
7: Yo lo puedo esperar allá.
2: Sí, él no está llevando amigos. Él va a hacer su
1: negocio. No, le estoy poniendo este ejemplo de usted, si usted va a llevar a sus amigos. Que por lo menos lo inviten a comer al estadio, le paguen la gasolina, por lo menos, ¿no?
2: ¿A quién? ¿A Rubio?
1: ¿A usted?
2: Si es que no voy a ir, no, yo no voy a ir. Yo no voy a ir.
1: No, pero
2: estoy poniendo, por ejemplo,
1: una suposición.
7: Yo por televisión lo voy a ver mejor.
2: Sí.
1: Ajá.
2: Bueno. Gracias, Rubio. Ojalá que lo llame.
7: Bueno,
2: tira el número, Rubio, tira el número.
7: 617-271-0046.
2: Rubio forma parte del grupo de los abusadores del mundial con esos precios que quiere meterle a la gente. Tire el número otra vez.
1: Tírelo, a ver, tire el número. Rubio, y no lo estoy mintiendo ni quiero carrera gratis, por si acaso.
2: Bueno, ahí está, llamen a Rubio. Déjenme, ahí lo van a meter preso. Usted está inventando con eso también. Este Rubio lo inventando. Ahí después va a andar huyendo la justicia.
7: Gracias, Rubio. Tiene liquidación, los broques tienen liquidación.
2: Deje, hombre, Rubio, hombre, tranquilo, hombre. Gracias, Rubio. Deme un aplauso, amigo, que todo se mete Rubio. La otra línea tenemos. Buenos días.
1: Y él le pregunta por los precios, pues qué del
7: mundo. Hola,
2: para que lo y el hombre empieza a hablar, dice que es de la moneda que quiere vender ahora. Dice que tiene ahora venta, ¿cómo que es criptomoneda? No sé qué, rubio.com, una cosa
1: sí, la
2: así.
1: Nadie compra eso.
2: Rubio no es serio y lo van a meter preso ya.
1: Que nadie compre eso.
2: Pide, apareció Tito. Tito, yo pensé que Tito estaba en Argentina. Tito, ¿tenés boletos ya o no?
7: Buenos días, muchachos.
2: Bueno, estamos igual. Pertenecemos a los mismos aficionados, Tito. En la televisión, tranquilo.
1: A los mismos aficionados.
2: Sí. Hay un montón de gente que lo va a ver mejor por televisión, Tito.
8: Sí, qué bien. No, con lo caro que está.
2: No me están abusando. Tito, vos vendiste boletos para el Mundial 94, ¿cierto?
8: Sí. Pero lo que pasó es que estaba Argentina.
2: Sí.
8: Y entonces los argentinos me vinieron sabiendo que yo estaba acá, vinieron y me dieron entrada para los partidos.
2: Sí, yo recuerdo.
8: Pero me la dieron
2: Qué bonito fue ese mundial, los partidos de Argentina, hombre. Bonitos recuerdos, Patojo, que tengo yo de ese mundial. Bonitos recuerdos.
8: Pero yo no abusé, yo agarré lo que me...
2: Sí, lo que valía. Lo que valía.
8: Lo que valía. Sí, fíjate, sí. Lo que valía el boleto, yo la vendí.
2: Sí. Yo recuerdo que eso, yo compré dos boletos, recuerdo yo, para mi señora, que en ese entonces era mi novia, y nos fuimos a ver Argentina, y pagamos, yo creo que Patojo, yo pagué, creo que no recuerdo si fueron 60 o 70 dólares por boleto, pero yo estaba cerquita.
1: El último mundial de Maradona, vio usted.
2: Sí, el último mundial, correcto. Ese partido de Maradona, yo fui a ese partido de Maradona, yo estaba ahí, y estaba... Yo creo que a mí me tocó quizás en la... fácilmente como en la 14 o 15 de línea del campo hacia arriba.
8: Eso era.
2: Así de cerca para todos
8: estaba. ¿Ah? Eran los boletos de Argentina.
2: Sí. Y ellos Argentina, me los claro. También. Argentina y con Maradona.
8: Claro.
2: Sí, Argentina con Maradona. 70 dólares creo yo, 60, 70 pagué. Y una ubicación casi ahí en la cancha, como a 14 sillas para arriba estaba yo.
8: Claro.
2: No digamos los boletos que estaban más allá arriba valían como 30 dólares, creo, 30, 25, 30, 40, por ahí, ¿no? Es cierto que los tiempos han cambiado, que la economía está jodida en Estados Unidos, que todo está más caro, pero siento que están abusando con esos precios. Hasta el mismo Donald Trump dijo que él no pagaría. Le preguntaron a Donald Trump si sabía qué precio estaba manejando para el Mundial y le dijeron. Y el hombre dijo... Yo no pago por eso, yo no pagaría por un partido.
8: No sé si va a tener...
2: Willy, llamamos, no te preocupes, Willy, tranquilo.
8: No, sí, yo no creo, viste, que... Bueno, según qué partido sea, pero acá qué partido podría haber. ¿Haití contra quién? ¿Vos Bahía?
2: ¿Viene Francia? No está el partido
1: Francia. No, Francia-Noruega, Francia-Noruega, sí. Tito, no digas eso, Tito.
2: Sí, viene el partido, viene Francia.
8: Sí, pero viene Haití también.
2: Sí, también, pero aquí hay un chingo de haitianos. Aquí hay un montón de haitianos.
8: Bueno, sí, yo no creo que lo único que pueden van a ser los haitianos, porque cualquiera quiere ir a ver un partido de su selección, ¿no?
2: Claro, claro.
8: Ahí sí, está bien.
2: ¿Viste? Sí, hay un montón de haitianos. Yo creo que es que todos los partidos se van a llenar, definitivamente. Va a ser llenazo total, todos los partidos. He estado viendo un reportaje que dice que los hoteles, los hoteleros están preocupados porque no han llenado sus hoteles todavía. No está su capacidad
3: de los 100%. Partidos en Boston,
2: o sea que tienen,
3: los partidos. Boston tiene la duda. El 13 de junio tiene Escocia, Haití. El 16 tiene Irak, Noruega. Ojo, que hay Marruecos, que es una gran copa del mundo.
2: Se va a llenar,
3: pasada, a Escocia.
2: No, eso se va a llenar.
3: Inglaterra, correcto. Gana porque los daneses son un muy buen equipo africano. Y Francia, Noruega.
1: Es un partidazo, Arley.
3: Inglaterra
1: gana, es un partidazo.
2: No, el mismo de Francia también. El mismo de Francia es un partidazo.
3: Y después queda un partido decisivo de 16avos de final. Y se jugará un cuarto de final también en
2: Boston. Mire, la comunidad marroquí aquí en Massachusetts es grandísima, para que sepan
3: ustedes. Bueno, por eso.
2: La comunidad haitiana. Y si no, pregúntele usted a mi amigo Willy. Willy, ¿cierto que aquí hay mucho haitiano? Aquí hay un montón de haitianos.
6: Oh, pero venga acá. Mi área,
2: hombre.
6: Mi área corre
2: tarde. Por eso le pregunto a Willy, porque Willy tiene un restaurante y en el área que está y hay un montón de haitianos.
6: El área donde yo estoy, que es Marapán, Dorchester y Rosberry, Para mí es más haitiano que dominicano.
2: Sí, no, es que eso está full de haitiano. ¿Cree usted que no habrá suficiente haitiano como para llenar el estadio?
6: Mire, muchachos, claro, mi comentario en esta semana que yo he escuchado, las últimas semanas, sobre los precios y los abusos del mundial.
2: Sí.
6: Ahí, para mí, se ve el nivel de ignorancia de nuestra gente.
2: Sí.
6: Porque, caramba, ¿cómo usted va...? ¿O será que nosotros no entendemos la palabra boicot? Porque, ¿cómo usted, un ejemplo, un padre, a llevar a sus dos hijos al mundial y su esposa?
2: Pagando 1.500 por cada ticket.
6: No, pero usted va a quedar
2: endeudado. Y ojo, que no es reventa, no es reventa, son los boletos, el precio.
6: Usted va a quedar endeudado por 5 años.
2: Óigame, si el otro día estaban tirando la noticia de que en un partido, en la final, creo yo, la final... Están revendiendo boletos a $2 millones. $2 millones para irse a sentar en un partido, 2 horas ahí, 2 millones.
9: Carlos, usted está quedando endeudado por 5 años. Eso igual que los famosos.
10: ¿Cómo es un fracaso por los cornudos estos de la asociación de acá?
2: Sí.
10: Ojalá que sea un fracaso.
2: Es que tendrían que haberle puesto un paro a esto de entrada. No, eso tampoco. Porque le voy a decir una cosa. Ya casi en su totalidad están vendidos todos los boletos.
9: Pero no va a ir tampoco, va a estar lleno. La pregunta es si nuestro nivel de ignorancia no conoce la palabra boicot. Porque no se supone que el mundial es para los niños, para la familia.
2: Sí, pero eso es un negocio para ellos. Lo que menos les importa a ellos es la familia.
9: Bueno, pero entonces yo digo, es igual que uno 15 y uno 16 para una niña, un jovencito.
2: Sí.
9: Oiga, eso se necesita para la universidad.
2: Sí. Pero bueno, acuérdese también que en el mundo hay muchos fanáticos multimillonarios, fanáticos ricos que también están dispuestos a pagar.
9: El detalle, Carlos, que tú y yo sabemos, que bregamos con la comunidad.
2: Sí.
9: ¿Cómo pasa la comunidad pelechando, recogiendo?
2: Bueno, por eso está viendo aquí que mucha gente no va a ir. Hay mucha gente que no va a ir al mundial, no va a ir a ver los partidos, por lo mismo.
9: Usted lo va a ver en Facebook e Instagram.
2: Sí. Pero de que allá se llenan los estadios, póngale la firma que se llenan. Va a ser un llenazo. Ya los boletos están casi todos vendidos.
9: Aquí en esta misma radio, no, muchos van a tener valor de decirle de cuánto gastaron.
2: Sí. Y hay muchos también que los están revendiendo ahora.
9: Un país como este que está en crisis. Oiga, debieron de boicotear a la FIFA para que no sea abusadora.
2: Son abusadores, sí. Y este clamor no solamente se está sintiendo acá, esto se está sintiendo en Europa. El otro día miraba un reportaje en México, también la gente en México está enardecida por los precios que están manejando.
9: Pero imagínese una familia mexicana que no tiene la misma economía de este país y tenga hasta $3,000 para llevar una familia,
2: imagínense.
9: No van a ir, esto no es Qatar, sí, esto no es Dubái.
2: Y sin embargo ahí estaban más baratos los boletos que acá.
9: ¿Será que todavía el nivel de educación de nosotros no existe la palabra boicot?
2: Bueno, pero no hace falta hacer boicot, simplemente no ir, no comprar y ya. Porque bueno, el boicot está. Sí. Bueno, gracias, Willy. Aplausos, Willy. Bueno, Tito, voy a la pausa. Tito, ¿estás bien? ¿Te sentís bien? ¿Todo bien de salud? ¿Todo gracias, tranquilo?
11: Yo pensé
2: que te habías ido a Argentina.
11: ¿Por qué te llamaba? Ajá. Porque lo sería lindo, ya que le regalan flores a...
2: Al Patojo, a, sí.
11: Día de la Madre.
2: Sí,
11: no,
2: sí.
11: Al Patojo. Siempre se le tira,
2: pobrecito. No, es que al Patojo le llenaron el cuarto de flores, ¿no escuchaste? Ah. Sí, en una ocasión. ¿Cierto, Patojo? Es que Tito no escuchó esa parte.
12: Claro.
2: Sí, le llenaron flores, rosas.
12: Muy bendecido en esa área, claro.
11: ¿Qué problema hay?
2: Sí. Sí.
12: Gracias, mi amor. Si me estás
2: escuchando. Nada. Le regalaron a él flores.
11: Está bien.
2: Sí, está bien.
11: Pero no, digo, yo prefería que se le regalara una planta. Mucho más. Algo mejor, una planta de flores, todo eso, pero que sea una planta, que no sea.
2: ¿Planta eléctrica o de qué? ¿Planta de qué?
11: Una planta, un árbol.
2: Ven que una planta eléctrica, esa de gasolina para la energía. Usted dice, Tito lo que dice es todo el arbolito completo, que da las flores. Pero ¿y eso dónde lo venden?
11: En todo lado.
2: Pero que aquí se mueren, Tito, aquí con el invierno eso no. Va y lo siembra allá afuera, ya viene el frío y se muere.
12: ¿Cómo, Carlos?
2: Enfrente
12: de mi casa tengo un árbol de rosas.
2: Sí.
12: Un palito de rosas. Ajá. Claro.
2: Y le da rosas todo el tiempo. Es más,
12: cuando usted venga, le voy a regalar una rosa.
2: Ay, gracias.
12: Para que se la lleve a Julia.
2: Gracias.
12: Para que se la lleve a Julia.
2: No, y para mí también. Claro. ¿Por qué no? Regálemela.
13: Venden plantas de marihuana también.
2: Un amigo mío tiene una.
12: No, eso no, porque nunca me gustó, Arley. Gracias.
2: Hay un amigo mío que tiene unas plantas de marihuana.
11: Siempre tiene que meter la pata a Arley con sus cosas, ¿no?
2: Oiga, no le digo, pues.
13: No, pero Tito, es que...
11: No, Arley.
13: Una planta de aguacate para que el hombre lo descuelgue
11: todo. A la boca, vos.
2: Oiga, este hombre. Bueno, vamos a la pausa. Vamos, desgracia.
13: Le regalen una planta de aguacate para que los descuelgue todos los días y lo pongan en un sancocho.
2: Sí, también. Tito, comparte un aguacate ahí mejor. Tito, gracias. Mira, vamos a la pausa, pibe.
10: Que mande una foto de la planta que
2: mandarla. Sí, mandarla. Mandarla.
10: Una planta de ananá, de
2: piña. De naranja. Naranja.
10: Piña.
2: Ah, de piña. Ah, sí. Pero esa crece en el piso, Tito. Eso no,
3: a él le gusta chupar piña. A él le gusta.
2: Eso no es una planta esa que crece. La piña crece en el suelo. Tito, en el piso crece la piña.
10: Yo te la
2: no
10: voy
2: es en árbol. Mire, nunca he visto ahí un árbol de piña, ¿no? Sería la primera vez, ¿no?, que veo uno. No.
10: Bueno, esta planta que tengo acá.
2: Sí, de piña.
10: La octava que tengo.
2: Es interesante. Porque sí, la piña nace así como en uno, como que fuera una, así en el piso, ¿no? Como una coronita. Así he visto,
10: sí,
2: yo la
10: pero
2: piña.
10: Pero si le pone una buena.
2: Pero maceta, no una planta, sí.
10: Yo tengo siempre tuve.
2: Y crece, Tito, crece así como un árbol y las piñas quedan colgadas como los mangos.
10: No, la piña sale del tronco del medio.
2: Sí, eso es lo que yo he visto yo, que la piña sale así, como de una corona, se ve como una corona.
10: Esta es la número 8. Se lleva su tiempo, pero yo la he criado. Sí. Yo soy de...
2: Sos piñero, Tito es piñero, está bien.
10: No, me gustan las plantas.
2: Sí, plantero, por entonces Tito sería plantero. Pensando. Bueno, gracias Tito, que vamos a la pausa. Okay. Gracias,
10: está
2: bien que nada te cuesta. No pensé que Tito estaba ahí en Argentina, pero anda por acá Tito. Saludos Tito. Muchachos, vamos a la pausa. Lo escucho.
3: Vamos a la pausa.
14: Bueno, nos vamos a ir a la pausa. 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Saluditos, un abrazo, ya regresó Orlando, ya está ahí en el taller Orlando. Saludos Orlando, bienvenido a tu casa. 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Saluditos especiales a Servin Díaz, que va en camino al trabajo. Gracias, Servin. Gracias a todas las personas que escuchan el show de Carlos Guillén. 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
3: Ojo, Patojo, que si a usted le regalan una planta, usted le tiene que hablar todos los días, la tiene que consentir, decirle cómo amaneciste, sí, bonita, de fresquita, de ahí te voy a hacer uh-huh. Porque es para consentirlas, no es para plantarlas ahí y dejarlas que las coma el frío, hermano, o el viento, o el sol se las coma. Hay que consentirlas. Ese es un regalo que usted...
15: Hey, hermosas, mis amores, sí, preciosas, hermosas, lindas, maravillosas, que me dan cariño y...
3: Sí, porque ellas sienten, porque ellas sienten. Chicos, ella absorbe todo ese consentimiento.
15: Tengo un teléfono, Arley. ¿Sabe cuál es la planta teléfono? Esta es hermosa. Mi amor, está linda. Yo todos los días le hablo.
3: Bueno. 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

0: Buenos días, el show de Carlos. Hey, Carlos. No, hombre, ese patojo ya no tiene remedio.
1: ¿Qué pasó ahora?
0: Tú le hubieras de hacer un favor, que le coloques una... compres una memoria y se la colocas ahí en la cabeza, porque muchísimas veces dice, mañana les digo una noticia. Y así dijo con el Panini, el catálogo
1: mañana
0: ese.
1: Mañana les cuento, no cuenta
0: pronto
1: nada.
0: Pronto les diremos que Panini, el catálogo, vendrá a Boston. Aquí seremos los primeros de la noticia.
1: Oiga, pato.
0: No dijo nada. Mi hijo lo compró desde el sábado pasado.
1: Siempre dice
2: la radionovela de Calimán.
1: Al día siguiente hay que esperar, dale.
2: Sí, las novelas de Calimán, las radionovelas. ¿Qué pasará? Mañana se los
1: deja en suspenso a uno.
3: Voy a correr.
1: Lo deja en suspenso.
3: Voy a correr a hacer lo que quieren que yo haga. Ay, sí, ay, ya lo hice.
1: Bueno. Mire, ayer.
2: ¿Qué pasará con Solín? Calimán mañana entrará a la selva o no entrará.
1: Sí. Mañana lo va a escuchar.
2: Mañana lo contamos.
1: Mire, ayer o antier, ¿cuándo fue que estuvimos hablando del médico que chinito que decían? Aunque con el apellido.
2: Hace como tres días.
1: Con el apellido Tran es bien la misma, bien creo yo, ¿no? No es chino. Pero bueno, hay una persona que me pide encarecidamente que averigüe con el público en dónde está ubicado. Porque alguien dijo que estaba en Allston. ¿Cierto? Ese día alguien dijo que en Allston.
2: Sí.
1: Entonces esta persona me dice que si alguien puede, por favor, averiguar en qué parte de Allston está él. Aunque llamó otro también y dijo que era el hijo el que estaba allá. Que ya no era el chino.
2: Eso lo dijo. Sí,
1: o sea,
2: señor.
1: Que no era el chinito original, sino que era el hijo. Pero bueno, si alguien sabe en dónde está este médico chino, que del cual estuvimos hablando, si es que es chino, favor de conseguirnos el número o en la dirección, por lo menos la dirección o el número, si sabe, ¿no? En el área de Allston nos dijeron ese día, así que por favor, si alguien sabe, pues que nos llame y nos informe para ayudarle a esta persona, mi amigo.

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0: 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Bienvenido a mi amigo David Suazo al programa. Bienvenido sea usted, mi estimado David. ¿Cómo se siente hoy? ¿Se siente bien? ¿Está bien? Quiere hablar y no puede, mire. Activa el micrófono y no le sale. Ahora sí. No, ahí está, la tecnología no va con usted, ¿cierto?
2: La tecnología no, como dicen, no confundió ahorita, pero sí, estamos bien, sí. Gracias a Dios.
0: Bueno, me alegra. Al menos 5 personas.
2: Estamos mejor que 20 millonarios muertos.
0: Mire, al menos, hablando de muertos, al menos 5 personas perdieron la vida y otras 46 resultaron heridas después de un incendio que se registró ayer jueves en una plaza comercial en la ciudad de Los Mochis, esto allá en México, en el estado de Sinaloa. Ayer se informaba de este incendio, 5 personas perdieron la vida, 46 resultaron heridas, lamentablemente. Saludos, hola, te escuchamos, good morning.
3: Buenos días.
0: Dígame, good morning. ¿Cómo está, mi estimado? ¿Cómo me lo trata la vida? ¿Todo bien, todo tranquilo? Feliz fin de semana, se prepara ya para el fin de semana.
3: Listo para el Día de la Madre.
0: Excelente, feliz Día de la Madre.
3: Para el Día de la Madre,
4: regale a todas. Rosa al mijo, regale una regalo
0: floral. Dígame, hay que regalar flores, ahí los tiene María Eugenia.
3: Claro que sí.
0: Sí, cuénteme, ¿qué me quiere decir?
3: Una pregunta, ¿está por la responsabilidad, todavía está conectado el prepago del dictador de Salvador por ahí?
0: ¿Quién es ese?
3: David.
4: ¿Quién?
0: Ay, David, oiga, es con David la cosa.
4: ¿Qué le dijo usted, amigo?
0: Prepago, ¿qué dice? ¿El prepago le está diciendo, sí. Ahí está David.
2: No, ese era un jefe de pandilla allá en El Salvador y se le cayó el negocio.
3: Oye, la retórica de estas focas. David, una pregunta. Saludos, hermano. Buenos días, se le saluda. David, buenos días. Una pregunta seria. República Dominicana, cuando hace elecciones para el Congreso o la Asamblea, como le llamen, ustedes dominicanos que viven en el extranjero, ¿tienen un diputado en el extranjero que lo representa a ustedes?
2: Sí, pero son un grupo de bandidos lo que tenemos, que no hacen nada. Tenemos diputados de ultramar, le llaman. Sí, un grupo de bandidos.
3: ¿No? Sí. Independientemente si son bandidos, o son buenos, o son santos, o son diablos, independientemente.
2: No hacen nada.
3: ¿Y existe esa representación?
0: Sí, dice que sí, pero
2: no funciona. No funciona. Tenemos 5 diputados de ultramar.
0: ¿Pero y por qué, amigo, esa pregunta?
5: Mira, este señor Gorgojo viene porque ayer hubo una ratificación en la Asamblea Legislativa de El Salvador mandada por el presidente Nayib Bukele. Ajá. Para que la diáspora, los que estamos en Estados Unidos, sí, y afuera del país, sí, tengamos 6 diputados.
0: Ayer hubo pero una que mire qué interesante. Está bueno, hombre.
5: Ajá. Somos los que.
0: No, está bueno.
5: Los que hemos mantenido al Salvador por cuántos años.
0: No, sí, hombre, está bien. Así ya van a tener voz y voto.
2: No, está bien. Guille no funciona. No funciona. Lo que tienen que ser los embajadores y los cónsules son los que representan al pueblo. La diáspora. Eso, diputado, es un fracaso. Eso es gastar dinero, mi hermano. Eso es gastar dinero.
5: Mira, Suazo, pero
2: no hace nada.
3: David, por primera vez estoy a favor tuyo. Coincidimos en el mismo punto. Ok, ahora déjame hacer
2: envíame que sea $100 por WhatsApp, por ser.
3: Déjame aclararle a esa pedorra de César.
2: Estoy de acuerdo con el guerrillero. No funciona, digo, con el pandillero. No funciona.
6: Guerrillero es, David. Es guerrillero, David.
2: Pandillero. No funcionan. También, esos tipos, lo único que que cobran, van a cobrar sin hacer nada, hermano.
3: Carlos, déjame ponerte en perspectiva. Sucede que el día de ayer, déjenme hablar, por favor, déjenme hablar. Sucede que el día de ayer, la nueva pandilla de Nuevas Ideas aprobó una ley para que los salvadoreños tengamos un
6: diputado ciertoso.
3: Más no sabe.
2: César, para eso están los consulados.
6: Para eso están los consulados. El consul, la voz de todos.
5: Estados Unidos, Suazo, esta gente que van a estar aquí gobernando en Estados Unidos. Son diputados.
2: Es que el consul, pero óyeme, César, okay. El trabajo de un consul es el trabajo de un consul. Pero escucha, el trabajo de un consul es tener un contacto con la diáspora. Chequea qué es lo que le falta a la diáspora. El cónsul, es el que tiene que hacer ese trabajo. Un diputado es
5: el Ministerio de Relaciones,
2: es gastar dinero. Eso es gastar dinero, tener aquí un diputado de ultramar, hermano.
3: Carlos, ponme orden ahí. Quiero exponer mi punto. Quiero que me dejen, por favor.
0: Quiero ir rapidito porque vamos a la pausa ya.
3: Carlos, lo que sucedió fue de que la nueva pandilla de Nuevas Ideas ayer aprobó que los dice que tengamos diputados representantes en el extranjero.
0: Sí.
3: Esa es una jugada política, es una jugada que el inconstitucional sabe de que está perdiendo terreno, que va a perder la asamblea en las próximas elecciones en El Salvador. Okay. Entonces lo que él está haciendo es jugando con la diáspora. Porque sabe de que la mayoría de que son
5: pendejos. No, señor, usted es un idiota.
6: Tampoco faltemos al respeto, por favor.
3: Son los seguidores, son los ciegos los de que no ven la realidad del país. Nosotros no necesitamos un diputado,
5: porque no
3: lo van a hacer. Lo que ellos están haciendo es, Carlos, los diputados que van a perder en El Salvador los quieren recuperar del extranjero. Esa es la jugada maestra que le está haciendo.
0: Bueno,
3: los diputados que van a perder en territorio nacional los quieren recuperar.
0: El lunes ya me veo más temprano, hombre, que usted también mira la hora que me llama. Ya cuando vamos
3: a
0: terminar.
3: No entra la llamada, hermano. No entra la llamada.
0: Bueno, el lunes me llamo, ¿ok?
3: Listo, gracias.
0: Gracias, gracias a todos ustedes. César, gracias. Vamos a la pausa, muchachos. Estamos tarde. 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
6: ¡Arley, mijo! 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Don Arley Cardona, cuéntemelo.
7: El domingo a las 3 de la tarde, Barcelona, Real Gracias. 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Pausa.

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3: 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Me dijo Lemus Arley, 24 horas, 7 días a la semana, está con el celular en la mano.
4: Oye, pues.
3: Sí, está con el celular
4: yo
3: en la mano.
4: Pensé que estaba con la paleta. Siempre, yo pensé que estaba con la paleta en la mano.
3: Ya se la chupó. Se chupa una, agarra otra. También, sí. Pero es diferente.
4: Oye, paleta. Patojo.
3: Es diferente paleta, no es la
5: verdad. Un saludo para Carlos. Un saludo para Carlos.
3: Ah, gracias.
5: Del trapiche. Que me.
3: Ay, yo pensé que a mí.
5: Gracias, del trapiche. Del trapiche. Allá en Everett. Sí, sí.
6: Lo trató bien. ¿Cuántos piquitos te dio?
3: Lo trató bien ese hombre.
6: Arley,
3: ¿qué pasó de Arley? Arley, ¿quiere decir algo antes de irnos? ¿Qué pasó, Arley?
4: Sí, que anoche Junior perdió 1-0 y se fue eliminado de la Copa Libertadores. Oiga, que ganó Millonarios 4-2 y se recuperó el equipo azul. Ganó y que sabe quién habla mucho. También, qué bien, hombre, de la Cruz. ¿Sabe quién le habla mucho a las plantas? Doña Claudia. Yo me levanto aquí a hacer programa y ella está hablando por ahí. ¿Con quién? Y le habla a las plantas, hermano. Las
6: incentiva.
4: Les echa su agüita, las riega todos los días.
3: Dicen que bueno. No dicen que bueno.
6: Pato. Mi mamita Adriana. Ahí me está escuchando mi mamita Adriana.
3: Sí. A las flores también.
4: Eso es un arte, hermano.
7: Bueno, dicho también, y hablando de fútbol, don Arley, Xelajú Mario Camposeco sacó un importante empate. Importante empate en la ciudad capital a dos con los Comunicaciones y todo indica ¿qué? Que rematarán en el Mario Camposeco Hijo en la ciudad de Quetzaltenango.
3: Qué bueno,
7: donde hombre. donde nació Luna de Xelajú, Carlos.
3: De ahí es Marco.
7: Ahí nació Luna de Xelajú.
3: No, mi amiga Corina de ahí, creo.
7: No, don Marco. No.
3: Jovino, mi amigo Jovino.
7: Don Marco es de Retaulevo.
3: Coina
7: es de
6: Petén. Ayer lo vi, Patojo, te manda saludes. Me lo encontré en el parquecito ahí de su casa.
7: Ah, perfecto, ya está bien, gracias a Dios.
4: Para quienes me han preguntado, Mañana 5 de la tarde Inter de Bogotá Atlético Nacional y a las 7:10 Tolima Pasto, y el domingo el resto de la jornada América Santa Fe y Once Caldas Junior en semifinales de la Liga Colombia.
3: El clásico, ¿a qué hora es que va, muchachos?
4: ¿Dices? A las 3 de la tarde.
3: Ok, 3 de la tarde el domingo, ¿cierto?
4: El domingo.
7: Bueno, sí, sí. Mañana, mañana boletas agotadas en el Estadio del Trébol. Don Carlos, Municipal recibe a Misco, y el domingo a las 9 de la noche Shela recibe a los Cremas en Guatemala.
3: Bueno, excelente, muchachos. Feliz fin de semana.
7: Saludos,
3: feliz.
7: Elvin. Elvin el Flaco, amigo personal de Corina, don Carlos, quien está en
6: su día. Todas las mamitas, hombre. Feliz día.
3: Feliz día de la madre para todos ustedes, muchachos, y para todas las mamás que me escuchan. Feliz día de la madre.
4: Ah, no, América juega el sábado, mañana. 9:20, América mañana. América Santa Fe mañana en la noche, pues. Hasta luego.
3: Feliz día de las madres a todas las madrecitas del mundo, a la mía, a mi señora Julia. Feliz día de las madres. Felicidades este fin de semana. Nos vemos, niños. Bye. Chao.

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1: 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Amables oyentes de Radio Internacional, hoy es viernes, pasado mañana, Día de la Madre en México, en El Salvador, creo que Guatemala y en los Estados Unidos, también en la República de Colombia. Un homenaje especial a las mamás, a las que las tenemos vivas, hay que honrarlas y adorarlas, y a las que están muertas, pues oraciones para ellas.
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0: 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Están en la sintonía del Magazine 10 AM Radio. Hay otro temita, es muy antiguo este tema, es de los Pamperos. Se llama Madre del Corazón.

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2: El dólar hoy, atención, todavía no tenemos el registro del dólar, no, todavía no han llegado al registro del dólar, pero déjeme decirles que para mañana, hoy es 8, mañana es 9, es el último día para enviar sus mercancías a Colombia a solo 99 centavos de dólar la libra, más impuesto, más seguro. 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
2: Gracias a doña Regina, a don Ramón Norberto, se han comunicado conmigo en esta mañana. Gracias por las llamadas.

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1: Atención que volvió a subir el dólar, pero por Bancolombia, cuando es acciones y valores por ventanilla, 3.778 pesos colombianos por un dólar. Bancolombia ya abrió su cuenta en Bancolombia, de Bancolombia en Envíe Ya número 1 y Envíe Ya número 2 de Boston. Bueno, no lo ha hecho, hágalo. Porque el dólar está pagándole hoy, atención, 3.796 pesos colombianos por un dólar. Acciones y valores por ventanilla, 3.778. Nequi, 3.778. México, 17.50 pesos mexicanos por un dólar. Guatemala, 7.54 quetzales por un dólar. Y en Honduras, 26.61 lempiras por un dólar.

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0: En las noticias internacionales, desconocemos cuál es la posición de Estados Unidos porque Trump cambia de postura cada día, dice el embajador de Irán en la República de Colombia, titular del diario El Tiempo en la mañana de hoy. De otro lado, Estados Unidos aprieta el cerco sobre Cuba, los escenarios que estudia Washington para impulsar un cambio del régimen. En El Salvador, reforma impulsada por Bukele elimina a oposición de tribunal electoral a meses de los comicios. Comunidad andina ordena a Colombia y Ecuador levantar restricciones y aranceles impuestos en guerra comercial. Noticias del diario El Tiempo, aranceles de Estados Unidos a Colombia. Nuevo fallo judicial pone en duda tarifa del 10% impuesta por Trump. Estados Unidos publica por primera vez fotos y videos inéditos sobre ovnis y vida extraterrestre. Detectaron objetos en Japón, Grecia y otros lugares. Hospitalizan en Ámsterdam a una azafata de la aerolínea KLM por posible contagio de hantavirus. Habría tenido contacto con una pasajera fallecida. Estados Unidos impondrá más sanciones a Cuba, dice Marco Rubio. Atención, en la primera página del diario El Tiempo titulan: gobierno pide suspender órdenes de captura a 29 miembros del clan del Golfo. Listado incluye a alias Chiquito Malo. El grupo armado que estará detrás del dron con explosivos hallado cerca de El Dorado y Catán en Bogotá, República de Colombia. La investigación que adelantaba el periodista Mateo Pérez Rueda antes de su desaparición en Antioquia. El recorrido que hizo Mateo Pérez, periodista que habría sido asesinado en Antioquia antes de reportarse su desaparición, estuvo en tres lugares, dice el diario El Tiempo en la mañana de hoy.
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0: Con mucho gusto, el dólar amanece hoy en 3.796 pesos colombianos en Envíe Ya número 1 y Envíe Ya número 2 en East Boston. Y recuerde que $0.99 la libra para enviar sus mercancías, sus regalos a la República de Colombia. Oferta válida hasta el día de mañana. 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Saludando a todas las madres que le celebren los hijos con mucha paz, con mucho respeto, con mucho amor y sobre todo con esa dedicación, que ellas son merecedoras de todo lo bueno que hay en el mundo.

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1: Un saludo muy especial. Hoy es viernes 8 de mayo, día previo al Día de la Madre. El domingo será el Día de la Madre. Como ustedes saben, pues mi madrecita está en el cielo. Así que para ella una oración, y que de seguro desde allá nos está vigilando, nos está cuidando, como siempre lo hizo a nosotros, a los 10 hijos y a los nietos que le hemos dado. Así que para ella y para todas las madres en el cielo, un saludo muy especial, una oración. Y para usted que tiene a su madre, pues a su madrecita con vida, pues cuídela, derrámele todo el amor que ella le dio a usted, derrámeselo a ella, a su esposa que es la madre de sus hijos, a sus hijas que son madres, pues para ellas también un saludo muy, muy especial, para mi esposa, por los 3 hijos que me dio, y para mi hija que me ha dado una hermosa nieta, que ya es madre, que para ellas un saludo muy, muy especial hoy. Viernes, Día de la Madre. El domingo en Deportes y Más con Marino.com tendremos música de Día de las Madres, desde las 9 de la mañana. 11 de la mañana con 2 minutos, 11 y 2, temperatura en la ciudad de Boston, a esta hora 58 grados Fahrenheit, 58 grados Fahrenheit. Vamos con las noticias, a esta hora lo que está pasando en el mundo. A pesar de que es un incidente de serio, el riesgo para la salud pública es bajo, dice la OMS sobre el hantavirus. El secretario de Estado Marco Rubio sostuvo una reunión con el Papa León XIV tras la inusual disputa creada por Donald Trump. Pakistán se ofrece como sede para la inminente firma de un acuerdo entre Irán y los Estados Unidos. El hantavirus. ¿Existe vacuna o tratamiento específico contra el brote? Difícil. Noticias en el mundo. Murió el señor Ted Turner, el fundador de CNN y pionero en el formato de las de noticias 24 horas. También fue dueño propietario de los Bravos de Atlanta, ya lo digo, Juan González. En Venezuela, ¿en cuánto quedó el nuevo ingreso mínimo en Venezuela tras el aumento anunciado por Delcy Rodríguez? Donald Trump suspende el operativo militar para escoltar buques en Hormuz a petición de Pakistán. Vamos con las noticias, lo que está pasando en Colombia a esta hora. En política, se agudiza la crisis en el Partido Conservador, renunció el secretario general. El Congreso volverá a tener una silla vacía, amenaza al senador Carlos Meisel. La alcaldía de Villa de Leyva respalda a su mandatario tras captura por presunta corrupción. El alcalde de Bogotá, el señor Galán, Carlos Fernando Galán, responde a Gustavo Petro, presidente de Colombia, por Regiotram del Norte y cuestiona diferencias con estudios técnicos. En orden público en Colombia, Ricardo Roa está en Colombia, asistirá a la audiencia de hoy en su contra. El ex gerente o presidente de Ecopetrol, quien fue el gerente de la campaña del señor Gustavo Petro, quien está pues suspendido o está en vacaciones. El gobierno colombiano pide a la fiscalía suspender órdenes de captura de 29 miembros del Clan del Golfo, incluyendo alias al Chiquito Malo. Sigue con el juego. 9 capturados y un menor aprehendido dejan disturbios tras juego en Medellín frente a Flamengo por Copa Libertadores de América. Tendremos informe con nuestros corresponsales en cuanto al deportivo y también en cuanto al orden público. Refuerzan seguridad en límites entre Quindío y Valle del Cauca por hechos de violencia. Fue asesinada una concejala, presidente del consejo del municipio de Obando, al norte del Valle del Cauca. En deportes, titulares faltan para el Mundial. Hoy, viernes 8 de mayo, faltan 34 días y horas. Y definido el día en que la FIFA dará a conocer las listas oficiales de las selecciones del Mundial. En la Liga Betplay, el sábado mañana, comienzan los cuartos de final, los partidos de playoff, y definida la situación del partido entre Inter Bogotá y Atlético Nacional en la ciudad de Bogotá. El Deportivo Pereira ayer en la Copa Betplay empató su partido. Se jugarán 4 partidos de la primera fase, o se jugaron 4 partidos de la primera fase de la fase 1A de la Copa Betplay. En Copa Libertadores de América, vergüenza lo que pasó en Medellín. El partido se canceló y según el reglamento de la Conmebol, los perdería 0-3 ganando Flamengo. Copa Tormentosa del Junior de Barranquilla perdió en Cartagena 0-1 frente a Cerro Porteño. Un golazo. Millonarios remontó y le ganó a Boston River en la Copa Suramericana. En el mundo, escándalo en el Real Madrid. Escándalo, como dice la canción de Rafael. Una pelea entre Tchouaméni y Fede Valverde, como que desbalanceada la pelea, ¿cierto? Uno chiquito contra uno, el pajarito contra Tchouaméni, ¿cómo le dice? ¿Cómo le parece? Lucho Díaz, nuestro Lucho Díaz, está en el equipo ideal de la semana de la Champions League. Y ya se conocen los finalistas de la Conference League y de la UEFA Europa League. 4 de los 6 técnicos son españoles y 2 colombianos estarán en la final de la Copa de la UEFA. No, de la Conference, que enfrentará al Rayo Vallecano, único equipo español que está en una final. En el béisbol de las Grandes Ligas, Rayos ganan el primero de la serie con Chandler Simpson al frente de la ofensiva. Y Oklahoma volvió a vencer a los Lakers y se puso ahora 2-0 en la semifinal del Este. Los Pistons vencieron a los Cavaliers en el segundo partido. También están 2-0. Está candente los playoffs de la NBA. Hoy comenzó, ya se terminó la primera etapa. Ya vamos con los resultados del Giro Italia. Tenemos ya ganador y demás. Y ya se está corriendo la sexta etapa de la Vuelta a España femenina. Tendremos a nuestros corresponsales en Colombia, Danilo Gómez, Gilberto Arenas, sobre el tema, lógicamente, pues lo que pasó ayer en la ciudad de Medellín y en el previo de los partidos de los playoffs de la Liga Betplay. 11 de la mañana y 8 minutos y a las 11:20 tendremos el contacto con don José Manuel Arango en la ciudad de Tampa, para todos los oyentes acá en Deportes y Más con Marino Velázquez y también en Deportes y Más con Marino.com. Recuerde, el programa se repite a las 5 de la tarde se repite el programa en Deportes y Más con Marino.com y a las 7 Deportes 360 Universal. De nuevo, saludo muy especial para todas las madres, para las mamás, las mamacitas y las mamazotas. Saludo muy especial en el Día de la Madre. Mensajes y regresamos.
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1: 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Agradecemos muchísimo por la comunicación a un oyente de la radio internacional que pues se está oyendo bajito, no sé ahora cómo se escuchaba Mario, si de pronto me puedes ahí mirar a ver si ya suena mejor,
5: Yo, lo que pasa es que si le subo aquí mucho, se me satura la consola, entonces no quiero saturar el sonido. 11 de la mañana con 11 minutos, 11 de la mañana con 11 minutos. Yo aquí tengo buenos niveles, tanto en la consola como en el sitio donde estoy grabando el programa para pasarlo a las 7 de la noche. Así que, pues, miremos, esperemos que tengamos buen sonido. 11 de la mañana con 11 minutos, 11 y 11. Gracias por la sintonía, don Mario Pérez, siempre en sintonía de Radio Internacional.
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5: Bueno, me dicen que suena bien, que la programación está sonando, el sonido está bien, y oiga, qué buen sitio para ir a comer para el Día de la Madre en el Trapiche.
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5: 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Once de la mañana con 13 minutos. Bueno, vamos entonces con los resultados de lo que pasó ayer en el fútbol internacional, partidos de la UEFA Europa League, de la Conference League, ya se saben los clasificados a las finales de estas dos competencias, que jugarán el 20 y el 27, y luego el 30, la final de la Champions. Entonces, ayer, a ver, yo veo aquí, miramos aquí, déjenme un segundito, aquí, en esta exactamente. Bueno, sí, pasó eso. Vamos a mirar aquí, si de pronto lo encontramos en la página de los resultados, porque parece que tuvimos aquí un pequeño problema. A ver. No puede ser. Se nos tiró aquí la página. Bueno, no vamos a poder entonces dar los resultados. Bueno. Miremos a ver si de pronto vemos los resultados de ayer, porque aquí se me bloqueó la página. Moví algo acá. Bueno. Cosas del bandoneón, como dice, a ver si apunto aquí. Bueno, vamos a dejarlo por ahí, mientras tanto, vamos con este mensaje. Mientras lo recuperamos la información de los resultados de ayer.
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5: Bueno, ya tenemos los resultados. Ayer entonces en la UEFA Europa League, Freiburgo le ganó a Sporting Braga. 3-1 y clasificó a la final de la UEFA Europa League. Y Aston Villa le ganó también a Nottingham Forest 4-0 y clasificó a la final entonces de la Europa League. Será enfrentando a Aston Villa y Freiburgo, 3-1 y 4-0. Y en la Conference League, Estrasburgo de local perdió frente al Rayo Vallecano. Es primera vez que el Rayo Vallecano va a una final de una competencia europea. Equipo que ha estado, pues, siempre, más que toda la mayoría del tiempo, en segunda división. Y el Crystal Palace ya le ganó 2-1 al Shakhtar Donetsk. Con ese resultado, entonces, el Crystal Palace enfrentará a Rayo Vallecano en la final, en Leipzig, en Alemania. Crystal Palace y Rayo Vallecano. En el Crystal Palace juegan los dos colombianos, Lerma y Daniel Muñoz. En Copa Libertadores de América, Platense empató con Peñarol 1-1. Mirasol le ganó al Liga Deportiva Universitaria de Quito 2-0. Coquimbo Unido le ganó a Universitario del Perú, los Quemas de la U, 2-1. El Deportivo Independiente de Medellín jugaron 4 minutos. Perdió el partido por reglamento 0-3 frente a Flamengo. Frente a Flamengo por problemas de... no habían seguridad para el partido. Entonces el partido fue suspendido, luego fue cancelado y ya se dio el resultado 3-0 a favor de Flamengo. Y se le dio una multa grande al Medellín. Y Junior de Barranquilla en Cartagena, en el Juan Morón, perdió frente al Cerro Porteño. Un golazo de Cerro Porteño, 0-1. Eso en la Copa Libertadores. En Copa Suramericana, O'Higgins empató con Sao Paulo, 0-0. Boston River de local perdió frente a Millonarios 2-4. Blooming perdió por goleada en su estadio frente a Bragantino 0-6. Eso ayer en Copa Suramericana. Vamos entonces a las otras ligas en El Salvador. Ayer Municipal Limeño le ganó a Inter 2-0 en Guatemala. Comunicación empató con Xelajú 2-2. En la Liga Profesional de Arabia, Al-Nassr le ganó a Al-Shabaab 4-2, como que hizo gestos Ronaldo, porque pues parece que en la casa del Al-Shabaab le nombraron a Messi, entonces como que él respondió de una manera pues no muy respetuosa. Extraño, raro de él. Bueno, ayer entonces también hubo partidos en la Copa Betplay. Jaguar de Córdoba perdió con Real Cundinamarca 1-2. Llanero le ganó al Atlético Cali 3-0. Independiente Jumbo empató con el Deportivo Pereira 1-1. Este era el Cortuluá. Empató con el Deportivo Pereira. Y Atlético Bucaramanga le ganó a Real Santander en el clásico de Santander 5-0. Eso fue ayer en el fútbol internacional. Vamos con estos mensajes, pues ya vamos a tener contacto con don José Manuel Arango.
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5: 11:20. Hacemos el contacto, como siempre, con don José Manuel Arango en este viernes 8 de mayo, día, fin de semana, día de la madre. Para los que tienen la madre de Dios, pues un saludo muy especial. A la mía que está en el cielo, pues siempre la oración para ella.
10: Correcto, don Manuel, un saludo muy especial a todas las madres de Deportes y Más, a los que escuchan este programa, que son bastantes. aquellos que tenemos madre viva, un saludo a nuestras madres de corazón. Hay que acompañarlas en este día. Desafortunadamente mi madre está en Bogotá, yo estoy lejos de ella, pero voy a acompañarla, así sea por un video, una videollamada. Pero lo importante es que recordemos que nuestra madre es el primer ser humano y el único más importante que tiene todo ser humano en la vida. O sea, después de Dios, la madre diría yo que es el ser humano más importante para la vida de todo ser humano viviente.
5: Así es, y yo como siempre lo digo, pues un saludo para las mamás, para las mamacitas y para las mamazotas también, saludo para ellas también muy especial.
10: A todas las mamacitas y mamazotas que tienen hijos, pues feliz día.
5: Seguro que sí, también para ellas. ¿Cómo está el clima? Aquí tenemos un buen clima hoy, viernes, aquí en la ciudad de Boston.
10: He sudado ya varias veces hoy, porque primero que todo me toca sacar los perros a pasear en la mañana, ¿no? Entonces ya está haciendo calor.
5: Sí, sí.
10: Y segundo, mire, ya lo que me hace sudar en la vida son las agujas, hermano.
5: Entonces, no me diga, ¿le tiene miedo a las agujas? Eso, hay un nombre para eso. Yo.
10: No es que le tenga miedo, le tengo pavor.
5: Esa es una de las pocas cosas que yo tengo miedo, es a una aguja. Yo le pregunto a las que hacen la sacada de sangre cuando voy a las pruebas de examen, cualquier mano me es indiferente, así que tranquila, no me preocupe. Y todas tienen con manos suavecitas porque no me duele nada.
10: Yo le miro las manos y si la tienen pequeña digo, bueno, esta me va a tratar con suavidad. Si la tienen grande,
5: sí.
10: Me va a doler.
5: Bueno, señor.
10: Yo hago cerrar los ojos y que chusen, hermano, porque me hace sudar.
5: Estamos a 34 días ya. 34 días para el Mundial y menos de 30 días para las elecciones. La primera vuelta que llaman para escoger los dos finalistas.
10: Hay que ganar en primera vuelta, hombre, porque no queremos ir a una segunda vuelta. Eso es demasiada plata que se pierde y es alimentar.
5: Mucho dinero.
10: Quitar la bolsa de los candidatos.
5: Oiga, y los candidatos que se retiran, como el señor Murillo, ¿qué? ¿Tienen que pagar alguna multa o se la perdonan o qué? ¿O se la va a pagar al que se unió?
10: Yo me imagino que habrá alguna compensación, pero el problema es que no se pueden medir los votos. Entonces, acuérdense que a ellos les devuelven cierta cantidad por cada voto que sufrajan, ¿no?
5: Sí.
10: Entonces, es un negocio, eso técnicamente es un...
5: La política es un negocio, ¿quién dijo que no? ¿Quién ha dicho lo contrario? Eso es un negocio, a veces bien manejado, con honestidad, otras veces mal manejado.
10: No sé cuánto le devuelven a cada candidato por cada voto, pero multiplique eso por millones.
5: Sí.
10: Digamos, ya tiene millones de votos, por $5,000, $5,000 pesos por cada voto, digamos, son $5,000 millones de pesos.
5: Así es. Bueno, pues, ¿qué vamos a hacer? Hay que pagar porque la democracia no es gratis, hay que pagar por la democracia y por la libertad.
10: No, y fuera de eso, lo que le cuesta al gobierno, todo el setup de las elecciones, todos los puestos de votación.
5: El ensamblaje y todo, sí, claro.
10: Todo eso cuesta mucho dinero, entonces.
5: Es una cosa difícil, muy difícil. Don José, estamos ya que a quinto mes del año, ¿cómo está la economía? Para aquel que diga, no, la economía va bien, ¿cómo cree que nos ha ido en estos cuatro meses y larguito ya casi cinco meses?
10: Digamos que la gente mide los resultados de los meses, la producción que tengan, los resultados que hayan obtenido, al flujo de caja, lo que llaman el flujo de caja. Si el flujo de caja está lento, está pobre, pues lógicamente uno dice, uy, me está yendo regulindis. Estoy mal. Entonces, porque no hay flujo de caja. Cuando no hay flujo de caja, obviamente la economía de cualquier negocio se siente fuerte. Parece que cualquier negocio que venda algún producto tiene que rotar el inventario. Y entre más rápido rote el inventario, quiere decir que más ventas tiene. Y al tener más ventas, pues hay mayores ingresos, más flujo de ingresos. Entonces, técnicamente está lenta la economía. Está lenta la gente.
5: ¿Cómo está ya el galón de gasolina regular, no? El Supra que usted le echa a su Audi, sino el Supra echarle un Toyotica o a un Corolla.
10: A un carrito normal.
5: Sí, usted le echa a su Audi, pues le echa otra clase de gasolina, no la que le echa al Toyota ni al Hyundai.
10: Bueno, entonces, no, ese es el problema de tener carros de marca, mano, que toca echarle gasolina de la buena, pues sí, de la Supra, que más sí.
5: Eso sí, okay. Tiene alguna diferencia el octanaje de la gasolina, en verdad. Yo quisiera saber si alguien tiene más plomo, menos plomo, más queroseno.
10: Debe ser porque cuesta más, debe ser que la tratan mejor, no sé, o ponen
5: distintas. La pasan por otros tubos, debe ser. Pero sí, hay una diferencia en la producción en el auto, ¿cierto? Tiene que ser.
10: Pues cuando usted le pone a un carro normal, como dice usted, este tipo de gasolina, el carro consume...
5: De low budget, de presupuesto bajo, para no poner nombres.
10: Bueno, el carro de presupuesto bajo le pone una gasolina esta de alto de alto octanaje, el carro trabaja mejor, técnicamente mucho mejor, ¿no? Pero pues,
5: o sea,
10: el presupuesto
5: no... Coloquialmente, a un burrito darle pasto tierno bien delicioso, bien fuerte, no darle pasto seco.
10: Exacto, sí, no dale sobra, no. Dale algo bien servido.
5: Bien
10: servido. Tipo gourmet.
5: Tipo gourmet.
10: Entonces para contestarle la pregunta, porque usted me va cambiando la pregunta.
5: Sí, porque es que se me vienen las preguntas, pero me está hablando ahí, tipo, y la gasolina. Y
10: 4.34 está la gasolina, el galón de gasolina por acá.
5: O sea, aquí ayer que tanqué, 4.19, la regular, 4.19.
10: Bueno, está más barato allá que aquí.
5: Sí, sí, sí. ¿Por qué? No sé.
10: Okay. Es un estado republicano.
5: Sí, rojito.
10: Le están sacando la platica a los republicanos por todos lados.
5: Sí.
10: Bueno, un tema, mientras la economía esté así... Y,

0: 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Es, digamos que hay factores que hay que evaluar, como la economía y estas cosas, pero definitivamente se necesita la decisión personal o de familia para iniciar el proceso. Así que aquellos que están buscando comprar casa en épocas de crisis, que también se consiguen buenas opciones, porque mucha gente está con necesidad de vender casas, entonces pueden conseguir ustedes unos precios razonables o pueden hacer ofertas de una manera favorable, entonces ustedes pueden calificar, ¿sí? 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
1: ese es el asistente.
0: Lío le está contestando ahí, a veces se pasa de la mano. Tengo que controlarlo un poquito porque eso le pide todo a la gente. Güey, mándeme su correo. Entonces la gente se toca un poco porque piensa que es un robo de información.
1: Ajá.
0: Entonces, tengo que educar un poquito más a mi asistente que no sea tan
2: agresivo. Le hace lo que usted le enseña a hacer, no lo que él quiere hacer.
0: No. Él aprende del negocio. Claro. O sea, uno entrena con la información del negocio y uno le dice, mire, usted tiene este rol, usted tiene estas funciones, usted va a trabajar de esta manera. Entonces, todo lo que usted vaya a hacer está enfocado a esas funciones. Por favor, no se salga de ese de esos parámetros. Entonces,
2: estamos hablando de la asistencia que tiene usted inteligente en su compañía. Don José, pues le deseo que con a su esposa un feliz día a la madre, por supuesto, y también a su señora madre en Colombia. Y una oración para la señora madre, hija suya, que está en el cielo, para ella, pues también un saludo, una oración para ella.
0: Sí, claro, son momentos en que uno se acuerda de los seres queridos, los que están presentes y los que se han ido. Y pues nosotros tenemos el recuerdo de mi hija, que fue madre, y lo tenemos todos los días presente porque tenemos al niño con nosotros. Sí, entonces,
2: sí, claro.
0: Siempre es siempre una, digamos, un mensaje fuerte todos los días para nosotros de que tenemos que esforzarnos a ser buenos padres y mi esposa a ser muy buena madre con el niño. Entonces, sí, ella, a mi esposa Luis le tiene que hacer doble celebración, aparte que es madre de nuestros hijos, es madre de Jacob también. Entonces, hay que celebrarle doble, técnicamente hablando.
2: Que disfrute el fin de semana.
0: Me gusta mucho saludarlo,
2: muy amable.
0: Y espero que la pase bien con su familia. ¿Okay?
2: Nos veremos en la próxima semana. Una feliz tarde. Chao, chao.
0: Gracias.
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0: 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Bueno, hoy comienzan las últimas de Europa en el fútbol de las diferentes ligas. En España, en las 3 de la tarde, Levante frente a Osasuna. A las 2:45 en la Serie de Italia, Torino frente a Sassuolo. En la Bundesliga alemana, donde ya está todo dicho, lo mismo que en la Serie de Italia, ganó en la Bundesliga el Bayern y en la Serie A ganó el Internacional. Se jugará hoy Borussia Dortmund frente al Eintracht de Frankfurt. En Francia todavía están en competencia, puede quedar campeón este fin de semana el PSG. A las 2:45 hoy, Lens frente a Nantes. En la Liga Femenina de los Estados Unidos hoy, Racing de Louisville frente a Portland Thorns y Orlando Pride frente a Carolina del Norte. Bueno, eso entonces en la tarde de hoy. En la tarde y en la noche hoy en Colombia, torneo de ascenso, Barranquilla frente a Bogotá y Real Cartagena frente a Unión Magdalena. Ya en la noche, en el programa de la noche, vamos a dar los partidos del fin de semana. 11:38, ya vamos a tener contacto con nuestros corresponsales para que nos hablen, por supuesto, de lo que pasó allá en la ciudad de Medellín ayer, previo al partido del Deportivo Independiente de Medellín, previo al partido, frente al Flamengo, campeón de la Copa Libertadores de América. Mensajes y regresamos.
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0: 11 de la mañana, 41 minutos, 11:41. Los mejores.

0: ya tenemos el contacto con nuestros corresponsales. Comenzamos con don Danilo Gómez Herrera. A ver, don Danilo, ¿qué tal? Buen día, saludos.
1: Hola, aquí estoy con información en Deportes y Más con Marino Velázquez en www.deportesymascomarino.com. 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Lo de ayer, el Atanasio Girardot, pues los hinchas o los barristas que lo hicieron, felices porque cumplieron su objetivo. ¿Sabe cuál era? No dejar jugar el partido. ¿Y ustedes creen que eso es lógico? Eso es coherente. La verdad que esto es una vergüenza lo que ha pasado en el Atanasio. Medellín perdió los puntos porque eso se va al ser cancelado el partido. Porque no es que el partido se aplazó, se canceló. Se le da el marcador 3-0 a Flamengo, pero eso no para ahí. Las sanciones que vienen para el Medellín. Voy a contarles lo siguiente. ¿Qué hace la Conmebol? Organiza el espectáculo. Eso hay millones. Usted cada que ve hablar a Domínguez, habla de millones y millones. O sea, hay mucho dinero de por medio. Y ese dinero se comparte con los clubes, se le reparte a los clubes. Por ejemplo, por cada partido de local, un equipo recibe $1,000,000. Eso recibió Medellín ayer. O eso le debe entrar. Pero ¿qué hace la Conmebol? Así como saca la platica, entonces el espectáculo tiene que estar garantizado. Y como decía el delegado de Flamengo, el organizador, que era el Medellín, no garantizó la seguridad. O sea, que por eso Flamengo decía, contamos con los 3 puntos. Medellín, entonces, ¿qué hace la Conmebol? ¿Cómo así que pólvora? ¿Quién autorizó la pólvora? A ver, ¿quién es el responsable del Medellín? El Medellín, que es el organizador. Oiga, ¿cómo así que pancartas ofensivas? No solamente para el Medellín, sino para la Conmebol. Decías que Conmebol casa de apuestas. Entonces la Conmebol toma fotos y videos. ¿Cómo así que tiraron esas vallas? ¿Cómo así que alguien intentó meterse? Lo que hubo afuera, que incendiaron, pues, ¿qué digo yo? Parecía que hubieran incendiado silletería, pero dicen que fue que tiraron papel allí y se veían fogatas en la tribuna norte. Y hubo bronca y hubo vandalización de los camerinos. Y afuera también. Bueno, Marino, esto la Conmebol toma nota y se dice que la multa podría ser entre 100,000 y $400,000. Y no se sabe si al Medellín lo deben seguir compitiendo, porque es que tiene connotación hacer parar un partido, porque el partido ya ha empezado, se jugaron casi 2 minutos. ¿Y cómo le parece? Y en ese tramo tan corto, ya Flamengo había creado una opción. No, eso se iba de golear al Medellín, que está en un pobre nivel. Pero lo que pasó no tiene explicación. Lamentable, lamentable. ¿Y saben qué dicen estos barristas? Afuera todos, que no quede ninguno. Se va a ver forzado don Raúl a vender el equipo. Ya no es que se haga a un lado y que lo quede manejando un familiar, no, venderlo. Eso está delicado. 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Y ayer perdió Junior de local y ya quedó eliminado. No, esto de la Copa Libertadores para los colombianos, tenaz. Lo único es que Tolima sacó la cara esta semana. En Copa Suramericana ganó el América de visitante y ganó ayer Millonarios 4-2. Ahí sacan un poquito la cabeza, pero fracaso el fútbol colombiano una vez más a nivel internacional. Se lo conté en nombre de Almarket y ya vengo con pinceladas mundialistas.
0: Muchísimas gracias, don Danilo Gómez Herrera. Bueno, pues usted que lo vivió allá y que lo sintió, pues lógicamente la cosa es diferente. Uno, lo que pudo ver por televisión y los que lo siguen por redes sociales, yo la verdad no veo de esas, no veo, o sea, yo, como a uno las redes sociales le dejan ver lo que uno llama algoritmo, lo que uno busca o lo que uno, entonces yo esos temas no los veo, no los disfruto, entonces no me llega de esa información, pero pues en el noticiero se ven cosas, y ayer o anoche o esta mañana creo que fue en el noticiero de Caracol, mostraron unos aficionados pues de una manera muy grosera cómo se referían al dueño del Deportivo Independiente de Medellín. Bueno, en fin, eso, el tema es complicado y pues ellos son los que lo están viviendo allá y se les viene, como dice Danilo, una sanción altísima, no solamente al Deportivo, al club, al equipo, sino a la misma plaza de Medellín como plaza, porque lo que pasó fue, pues lo que uno lee y que uno ha visto es impresionante. 11 de la mañana, 48 minutos. Ya venimos con pinceladas y también con el informe del Mundial. 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

0: 11:54 termina la sexta etapa del Tour o de la Vuelta a España femenina. La ha ganado la holandesa o la de Países Bajos, Ander van der Breggen. Nuevamente en una etapa de alta montaña, de alta montaña. Bueno, de nuevo con usted, don Danilo Gómez Herrera, en Pincelada Mundialista. Don Danilo. Don Danilo.
1: Aquí estamos con Pinceladas Mundialistas en Deportes y Más con Marino Velázquez y en www.deportesymascomarino.com. 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Y hablando del mundial, este conteo regresivo marino, el 11 de junio, rodará la pelota en el Azteca, allá en Ciudad de México, entre México y Sudáfrica. Ya les decía ayer que mientras hay expectativa en torno a la lista definitiva de convocados de Colombia, se filtró por un patrocinador dando un video homenaje a los jugadores y a la selección, pues el posible equipo, los posibles 26 de Colombia, que creo que no habrá mucho cambio a lo que habitualmente cita o convoca el señor Néstor Lorenzo. Y hablando del Mundial, figuras que se proyectan por lo menos por diferentes países, a ver, los herederos de Messi y Cristiano, quienes a propósito van a jugar su último Mundial, Messi con Argentina y Cristiano con Portugal. Dicen que Portugal, mejor dicho, es una máquina, sí, es un buen equipo. Bueno, de Argelia se destaca a Ibrahim Massa. Ahora que se habla de este muchacho de Argelia, Efraín Massa, volante, 20 años, del Bayer Leverkusen, yo recuerdo que en el Mundial del 82 apareció Argelia el africano, y llevaba a Belumi, tenía un jugador extraordinario, una velocidad y una técnica, o sea que allá tienen su técnica para el fútbol. En Bosnia-Herzegovina está Kevin Alabegovic, 18 años, un extremo del Real Salzburgo. En Ghana está Koyo Pepraopong, 21 años, defensa central. En Costa de Marfil, Basumi Touré, del Hohenheim, 20 años. En Turquía, Can Usun, 20 años. Ojo que Turquía en un mundial quedó para tercero. Turquía tiene su cuento para este mundial. Se lo cuento con Juan Cano. 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

0: 12 del día con 5 minutos. Después del informe de contacto con don Gilberto Arenas, le tengo noticias del Mundial, que tienen que ver con las reservas de hotel. Ponga cuidado. Bueno, don Gilberto, vamos a hacer contacto con don Gilberto, por aquí lo tenemos en esta línea. Don Gilberto, ¿qué tal? Saludos.
1: Marino, saludo cordial. Damos gracias a Dios por este día. Saludos a quienes están enfermos, secuestrados o privados de la libertad. Con fe en Dios, todo saldrá bien. Felicitamos a quienes cumplen años hoy viernes 8 de mayo de 2026. Este fin de semana en Colombia, Marino, estaremos celebrando el Día de las Madres. Mañana sábado, el homenaje a las madres que ya no están con nosotros. A mi madre Gabriela Gaviria, de Arenas. Para ella en el cielo vaya mis oraciones y siempre mi recuerdo, mamá, y para todas las madres que ya no están en compañía de nosotros. Para el domingo ya, la fiesta de las madres que siguen en medio de nosotros. Para todas las mamás allí en Boston, en el mundo, vaya el saludo cordial. 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

0: 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Qué triste, Marino, empezar con noticias tan feas, tan grotescas, como lo que ocurrió en el estadio Atanasio Girardot. Por ejemplo, el periódico El Colombiano titula Caos y vergüenza internacional en el Atanasio Girardot. Es que, Marino, el encuentro de la fase de grupos de la Libertadores, Independiente Medellín y actual campeón Flamengo, fue cancelado. Solo se jugaron 2 minutos. La violencia en las tribunas empañó la competencia. Yo creo que esta era una situación anunciada. Lamentablemente, cuando se advirtió por parte de la mesa de seguridad, pues que ellos recomendaban que se jugara puerta cerrada. Obviamente que los medios ya lo tomaron y lo dieron oficial, como ya es un hecho, y en ese momento no lo era, porque el mismo Independiente Medellín se pronunció y dijo que eso era mentira, que el partido se iba a jugar para que entrara el público, y sobre todo se pensó también en más de 200 hinchas del Flamengo que tuvieron ese viaje desgastante para acompañar a su equipo, pero no se esperaba que la reacción se diera como lamentablemente ocurrió en la tribuna norte, donde a los 2 minutos empezaron a quemar pólvora. No sé quién permitió el ingreso de esa pólvora, la misma policía, la misma directiva del cuadro Independiente Medellín, y lo más grave, a tirar bengalas justamente a la cancha. El árbitro inmediatamente suspendió el partido. Jesús Valenzuela de Venezuela inmediatamente dijo, no se puede jugar, no hay garantías. Se ordenó a la tribuna que abandonaran las mismas y ya posteriormente se confirmó que el partido no iba. Qué lástima que esto ocurra en Colombia, en el Atanasio Girardot. Y no es la primera vez, ya esto ha ocurrido. Y Medellín pierde el partido por W, 3 puntos que suma más Flamengo. Aparte, las anotaciones serán 3 goles que se le suman. Yo creo que esto le va a permitir, obviamente, holgadamente clasificar al equipo de Brasil. 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El cuadro Independiente Medellín había presentado en la titular a Eder Chaos, Leiser Chaverra, José Ortiz, Daniel Londoño, Fran Fabra, Erneider Mena, Alexis Serna, Jalan Loboa, Didier Moreno, Johnny González y Francisco Fidrisewski. No hubo partido, no hubo goles. Reitero, el árbitro, el venezolano Jesús Valenzuela. 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La protesta terminó hundiendo más al Medellín, es lógico, ya lo hemos dicho, pierde los puntos, 3 goles que se le suman al Flamengo. La sanción va a ser muy drástica y tiene que ser, porque esto definitivamente no se puede permitir. 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Ya nos preparamos, Marino, para lo que será justamente la primera fecha, el partido de ida en esta fase semifinal de la Liga en Colombia. Recordamos que mañana sábado a las 4 de la tarde jugarán Internacional de Bogotá y Atlético Nacional. Ojalá no haya inconvenientes, hombre, es que no tiene por qué haberlos. A las 6:10, Tolima Deportivo Pasto, 8:20, América de Cali Santa Fe. El domingo 10 de mayo, Día de la Madre, Once Caldas y Junior de Barranquilla. Marino, con gusto, Gilberto Arenas Gaviria ha presentado la información. 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A todos gracias, buen día, buen fin de semana. Marino, mañana estaremos con ustedes desde la 1 de la tarde presentando el Clan Informativo. Buen fin de semana.
1: Gracias, don Gilberto, muy amable. Sí, mañana a la 1 de la tarde, hora del Este, 12 horas de Colombia, en el Clan Informativo. A casi un mes del inicio de la Copa del Mundo, las reservas de habitaciones no se encuentran a la altura de las expectativas de los hoteleros. En Estados Unidos, advirtió la principal organización del sector, varios factores han atenuado el entusiasmo inicial, lamentó la presidenta de la Asociación Hotelera American Hotel and Lodging Association, Rosana Mayeta, en la introducción de un informe consultado por la agencia France Presse. La organización encuestó a sus miembros en las 11 áreas metropolitanas de los Estados Unidos, de Nueva York a Los Ángeles, las que albergarán partidos de mundial y que se disputa entre el 11 de junio y el 19 de julio. Cerca del 80% de los encuestados afirman que las reservas de hotel están por debajo de las previsiones iniciales, señaló la señora Rosana. En Kansas, en el centro del país, las reservas son incluso más bajas de lo habitual para los meses de junio y julio. En Boston, en el noroeste, en Filadelfia, en el este, en San Francisco, en el oeste y en Seattle, en el noroeste, numerosos encuestados describen el torneo como un no acontecimiento, o sea, nothing happens. El informe considera que el ambiente general del turismo en Estados Unidos, en particular las restricciones en la concesión de visados, está frenando a los aficionados extranjeros. Muchos tienen la impresión de que no se les va a recibir con un trato de alfombra roja, señaló el reporte. A todo ello se suman los costos del viaje acentuados por la subida del precio de la gasolina y de los billetes de avión. La asociación hotelera también pone en la mira al propio organizador del Mundial, reprochando a la FIFA que reservará con antelaciones miles de habitaciones y que luego las cancelara. Estas reservas habían influido en las previsiones de ingresos, en los planes de contratación y en los preparativos a previos a la competición. Para que el Mundial esté a la altura de sus promesas, defendió Rosana, Estados Unidos y la FIFA deben velar porque los viajeros internacionales disfruten de una acogida cálida y de una estancia sin contratiempos. Para la ejecutiva, esto implica evitar aumentos innecesarios en los costos relacionados con visados y transporte, así como disuadir a las autoridades locales, más que todo, de imponer subida de impuestos de última hora. En resumen, este va a ser un mundial, según esto, con carácter local. O sea, nomás los aficionados locales vamos a ir a los partidos. Y la otra noticia tiene que ver con los precios de las boletas. Me acaba de llegar un informe o una información acá sobre los precios de las boletas en la ciudad de Boston, aquí en Boston. Después de estos mensajes, le doy los precios que hay para boletas para los partidos, los 7 partidos aquí en el estadio Gillette. 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Póngale cuidado, para el partido Haití frente a Escocia, los boletos están entre $1,250 y $1,300. Para el partido Irak frente a Noruega, entre $400 y $1,300. El partido entre Escocia y Marruecos, entre $705 y $2,115. Para el partido Ghana frente a Inglaterra, entre $660 y $1,980. El partido para entre Noruega y Francia, de primera fase, $630 a $2,500. Partido de segunda ronda y de cuartos de final, en el match número 74, entre $515 y $1,880. Y para el partido 97, entre $1,005 y $4,200. 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
1: Bueno, ayer los partidos de la NBA, los partidos de ayer, los playoffs que están jugando en la NBA, los resultados. El equipo de Detroit venció a Cleveland 107-97, puso una serie 2-0. Ahora los partidos se van para Cleveland. Oklahoma City también le ganó su partido a Los Ángeles Lakers 125-107, queda la serie 2-0. Ahora la serie se va para la ciudad de Los Ángeles. Hoy viernes jugará Filadelfia, los 76ers en Filadelfia frente a los Knicks de Nueva York, que ganan la serie en los Knicks 2-0. Y Minnesota recibe en su estadio, en su cancha, a las espaldas de Antonio. La serie está empatada a un juego. Eso entonces en el básquetbol de la NBA, los playoffs. El sábado Cleveland recibe a Detroit, Los Ángeles a Oklahoma City, y el domingo Filadelfia frente a Nueva York y Minnesota frente a San Antonio para el cuarto y tal vez para algunos de estos último juego de esta segunda parte de semifinal de conferencias.
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1: Comenzó el Giro de Italia hoy, viernes 8 de mayo. El recorrido estuvo entre las ciudades de Nacebar y Burgas en Bulgaria. El recorrido fue de 147 kilómetros. ¿Cómo quedó la etapa para Paul Meunier del equipo Saudal? 3:20:58, segundo lugar para Tobias Laun Andersen del Decathlon a 4 segundos, y tercero para Manuel Taroisi del Bardani CSF a 4 segundos. Los colombianos, puesto 45 a 10 segundos, Santiago Buitrago del Bahrein, Einer Rubio del Movistar a 10 segundos y Egan Bernal también a 10 segundos del equipo El Ineo. Mañana se correrá la segunda etapa de este Giro de Italia, que tiene solamente a tres corredores colombianos.
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1: Nos fuimos, recuerda, a las 5 de la tarde la repetición en www.deportesymasconmarino.com y a las 7 Deportes 300 Universal con toda la programación del fútbol internacional el fin de semana y los partidos que se están jugando esta noche y los partidos de los playoffs de la NBA, de la NHL y los partidos de la Major League Baseball. 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Chao, chao.
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0: Muy, pero muy buenas tardes para todo el auditorio internacional que ya desde tempranito de las 12:30 del mediodía están pendientes que iniciemos con la transmisión de hoy. Y por supuesto, pues ya estamos listos y ya estamos en cabina compartiendo con Ángel Nolasco. Bienvenido, ingeniero Nolasco.
1: ¿Qué tal? ¿Cómo está? Buenas tardes, súper feliz, contentos. Hoy tenemos mucho sol, un día completamente cálido. Vamos a tener cielos despejados para el transcurso de las próximas horas. Sin embargo, pues me da mucho gusto poderle saludar a usted, Juanita, y también a toda la audiencia que a esta hora pues ya está conectado. Si usted va sobre ruedas, saluditos, si está en su trabajo, donde quiera que esté, en su casita descansando, pues queremos desearle a usted un bonito viernes. Ahora sí, estamos en antesala de fin de semana, muy felices y listos para preparar. Bueno, ya le tenemos a usted preparado un compendio de música súper buenísima y también le tenemos ya el informe de noticias de todo lo que ha pasado en las últimas horas aquí en Estados Unidos y a nivel mundial, Juanita. Tenemos muchas cosas hoy.
0: Así es, venimos cargadísimos de bastante contenido y así iniciamos con mucha alegría, con mucha fe, con mucho entusiasmo, como ya es costumbre, dándole gracias a Dios porque nos permite estar de pie, nos permite acompañar al auditorio internacional en este bellísimo viernes 8 de mayo del año 2026, disfrutando de una tarde soleada y estamos en 61 grados Fahrenheit. La temperatura actual dice que, de acuerdo a los meteorólogos, dice que se avecinan 3 días de lluvia, así que pronostican 3 días de lluvia.
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0: 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Pues así arrancamos en esta bella tarde, activamos las líneas de cabina, el 781-790-8166, se lo vamos a reiterar, 781-790-8166 y okay. El número de textos WhatsApp. Y WhatsApp.
1: Claro que sí, usted puede pedir sus canciones mediante WhatsApp al 617-312-7827. Llame, escríbame. Bueno, yo le recomiendo que me escriba un mensajito de WhatsApp y usted mande ahí, quiero tal canción, me gusta tal grupo y quiero escuchar este tema musical. Mande saludos, haga sus avisos. Aquí estamos nosotros para atenderle. Muy contentos, muy felices porque sabemos perfectamente de que ha sido una semana muy cansada, con mucho trabajo, nuevos proyectos, porque aunque no lo crean, Juanita's no solo va a ser Kitchen, sino que va a ser un montón de proyectos que se vienen a futuro y pues confiando en Dios, muy felices de podernos dirigir a ustedes y poderles desear una bonita tarde, Juanita. Hoy es un día muy bonito, hoy estoy muy contento.
0: Hoy es viernes, la verdad que...
1: Ya me adapté, ya no siento frío.
0: Sí, ya Ángel, ya se le quitó el frío. Pues cómo va a tener frío si estamos en 61 grados Fahrenheit, pero bueno, eso es algo que ya se va adaptando, dice Ángel, le gusta el ambiente de acá de Massachusetts. Vamos a mandar saludos también para el compa José, siempre antes de empezar el programa él está reportándose que ya está listo, esperando que iniciemos. De igual manera a Chuy, que desde temprano también ahí se contacta con nosotros. Saludos a mi amigo Julio, y no es cuento, a él le encanta.
1: Saluditos para Julio.
0: Que le saludemos y de paso que le regalemos una sonrisa, dice Julio. Así que bueno, una sonrisa para Julio. Saludamos también a Vladimir, hasta allá, hasta Atlanta, se fue lejos el cipote, pero desde allá está pendiente de nosotros. Así que para todo ese auditorio internacional, a doble T, que nunca, nunca falla, siempre está ahí en sintonía y él siempre nos reporta, nos llama, al igual que Adán Luna, mi amigo Adán Luna, le gusta mucho la música de La Patrona Radio. Así que bueno, venimos con bastantes canciones. Ahí escuchábamos al Dueto América con ese rolononón que se titula La Voz de Mi Madre, fíjate.
1: Ah, qué bien, aclaremos, estamos a un día. Para que nosotros recordemos cuando nos aprendíamos a que, bueno, ahí en Latinoamérica, en el nombre de madre se encierra más alta expresión del amor. Ese es un ícono allá en Honduras.
0: En Honduras, ¿verdad? No, es que, mira, hay tantas canciones bonitas para celebrar a mamá, para festejarla, aunque el Día de la Mamá es todos los días.
1: Claro.
0: Todos los días. Si usted tiene a su mamá, festéjela, abrácela todos los días. Y para los que ya no la tenemos, pues igual recordamos.
1: Hay que recordar los bonitos momentos.
0: Recordamos, ¿verdad?, esos bonitos momentos, los que ya no tenemos a nuestra mamá. ¿Cómo olvidar esos consejos, fíjate, de la madre? Y este tema que lo canta Dueto América se llama Los Consejos de una Madre.
1: Ah, ok. Igual nosotros mandamos saludos, perdón, Juanita, a todas aquellas madres que nos dicen: ¿y si lo encuentro, qué te hago?
0: ¿Y si lo encuentro, qué te hago? Vamos a ver a quién tenemos por acá. Vamos a recibir esta llamadita. Buenas tardes, La Patrona Radio. Estamos al aire. ¿Con quién tenemos el honor? Hola, hola. Se quedó.
2: Estoy llamando. ¿Me escucha?
0: Ahora sí, cuéntanos. ¿Cómo le va?
2: Estamos bien, gracias a Dios, aquí escuchando su programa. Quería aprovechar para pasar un anuncio social.
0: A ver, dígame de qué se trata.
2: Señor José Roberto Jerezano se ha extraviado en la área de Rivía, un señor de 89 años. Cualquiera que lo pueda localizar, por favor, llamarme al teléfono 617-224-8468. Muy agradecido y adelante con su programa.
0: Vamos a repetir el número.
3: ¿Cómo andaba vestida? ¿El último vestuario que él anduvo?
2: No. Él es mi papá. Yo estoy en Pensilvania.
1: Ok.
2: No sé qué vestimenta él estaba portando en este momento. Fue hoy a la mañana que él se extravió.
1: Okay.
0: Okay. Cuéntanos. ¿Él estaba en casa, lo cuidaba a alguien o él vivía solito?
2: No, él estaba con su esposa, que también está avanzada ya un poquito de edad, y tuvieron un disgusto y él salió ya a la calle.
1: Okay.
2: Ahí andan buscando y no dan paradero con él.
0: Primeramente Dios que hayan personas que lo puedan localizar.
1: Claro.
0: ¿Cómo es? Descríbanos cómo es su papá, sus características.
2: Las características de él son un pelo ya negro, pero ya tiene canas.
0: Ajá.
2: Ojos azulados, una altura de 5.6.
0: Okay.
2: ¿Verdad? Hablando en pie.
0: Ajá.
2: La textura de él es normal. No sé qué más les podría.
0: ¿Es delgado o es un poquito relleno?
2: Es delgado.
0: Sí. Okay.
2: Sí. Nacionalidad hondureña, ¿verdad? También obteniendo la de Estados Unidos.
0: Ah, okay.
2: Su nombre es José Roberto Jerezano. Vive en Rivía. Me imagino por esa área debe estar él por ahí, ¿verdad?
0: Sí, Dios mediante. Y ya reportaron a las autoridades, me imagino, ¿verdad?
2: Sí, ya. Todo
1: okay.
2: Eso. Estamos buscando todas las opciones, ¿verdad?
0: Sí.
2: Es una de ellas también.
0: Sí, agradecemos su llamada, amigo, y nos unimos al apoyo, pues, de que también pueda aparecer su papá y que aparezca sano y salvo, es lo que deseamos. Y qué bueno que nos llamó, y así vamos a seguirlo mencionando para que ojalá que alguien lo pueda encontrar, localizarlo y que pueda regresar a casita.
2: Muchísimas gracias. Tienen anotado bien el número, ¿verdad?
0: Sí,
3: anotado. Y lo repita, dígale.
0: Repita el número otra vez.
2: 617-224-8468.
3: 8468, repito. 617-224-84.
2: 68.
0: Ajá. Repítelo otra vez, Ángel, más así.
3: Ok,
0: así,
3: una vez despacio. Más, recuerde, si usted tiene datos, llamar al 617-224-8468.
0: Excelente. ¿Y su nombre me dijo qué es? ¿Su nombre?
2: Igual que José Roberto Jerezano H.
0: Ah, perfecto. Ok, José, ánimo, José. Con el favor de Dios se va a localizar su papá.
1: Claro.
0: Y estaremos al pendiente. ¿Ok, José?
2: Gracias, hermanito. Gracias. Cuídense. Dios.
1: Saludos.
0: Siempre. Un abrazo. Un abrazo de solidaridad, ¿ok?
3: Si usted ve a una persona.
0: Cuídese. Bendiciones.
3: En la carretera y lo ve tal vez desorientado o ve que no sabe dónde está, o usted, bueno, uno cuando ve una persona que inmediatamente detecta si es que anda perdido o extraviado. Exacto. Usted puede llamar inmediatamente, bueno, pregúntele su nombre, cómo se llama, pues aparentemente se llama José Roberto Jerezano, igual que su hijo, ¿verdad?
0: Su hijo,
3: y puede llamar al 617-224-8468.
0: ¿Él tiene alguna condición de salud, José?
2: Parece demencia, sí.
0: Okay. Bueno, okay, estaremos al pendiente, José. Un abrazo, bendiciones, okay.
2: Adiós.
0: Okay, adiós. Sí. Adiós. 12 del mediodía con 57 minutos. Seguiremos al pendiente. Ojalá que aparezca sano y salvo el señor José.
1: Sí, claro. Sí. Y bueno, hay que tener siempre en cuenta, y si usted lo llega a ver, si es que ya, mire, cuando uno ya llega a la edad, ya una edad ya muy avanzada, ya cuesta más ubicarse dónde está. Entonces siempre es importante que si usted ve a una persona de la tercera edad en la calle y ve que la persona quiere cruzar, por ejemplo, nosotros allá en Honduras, vemos a una persona ya de mucha edad y le ayudamos a cruzar las calles, Juanita.
0: Exacto.
1: Porque en Honduras hay mucho loco, mucho loco que maneja. Aquí es más ordenado todo. Y allá, pues, nosotros siempre tratamos de ayudar mucho al adulto mayor, porque aquí cuidan mucho a las personas mayores.
0: De la tercera edad, claro.
1: Y en Honduras es muy diferente, viven más peligros y todo. Entonces, si usted llega a ver, pues, al señor José Roberto Jerezano, llame al 617-224-8468, es urgente.
0: Sí.
1: Y de igual forma, pues también, si usted lo ve y logra contactarlo, hablar
0: llámenos,
1: con él y le
0: llámenos.
1: Dice que se llama José Roberto Jerezano, también le recomendamos llamar también a las autoridades locales para que puedan ayudarle y apoyarle para que él llegue nuevamente hasta su casa.
0: Así es.
1: Sabemos perfectamente que son situaciones que se dan y pues estamos aquí para ayudar.
0: Exactamente. Vamos a identificar ya en unos segunditos. Vamos a ir a responder esta llamada también en un ratito. Identificamos y vamos a continuar con más de la buena música. Recuérdese que vamos hasta las 3:30 de la tarde y acá estaremos con muchísimo gusto apoyando. Vamos a identificar.
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0: Dos minutos pasan de la una de la tarde. Ahí escuchábamos, Ángel, esa hermosa melodía. Más que todo, una reflexión, fíjate, porque se titula Consejos de una Madre. Y es que tanto la madre como el padre, ¿verdad? Porque hay el consejo de los padres es valioso. Y eso que dice la canción, que una persona que lo vean perdido en el vicio, pues no vale nada para las personas que tal vez una vez cuando esa persona no tomaba lo indujeron al vicio y ya después lo ven como alguien vale nada.
1: Qué duro, ¿verdad?
0: Sí,
1: qué duro,
0: es duro. Verdad. Pero es importante agarrar esos consejos. El mejor día es el día de hoy. Si usted ya caminó mucho tiempo sin agarrarlos, póngalos en práctica, que el beneficiado va a ser usted mismo.
1: Así es. Uno tiene que valorar mucho. Y por ahí dice, hay una canción de Vicente Fernández también que menciona de qué sirve tener todo el dinero porque no compra la felicidad. Y él habla precisamente de comprarle una vida a sus papás porque ya murieron.
0: Ajá.
1: Y en realidad, miren, tener a nuestros padres vivos, con vida, es un gran privilegio. Y ámenlos, cuídenlos, valórenlos. Hayan sido buenos papás, hayan sido buenas mamás o no, ustedes tienen que honrar a sus padres. De una u otra manera, hay que honrar a nuestros padres. Es un mandato que tenemos también. Y sobre todas las cosas, eso nos permite a nosotros alargar nuestros días aquí en la tierra. Y en estos tiempos tan difíciles, la madre siempre es como ese apoyo emocional, ese lugar seguro donde sabes perfectamente que si a ti te va mal en la vida, y tu mamá siempre va a tener los brazos abiertos para ti. Siempre va a tener ese consejo, ese todo va a estar bien, aquí estoy para ti. Y yo lo he comprobado, fíjese, porque yo tengo a mi mamá, gracias a mis papás, a mis dos papás vivos.
0: Gracias a Dios.
1: No están juntos porque, pues a veces también las decisiones de mi papá no fueron las mejores. Y siento que sí dejó ir una gran mujer. O sea, mi mamá, yo le digo, o sea, es una gran mujer. Porque es de esas mujeres de aquellos tiempos, usted sabe antes cómo era el pensar de la gente, ¿verdad? Entonces, mi mamá, siempre que yo he tenido así como conflictos, problemas y todo, yo agarro por donde mi mamá. Entonces,
0: ella luego te recuerda cómo es el camino derechito, así más.
1: Entonces, allá no llega el hombre de 35 años, sino que llega el niño de 6 años, así. Así me siento yo, el niño de 6 años porque se cayó y sale corriendo por donde su mamá para que lo sobe, ¿verdad? Entonces, así se siente uno. Uno corre donde su mamá, le da un abrazo a su mamá y es como ese lugar seguro. De hecho, yo lo comprobé mucho tiempo. Porque cuando, por ejemplo, cuando pasaban como cosas muy extrañas o muertes en la zona y todo así, a veces uno de niño, o sea, se trauma.
0: Se trauma.
1: Entonces, yo me acuerdo que en las noches no podía dormir, Juanita. Porque yo era metido, yo era sapo, como decimos allá.
0: ¿Te gustaba andar?
1: Ya se me salía lo periodista desde chiquito. Entonces me gustaba husmear y me iba a meter allá. Y ya miraba aquellas escenas tan dantescas que por las muertes tan violentas, con machete, arma blanca y todo eso. Bueno, y esas imágenes se quedaban en mi cabeza. En la noche yo no podía dormir. Entonces lo que hacía yo es que yo me iba a la cama de mi mamá y me dormía para el lado de los pies y le agarraba un pie. Le agarraba un piecito y lo abrazaba y dormía tan seguro.
0: Con el pie de tu mamá.
1: Con el pie de mi mamá. Entonces eso representa de que cuando nosotros, y eso para mí es una gran fortaleza. Por eso siempre que yo puedo yo voy donde mi mamá. Yo siempre quiero estar ahí viendo a mi mamá. Vivimos casi a 10 horas, más de 10 horas de distancia. Y cada que puedo yo voy, yo corro para donde mi mamá, porque es como el lugar seguro.
0: Es el lugar seguro,
1: Una madre es el lugar seguro para nosotros los hijos y por eso nosotros tenemos que honrarla, cuidarla, protegerla, apoyarla sobre todas las cosas y que sobre todo uno no debe de, cuando ya nuestros viejitos, ya nuestros papás estén viejitos, que estén ya con ese demencia senil y todo ese tipo de cosas, de lo que mencionaba el oyente,
0: o sea,
1: hay que cuidarlos, hay que apapacharlos, porque saben cuál es el problema, que cuando nosotros tenemos un hijo, es una preguntadera, ¿qué es esto? ¿Para qué sirve esto? ¿Qué lo toco? ¿Qué no lo agarro? Entonces uno aprende de eso y así pasa con nuestros padres.
0: Exacto, es una cadenita, o sea, lo mismo que nosotros preguntábamos cuando eran chicos, así preguntan los hijos.
1: Y así preguntan nuestros padres cuando ya tienen una edad avanzada.
0: Exacto, personas de la tercera edad, pues se vuelve uno más preguntón, ¿verdad?
1: Claro, entonces, yo no sé, yo siempre he dicho algo, si a mí me toca cuidar a mi mamá hasta el último día de su vida, yo lo haría sin ningún problema. Y lo mismo pasaba entonces con la familia, por ejemplo, de tu pareja, igual, o sea, tú tienes que aceptarlos. Uh-huh. Y que el día de mañana ellos también van a estar en una edad que van a requerir mucho cuidado, y tú como pareja tienes que apoyar también, ¿verdad?
0: Exacto, porque ya los suegros se vuelven como los padres, los segundos.
1: Claro,
0: padres,
1: entonces uno no puede ser, decir, no, a mí no me traiga viejito loco. No, uno tiene que ser solidario.
0: hay muchos casos, fíjate.
1: Usted no tiene que permitir como hijo que su pareja decida por usted, o sea, primero sus padres también,
0: primero,
1: ¿verdad?
0: Sus padres, claro. Aunque bíblicamente pues dice de que una vez que el hijo se casa o la hija se casa, que ya pasa a realizar otra familia, pero que tiene que dejar a sus padres. Pero yo digo, yo no tendría ese corazón ni aceptaría que ninguna pareja venga y me diga, mira, no puedes visitar a tus padres o no quiero a tus padres aquí. Un momentito.
1: Pero es que depende cómo se interpreta esto.
0: Ajá,
1: también, Juanita.
0: Un momentito.
1: Claro, porque si usted lo interpreta mal, obviamente van a decir, no, ya te alejaste. No. Cuando yo creo que esto es como, por ejemplo, te toca alejarte de tus papás, sí, porque tienes que hacer tu familia. Tienes tu familia aparte. Pero tus papás siguen allí y tú tienes que seguir siendo hijo porque, o sea,
0: primero,
1: no es un contrato, pues,
0: no,
1: de que cumpliste 21 y ya no son tus papás. O sea, no, nada que ver. Papás toda la vida. Y lo que sí no es correcto, como dicen, pues es que obviamente uno cuando ya se casa y todo eso, ya uno adquiere nuevas responsabilidades. Pero si tus papás te llegan a necesitar en algún momento, o los papás de tu pareja, que tal vez te quieren mucho y todo, o sea, tú tienes que ser buena persona con ellos también.
0: Exacto, tiene que uno, de la misma manera que quieres a tus papás, de esa misma manera vas a querer a tus suegros, porque ya pasan a ser de tu familia. De ese punto de vista lo veo yo, ¿verdad? Lo tomo porque debe de ser así. Pero bueno, cada persona piensa de la manera que desea pensar. Vamos a recibir ya a Jaimito Tinoco con lo más relevante de la información que nos ha preparado para hoy, 8 de mayo ya, mira.
1: 8, si es que, mire que para mí el mes más duro fue abril.
0: Ajá, para
1: pero
0: por
1: ahorita
0: el frío.
1: Yo veo que yo en junio, cuando ya me toque regresarme a mi país, yo voy a estar llorando ya, porque ya no me voy a querer ir.
0: Te vas a querer regresar del aeropuerto.
1: Sí, pero sí, el tiempo pasa volando, ya casi estamos a mitad de año. Uh-huh. Y cuenta, aquí es donde nosotros decimos cómo nos está yendo, cómo nos estamos comportando. Entonces hay que hacer siempre las cosas bien. Y bueno, ahorita les dejamos con el resumen de las noticias más importantes con nuestro colega Jaime Tinoco desde
0: México lindo y querido. 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Adelante, Jaime.
2: Hacemos una pausa en el entretenimiento musical y pasamos a la información mundial con lo más importante suscitado alrededor del mundo. Noticiero Internacional con Jaime Tinoco, una producción internacional exclusiva para La Patrona Radio. Noticiero Internacional. Estimados oyentes de La Patrona Radio, qué gusto saludarles el día de hoy, viernes 8 de mayo del año 2026. Mi nombre es Jaime Tinoco y les doy la más cordial bienvenida al resumen informativo de Noticiero Internacional, aquí a través de De Parranda con la Banda y Juanita Benítez, a quien agradezco mucho al que me ceda sus micrófonos. Muchas gracias a toda la gente que en estos momentos está sintonizando la 1600 AM Radio Internacional, y gracias también a todos aquellos que nos escuchan por internet en nuestra página web, lapatronaam.com, y también en nuestra propia aplicación La Patrona Radio. Gracias por el favor de su atención. 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Bienvenidos a Resumen de Noticiero Internacional. Comenzamos con la información. El presidente Donald Trump confirma ataques de Irán en contra de algunos buques, esto el día de ayer.
3: Donald Trump confirmó los ataques de Irán ocurridos este 7 de mayo contra tres destructores estadounidenses cuando transitaban por el Estrecho de Hormuz con dirección al Golfo de Omán. A través de sus redes sociales, Trump aseguró que los buques lograron cruzar la zona ilesos, pese a estar bajo fuego enemigo, pero afirmó que las fuerzas iraníes habrían sufrido graves daños, entre ellos la destrucción de embarcaciones y drones. Reiteró sus advertencias contra Irán, país al que acusó de ser dirigido por lunáticos, y advirtió sobre posibles represalias más severas si no firma su acuerdo de paz. Previamente, el Comando Central señaló que logró interceptar los ataques, considerados no provocados, y respondió a la ofensiva al eliminar todas las amenazas, incluidas instalaciones militares y centros de inteligencia. En contraste, autoridades iraníes acusaron a Estados Unidos de romper el alto al fuego temporal tras los ataques a dos de sus buques y varios puntos de la costa en Hormuz. Por este motivo, Teherán respondió atacando a los destructores.
2: En más información, tres excursionistas mueren en la erupción de un volcán, esto en Indonesia.
4: La erupción de un volcán en la isla indonesia de Halmahera provocó la muerte de tres excursionistas. La policía local informó el viernes que 20 personas se encontraban en las laderas cuando ocurrió el desastre y mencionó que 17 lograron bajar sanas y salvas. El guía del grupo y un asistente fueron llevados a la comisaría y podrían enfrentarse a cargos penales por haber llevado a los excursionistas a una zona cuyo acceso estaba prohibido desde el mes pasado, después de que los científicos observaran un aumento de la actividad volcánica. Debido a las erupciones en curso, la situación sigue considerándose insegura para llevar a cabo una evacuación, por lo que aún se está esperando el momento adecuado para iniciar la búsqueda. La directora de la Agencia Geológica del Gobierno dijo que la erupción durante la madrugada estuvo acompañada de un ruido atronador y una espesa columna de humo que se elevó a unos 10 kilómetros desde la cima del Monte Dukono y puede afectar a la población circundante.
2: Escuche esta historia. Una madre venezolana de 8 hijos cruzó la selva del Darién, que conecta a Colombia con Panamá, y es una de las regiones más letales del continente. Esto con la esperanza de llegar a Estados Unidos para salvar la vida de su hija menor, quien padece de una rara afección cerebral y un tumor. Su esposo se encuentra actualmente detenido por ICE, lo que ha dejado a la familia buscando refugio en un albergue local en Miami, Florida. Aquí está la historia.
5: Cuando su hija Abrahanis tenía apenas 16 días de vida, Carmen Teresa sostiene a su hija estrechamente entre sus brazos. Cuando su hija Abrahanis tenía apenas 16 días de vida, los médicos en Venezuela le diagnosticaron una rara afección espina bífida abierta y detectaron una masa en su cerebro.
6: No tiene la certeza de qué es el quiste que tiene. Y el quiste está comprometiendo bastante su salud.
5: 4 años después, no ha logrado obtener la ayuda que necesita, razón por la cual Carmen Teresa, junto con su esposo y 8 hijos, decidieron cruzar la selva del Darién, una de las zonas más letales del continente, que conecta Colombia y Panamá, y donde cientos de migrantes mueren cada año intentando realizar su travesía hacia los Estados Unidos.
7: Vaya, ahí está tu papá.
5: En septiembre del 2024 ingresaron al país a través de México y se entregaron a la patrulla fronteriza y luego solicitaron asilo. Desde entonces han entrado y salido de hospitales. Sin embargo, al carecer de estatus legal o seguro médico, Abrahanis fue ingresada en cuidados paliativos y se le dio un pronóstico de vida de tan solo 6 meses. Mientras que su padre Jorge se encuentra actualmente detenido por las autoridades migratorias en Florida por conducir sin licencia.
6: Estuvimos durmiendo 1 mes y medio en la calle cuando mi esposo cayó detenido el 31 de diciembre del 2025. Nos quedamos en la calle, yo con todos mis hijos. Y fue duro, y ha sido muy duro.
5: El Servicio de Inmigración y Control de Aduanas de Estados Unidos, ICE por sus siglas en inglés, afirma que su padre recibirá el debido proceso y permanecerá bajo custodia, mientras que este albergue local en Miami es ahora el hogar temporal de la familia.
7: Él ha estado detenido por un tiempo y no sabemos si saldrá, cuándo saldrá, si irá a Venezuela, no sabemos nada.
5: Mientras tanto, Carmen Teresa dice que solo busca una luz al final del túnel, donde su hija puede recibir la atención que merece y volver a reunirse con su esposo.
6: Somos los que vinimos a trabajar, a luchar, los que vinimos con un propósito. En mi caso, mi hija, mis hijos, mi familia están pagando las consecuencias.
2: Bueno, y después del brote de antivirus que se dio a conocer en un barco anclado y que siguen pues sus tripulantes ahí encerrados en ese barco, la Organización Mundial de la Salud manda un mensaje a Estados Unidos y Argentina.
8: Es decir, también a los virus no les importa la política. Ese fue el mensaje esta mañana a Estados Unidos y Argentina del director de la Organización Mundial de la Salud. Los invitó a reconsiderar su salida de ese organismo luego del brote de antivirus en el crucero Ondius. Esto ocurre justo cuando se está monitoreando a varios pasajeros de Estados Unidos que desembarcaron de ese mismo crucero. Serían residentes de Georgia, California, también Arizona, donde ya se activó un protocolo de vigilancia médica. Hasta ahora, ninguno tiene síntomas, importante destacar eso. Además, se monitorea casi 100 personas entre pasajeros y también personal de servicio que han estado en contacto con ellos en distintas partes del mundo. En esos momentos, el barco va camino a la isla de Tenerife, en España, donde se espera que atraque el día sábado. La OMS asegura que el riesgo de contagio para los residentes de la isla es bajo.
2: En México, la Secretaría de Educación Pública va a adelantar las vacaciones de fin de curso. Terminan normalmente en agosto, pues van a terminar a principios de junio. Esto según por la ola de calor y también, pues por el mundial.
9: El cierre del ciclo escolar 2025-2026 fue adelantado por la Secretaría de Educación Pública al próximo 5 de junio debido a la intensa ola de calor que afecta al país y a la realización del Mundial de Fútbol 2026 en México. El anuncio fue realizado por el titular de la SEP, Mario Delgado, quien informó que la decisión fue aprobada por unanimidad durante la reunión del Consejo Nacional de Autoridades Educativas, integrado por las y los secretarios de Educación de las entidades. Esta modificación obedece principalmente a la extraordinaria ola de calor que se está viviendo en estos días y que seguirá durante el mes de junio y julio. También por la realización del Mundial en nuestro país, señaló el funcionario a través de un mensaje difundido en redes sociales. De acuerdo con el nuevo calendario, las clases concluirán el 5 de junio, mientras que las labores administrativas en las escuelas terminarán el 12 de junio. Asimismo, la SEP informó que maestras y maestros regresarán a actividades el próximo 10 de agosto para participar en una semana de Consejo Técnico Escolar, enfocada en la preparación del siguiente ciclo académico. Posteriormente, del 17 al 28 de agosto, se realizarán 2 semanas de reforzamiento de aprendizajes para estudiantes. El inicio formal del ciclo escolar 2026-2027 quedó programado para el 31 de agosto. Mario Delgado aseguró que pese al ajuste en las fechas, se garantizará el cumplimiento del plan de estudios y el aprovechamiento escolar de alumnas y alumnos.
10: De esta manera, vamos a garantizar que se cumpla el plan de estudios y atender las distintas peticiones que hemos tenido de las entidades federales.
11: La modificación ocurre en medio de las altas temperaturas registradas en distintas regiones del país, situación que en semanas recientes ha provocado ajustes de horarios, suspensión de actividades presenciales y alertas sanitarias en diversos estados. Además del Mundial de Fútbol 2026 que México organizará junto con Estados Unidos y Canadá, lo que implicará ajustes logísticos y operativos en varias ciudades sede del país.
2: Y para terminar con la información, una mujer resultó herida en un incidente con arma blanca en Fall River, Massachusetts, a la primera hora de la mañana del día de hoy. La policía acudió al lugar en la zona en White Street y Hamlet Street, poco después de la medianoche. Los agentes que respondieron a la llamada encontraron a una mujer que había sido apuñalada. La mujer fue trasladada a un hospital cercano con lesiones descritas como no potencialmente mortales. El incidente continúa bajo investigación. Con eso terminamos el resumen informativo del día de hoy, viernes 8 de mayo del año 2026. Mañana sábado tendremos más noticias, más reportes y, por supuesto, la llamada en vivo con mi estimada Juanita Benítez. Por lo pronto, todo mi agradecimiento nuevamente a todos ustedes que nos siguen sintonizando a través de la 1600 AM Radio Internacional y también gracias a todos ustedes que nos escuchan por Internet. Mi nombre es Jaime Tinoco y les invito para que sigan disfrutando más música y entretenimiento aquí en De Parranda con la Banda y Juanita Benítez. 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

0: Una de la tarde con 30 minutos. Ahí escuchamos Por el amor de mi madre. Se titula esa melodía hermosa. Vamos a saludar a todas esas damas que sintonizan La Patrona Radio, especialmente a María. Gracias por esos buenos deseos, por el saludo. También para la mamá de Ángel. Súper agradecidos con todo el auditorio.
1: Claro, qué interesante, ¿verdad? Cómo estas fechas son para resaltar el amor a mamá y sobre todo valoremos a nuestras madres, cuidemos de ellas, protejámoslas, porque realmente es que la mujer juega un papel tan importante y a raíz de todo esto también debemos de entender que son las que vienen a dar vida. Uh-huh. Y es un gran sacrificio y nosotros siempre vamos a resaltar lo bonito, lo bueno y todo el papel tan importante que juega la mujer en nuestra sociedad.
0: Eso sí es verdad, así que para todos esos caballeros que ya andan preparando el ramo de flores, ya fueron a encargar el ramo de flores para llevárselos a sus esposas y algo otros que van a cocinarles algo especial, claro. ¿Verdad? Porque ese día las mamás se retiran de la cocina.
1: En efecto.
0: Sí, se retiran de la cocina y dicen, no, pues hoy vamos a cocinar nosotros. Hay muchos hombres que hacen eso, así que felicidades para todos los que hacen ese tipo de gestos, esos detalles. Y para los que nunca lo han hecho, es bueno que inicien ya. No se van a arrepentir, les va a ir muy bien todo el año.
1: Yo quiero aprender a cocinar.
0: ¿Quieres aprender a cocinar?
1: Yo realmente sí quiero aprender a cocinar. La cocina no es lo mío. Ajá. Pero nunca está de más aprender a cocinar.
0: Ya sabes hacer café, porque antes no sabía.
1: El café me queda muy rico. Yo realmente soy muy malo para la cocina, la verdad. Yo lo acepto. Pero vuelvo y repito, la necesidad crea ese esfuerzo por aprender. Exacto. Por ejemplo, a mí me encanta el arroz que hacen en Juanita's Kitchen porque tiene un olorcito tan fino, de casa de millonarios, le digo yo. Huele bien. Me encanta.
0: La calidad del arroz
1: sí,
0: también.
1: Me encanta lo rico que huele. Y eso es parte de la estética que hay a la hora de hacer la comida.
0: Todo que hay que dedicarle el tiempo. Sabes que si uno hace las cosas arrebatadas, no te salen bien, especialmente en la cocina, tienes que dedicarle tiempo. Por eso, si un producto se acabó, mejor decirle, se terminó y estamos haciendo más. Lo vamos a preparar más en un ratito.
1: Así es.
0: Se agotó y hay que hacer otro batch, otra porción de la comida, ¿verdad? Pero es importante dedicarle el tiempo. Vamos a seguir radio parrandeando con estas melodías dedicadas a las madres. Esto se llama Madrecita Querida con los jefes de jefes, los Tigres del Norte.

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0: ¿Qué canción?
1: ¿Qué canción? ¿Qué canción más hermosa? Bueno, qué bonitos gustos que el auditorio expresan a través de los pedidos musicales, Ángel. Ahí complacíamos a Julio con esa melodía.
0: Qué bonita canción, Juanita. Y la verdad, yo quiero enviar un saludo muy especial a todas las madres del mundo que son responsables, menos para Roxana, que recientemente es un caso que se ha vuelto muy controversial y mediático en Mexicali. Esta mujer dejó a su hijo por más de 14 horas dentro del vehículo con temperaturas arriba de los 45 grados centígrados y el bebé murió.
1: Qué terrible.
0: La gobernadora Marina del Pilar aseguró que la ley se aplicará sin distinciones tras precisar que conoce a los padres de la víctima. Vicente fue localizado sin signos vitales el pasado 2 de mayo tras pasar más de 12 horas encerrado en una camioneta en Mexicali, Baja California. La presunta responsable del fallecimiento del niño de 3 años sería su propia madre, Roxana, quien se encontraba alcoholizada y olvidó a su hijo en el vehículo el día que sucedió el deceso. En conferencia de prensa el pasado 6 de mayo, María Elena Andrade Ramírez, titular de la Fiscalía General del Estado de Baja California, dio a conocer detalles sobre la cronología del caso. El 11 de mayo, Roxana acudió con su hijo, Vicente, de 3 años, a una fiesta. Viajaban en una camioneta Chevrolet Captiva, color negro, modelo 2022. Durante el evento, la madre consumió bebidas alcohólicas. Aparentemente, a las 11 horas del 1 de mayo, Roxana se retira de la fiesta con el menor. Vicente viaja en el asiento de atrás, sujeto a su silla de seguridad. Al llegar al fraccionamiento La Rioja, Roxana estacionó el vehículo frente a su domicilio, descendió del carro y entró, descendió y cerró el automóvil. Vicente quedó al interior asegurado en su silla. Entre las 11 del 1 de mayo y la 1:30 del 2 de mayo, Roxana permaneció en su vivienda sin regresar al vehículo. El menor permaneció solo dentro del auto, cerrado por más de 12 horas. Aproximadamente 1:30 horas del 2 de mayo se recibió el reporte de en C5. Al llegar los servicios de emergencia encontraron a Vicente sin vida dentro de la camioneta. La fiscal precisó que la causa de la muerte del niño habría sido un golpe de calor tras permanecer tantas horas encerrado en el vehículo, por lo que el delito que acusa a la autoridad es del homicidio por omisión impropia con dolo eventual, ya que al ponerse intencionalmente en estado de ebriedad sabe que puede provocar la muerte de alguien. Tras realizar pruebas a la acusada, dio positivo a la presencia de alcohol en su organismo. Padre acusa premeditación en muerte de Vicente, pues el padre ya había hecho una solicitud y había metido una orden para quitarle la patria potestad a esta mujer. Juan Carlos, el padre de la víctima, aseguró que no permitirá que las autoridades de Baja California presenten acusaciones solo por omisión negligente, ya que aseguró que fue premeditado porque ella estaba compartiendo historias en redes sociales y seguía tomando dentro de su casa. Así lo reveló en entrevista para una imagen de televisión. Tras una primera audiencia, el padre de Vicente reiteró que Roxana no mostró algún signo de arrepentimiento, nunca pidió perdón, no dijo nada de su hijo. La defensa solicitó la duplicidad del término constitucional, por lo que la audiencia para definir así será vinculada a este proceso y se realizará mañana, 9 de mayo. La gobernadora Marina del Pilar afirmó conocer a los padres de Vicente debido a que sus hijos mayores estuvieron junto en el preescolar. Ante la cercanía familiar aclaró que se hará justicia en este caso, el cual ha conmocionado a la ciudadanía. La ley se aplicará sin distinciones. Y obviamente este es un caso que no podemos enviar nosotros felicitaciones a una madre como esta, que realmente ha dejado muy mal el papel que juega la mujer en la vida de sus hijos. Y es lamentable cómo una mujer piense más en andar en fiestas, andar de parranda, tomando alcohol, teniendo un bebé de 3 añitos. Yo jamás, por nada del mundo, dejaría a mi hijo botado. Ni por otra mujer, nunca. O sea, yo siempre he dicho eso. Un hijo es una vida y es una responsabilidad, Juanita. Y realmente si yo fuera el papá de... Ay, no sé.
1: Fíjate,
0: Dios me libre de los malos pensamientos, pero es que realmente es tan consternante ver este tipo de noticias, que una mujer se ponga a tener hijos sin saber la responsabilidad que esto conlleva.
1: Hay muchas muchachas inexpertas que caen en el vicio, ya sea del licor o de otras cosas que embrutecen la mente del ser humano. Y ¿qué te puedo decir, Ángel? No sabemos qué tan grave sea la adicción de ella de beber, porque Mira, cuando...
0: 12 horas amarrado a la silla, el bebé. Cuando imagínese, bebé una, llorando.
1: Ay, mira, no. Cuando una persona sabe que tiene un menor de edad, un niño menor de edad, primero que todo, ¿cómo vas a llevar a un niño
0: a una fiesta? No.
1: Si los niños ya a las 8 de la noche tendrían que estar durmiendo. Entonces, si la mujer le gusta tomar, pague una babysitter. O sabes que en otras palabras, mejor dígale al papá, ¿sabes qué? Yo quiero divertirme, sí. Aquí te entrego tu niño.
0: A tu hijo.
1: Y yo me voy a seguir.
0: No hay que ser tan
1: grosero, voy a seguir la parranda. Sí. Pero, pues es muy triste, lamentable que Dios,
0: mire que
1: Dios la perdone a esta mujer, porque la verdad es terrible.
0: ¿Publicaba videos? Yo he seguido, ahorita estuve como una hora leyendo sobre esta mujer. La verdad estoy indignado y que Dios me perdone, pero ay no, a mí nunca me vaya a pasar una cosa de esas porque... No sé. Uno como papá, yo soy un papá responsable, yo amo a mi hijo. Y incluso, Juanita, yo tuve que posponer mi viaje porque mi bebé se golpeó su bracito. Yo tenía una fecha para el viaje y cuando él se golpeó, yo pospuse el viaje para viajar acá. Yo no iba a dejar a mi bebé solo, ¿verdad? Yo recuerdo, estaba viendo y ella publicaba videos y el niño, mamá, di mamá. Y el niño muy feliz, mamá. Y a veces se le zafa decir papá. Y ella, no, papá no, mamá, le decía. Entonces, qué feo es que, aunque no estés con el papá o con la mamá de tus hijos, vos no puedes poner en contra a tus hijos.
1: Uh-huh,
0: sí. Y debes de estar siempre recordándole a tu hijo que él no es el responsable de la separación. Porque los hijos, cuando ven que un papá se ausenta, el hijo piensa que es por culpa de él, porque algo hizo. Entonces, uh-huh. Ellos no tienen todavía uso de la razón. Entonces, a esta mamá no le dedicamos las canciones bonitas que estamos poniendo y... Antes de todo, usted recuerde que usted es madre, que usted es papá y que usted debe de entender que primero sus hijos, su hijo, su hija, antes que cualquier amigo, amiga, mejores amigos, nuevo novio, nueva novia. Eso debe de tenerlo muy claro. Y si usted no está preparado o preparada para tener hijos, mire...
1: Mejor no los
0: tenga. No se meta
1: mejor,
0: cosas de grandes, sí. Porque ser papá es cosa de grandes, ser mamá es cosa de grandes.
1: Es una responsabilidad, Ángel Auditorio, porque, mira, hay personas que vienen, tienen sus hijos, dicen, no, yo se los voy a mandar a que mi mamá me los cuide. Pero, ¿qué pasa? Ya la mamá de nosotros nos cuidó a nosotros. Ahora es nuestra responsabilidad de decir, yo voy a criar los míos. Mi mamá, que en paz descanse, cuando... Tenía yo mis niños más pequeños, me decía, hija, si tú quieres trabajar allá, yo te cuido los niños. Le decía, mamá, gracias, un millón de gracias, pero usted ya nos cuidó a nosotros. Ahora, para que yo sienta qué responsabilidad de hijos, los tengo que cuidar yo. De esa manera, voy a decir que tuve hijos, pero si se los voy a dejar a usted, entonces como que yo no hubiera tenido hijos, porque la responsabilidad más grande es crear hijos, porque si ellos a medida que van creciendo y uno los deja como sin ninguna responsabilidad, deja a los niños que anden a 10 horas de la noche, entonces no está siendo un buen papá, una buena mamá. Hay que estar pendiente de ellos para que no se descarrilen, para que no se pierdan, para que no agarren malos vicios y andar pues en cosas que no debe andar un joven, sí. A la edad que es, ya cuando cumplen sus 21 años, pues sean jóvenes de bien, que puedan ser responsables y poder decir, si tienen hijos, que los cuiden ellos. Pero no va a venir uno de abuelo a decirle, ah, sí, mira,
0: claro.
1: No te preocupes que yo te voy a cuidar al niño. No, yo abrazo al niño un ratito y lo llevo a pasear a comer un helado. Pero vaya, mija, aquí está su regalito. Aquí siga usted cuidándolo porque es su responsabilidad. Y de esa manera, pues vamos siendo responsables todos, ¿verdad? Es importante. Pero uno, pues, no sabemos cuál sería la situación de esta joven, como te digo, con mucha frecuencia en eventos. Yo te digo, cuando hacíamos eventos, Ángel, veíamos tanta perdición. Muchachas jovencitas que salían pasadas de tomadas. Y yo digo, en estos tiempos que vivimos, no estamos para eso. Si usted es mujer y quiere tomarse un par de tragos, hágalo en su casa, donde no tenga que andar allá con sus niños, donde no tenga que andar allá con amigas que usted no sabe, ¿Qué más le pueden poner en su bebida? Hoy día hay tanta maldad allá afuera que la gente, porque alguien se haga adicto, le pueden poner en su bebida y uno no sabe. Por eso es tan importante que al ir a eventos no embrutecerse con nada de las cosas que le den por allá. Su bebida no la descuide. Si se va a tomar una bebida, pues sea responsable y no conducir bajo la influencia del licor, porque a raíz de eso es que surgen tantos, tantos accidentes, tantos decesos, y tenemos que actuar con responsabilidad, mi querido Ángel.
0: Y es una mujer muy bonita. O sea, es una mujer muy bonita, pero cuando caes en este juego del alcohol, Juanita, las drogas, ay no, qué barbaridad. Más de 12 horas encerrado este pequeño de 3 años.
1: No, qué agonía para ese niño. No,
0: yo no sé. Yo puedo olvidar lo que quieran. A mí se me puede olvidar el agua en el microondas, se me puede quemar la leche porque no la vi, que sacar la basura, cualquier cosa, pero de que mi hijo se va a caer en un carro, jamás.
1: ¿Y sabes que también ahí, Ángel?
0: Nunca. Fíjate,
1: ahorita, si yo como persona que esté en un evento, veo que esta mujer se va a subir en el auto con ese niño, inmediatamente yo la reporto. Yo le digo, ¿sabes qué? Quítenle el niño a esta mujer, si no quiere ella entender e irse con este niño tomada. Ahí también falta de la gente del evento.
0: Y sabe que esta mujer puede enfrentar hasta 50, condena de 50 años de cárcel.
1: No, y es que la ley...
0: También el caso de aquella otra mujer que dejó a su niña también abandonada en su casa y se fue de vacaciones y la niña murió de desnutrición.
1: Sí, también es otra cosa bien grave. Pero mira, vamos a identificar y tenemos un enorme pedido de canciones.
0: Ya me enojé, sí.
1: No, tranquilo. Tómate un vaso de agua, mi querido Ángel.
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0: Hermosísima, hermosísima melodía, mi querido Ángel, con este gran artista Ricardo Arjona.
1: Qué canción más linda. Definitivamente, yo, como le vuelvo a repetir, voy a resaltar siempre el bonito papel que hacen ustedes, las mujeres. Porque una que otra es que sale media chueca, como dicen ahí, con problemas de fábrica. Pero yo sé que hay muchas mujeres que darían su vida por sus hijos. Y más allá de la soledad, o que no estés con el papá o con la mamá de tu hijo, pues obviamente tienes que cumplir un papel, y es hacer feliz a tu hijo o hija. Entonces, esta canción es muy bonita. A mí me encanta, yo se la dedico a mi mamá. Mi papá no es que todavía camina muy bien, todavía me corretea, no creas. Y ella me dice que aunque esté yo adulto siempre, y me porto mal, me va mi chancleta.
0: Te da duro con la...
1: Mi mamá no, pues, siempre...
0: Siempre te mantuvo derechito. Sí. Fíjate que Raúlito siempre que está pendiente, el saludo a Raúl y a Maricruz, nos comparte que en ese video de esa melodía de Ricardo Arjona, nos comenta Raúl que Arjona invitó a su maestra de primaria en ese video, fue la que hizo el papel de mamá. Mira qué interesante. Wow. Gracias, Raúl,
1: por el dato.
0: Por el dato. Mira, siempre Raúl es fiel oyente de La Patrona Radio. Pues me habían pedido este otro tema, fíjate, ya vamos a ir con todas las complacencias. También tenemos ahí, José nos pidió Camino al Cielo, ya en un ratito más lo buscamos. Y Raúl también nos pidió Señora, Señora con mariachi, dice. Pero este otro tema es como un poema, es un poema de Manuel Bernal. Se titula El Brindis del Bohemio. Vamos a escucharlo, es un hermoso. Ah, no, espérame, no, este se me pasó. Espérame, aquí está.
1: Póngale play, DJ.
0: Espera, aquí está.

En torno de una mesa de cantina una noche de invierno, regocijadamente departían seis alegres bohemios. Los ecos de sus risas se escapaban y de aquel barrio quieto iban a interrumpir el imponente y profundo silencio. El humo de olorosos cigarrillos en espirales elevaba al cielo, simbolizando al resolverse en nada la vida de los sueños. Pero en todos los labios había risas, inspiración en todos los cerebros y repartidas en la mesa copas pletóricas de ron, whisky o ajenjo. Era curioso ver aquel conjunto, aquel grupo bohemio del que brotaba la palabra chusca, la que vierte veneno, lo mismo que melosa y delicada la música de un verso. A cada nueva libación, las penas hallábanse más lejos del grupo y nueva inspiración llegaba a todos los cerebros con el idilio roto que venía en alas del recuerdo. Olvidaba decir que aquella noche aquel grupo bohemio celebraba entre risas, libaciones, chascarrillos y versos la agonía de un año que amarguras dejó en todos los pechos y la llegada, consecuencia lógica, del feliz año nuevo. Una voz varonil dijo de pronto: las 12, compañeros, digamos el requiescat por el año que ha pasado a formar entre los muertos. Brindemos por el año que comienza, porque nos traiga ensueños, porque no sea su equipaje un cúmulo de amargos desconsuelos. Brindo, dijo otra voz, por la esperanza que a la vida nos lanza de vencer los rigores del destino, por la esperanza, nuestra dulce amiga, que las penas mitiga y convierte en vergel nuestro camino. Brindo porque ya hubiese a mi existencia puesto fin con violencia, esgrimiendo en mi frente la venganza, si en mi cielo de tul limpio y divino no alumbrara mi sino una estrella brillante, mi esperanza. ¡Bravo!, dijeron todos. Inspirado esta noche has estado y hablaste breve, bueno y sustancioso. El turno es de Raúl. Alce su copa y brinde por Europa, ya que su extranjerismo es delicioso. Bebo y brindo, clamó el interpelado. Brindo por mi pasado, que fue de luz, de amor y de alegría, en el que hubo mujeres tentadoras y frentes soñadoras que se juntaron a la frente mía. Brindo por el ayer, que en la amargura que hoy cubre de negrura mi corazón, esparza sus consuelos, trayendo hasta mi mente las dulzuras de goces, de ternuras, de amores, de delicias, de desvelos. Yo brindo, dijo Juan, porque en mi mente brote todo un torrente de inspiración divina y seductora, porque vibre en las cuerdas de mi lira el verso que suspira, que sonríe, que canta y que enamora. Brindo porque mis versos, cual saetas, lleguen hasta las grietas formadas de metal y de granito del corazón de la mujer ingrata que a desdenes me mata, pero que tiene un cuerpo muy bonito. Porque a su corazón llegue mi canto, porque seque en mi llanto sus manos que me causan embelesos, porque con creces mi pasión me pague. ¡Vamos! Porque me embriague con el divino néctar de sus besos. Siguió la tempestad de frases vanas, toscas y tan humanas, que hallan en todas partes acomodo. Y en cada frase de entusiasmo ardiente hubo ovación creciente y libaciones y reír y todo. Se brindó por la patria, por las flores, por los castos amores que hacen de un valladar una ventana y por esas pasiones voluptuosas que el fango del placer llenan de rosas y hacen de la mujer la cortesana. Solo faltaba un brindis. El de Arturo, el del bohemio puro de noble corazón y gran cabeza, de aquel que sin ambages declaraba que solo ambicionaba robarle inspiración a la tristeza. Por todos estrechado, alzó su copa frente a la alegre tropa desbordante de risa y de contento.
los envolvió en la luz de una mirada. Sacudió su melena alborotada y dijo así, con inspirado acento: brindo por la mujer, mas no por esa en la que halláis consuelo en la tristeza, rescoldo del placer, desventurados. No por esa que os brinda sus hechizos cuando besáis sus rizos artificiosamente perfumados. Yo no brindo por ella, compañeros. Siento por esta vez no complaceros. Brindo por la mujer, pero por una, por la que me brindó sus embelesos y me envolvió en sus besos, por la mujer que me meció en la cuna, por la mujer que me enseñó de niño lo que vale el cariño exquisito, profundo y verdadero, por la mujer que me arrulló en sus brazos y que me dio en pedazos uno por uno el corazón entero. Por mi madre, bohemios, por la anciana que piensa en el mañana como en algo muy dulce y deseado, porque sueña tal vez que mi destino me señala el camino por el que volveré muy pronto a su lado. Por la anciana dorada y bendecida, por la que con su sangre me dio la vida y ternura y cariño, por la que fue la luz del alma mía y lloró de alegría sintiendo mi cabeza en su corpiño. Por ella brindo yo.

cada que llore y en lágrimas desflore esta pena letal que me asesina. Dejad que brinde por mi madre ausente, por la que sufre y siente que mi ausencia es un fuego que calcina, por la anciana infeliz que sufre y llora y que del cielo implora que vuelva yo muy pronto a estar con ella, por mi madre, bohemios, que es dulzura vertida en la amargura, y de mis negras noches es mi estrella. El bohemio calló. Ningún acento profanó el sentimiento nacido del dolor y la ternura. Y pareció que sobre aquel ambiente flotaba inmensamente un poema de amor.

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2 de la tarde con 22 minutos. Ahí escuchábamos a Los Alegres de Terán con esa melodía hermosa, Cariño sin Condición. Y es que tenemos un buen pedido de canciones allí. Mira cuántos gustos que comparte el auditorio, como este tema que es súper hermoso en la voz de don Julio Jaramillo, que se titula Los Versos a mi Madre. Pues vamos a escucharlo. Sigamos disfrutando de esta tarde hermosa que el Todopoderoso nos ha regalado.

0: Ahí quedó ese temazo en la voz de don Julio Jaramillo. Se titula Los versos para mi madre. Y bueno, teníamos ya el tema de marimbas, porque también nos han pedido canciones de marimba, así que vamos a complacerlas con muchísimo gusto, saludando a todo ese auditorio internacional que se siguen reportando. También ahí saludamos a ¿cómo fue que me dijo el muchacho? Elvis, ¿verdad? Elvis de viasombrero.com dice, siempre nos sintoniza y el saludo cordial que siempre él nos comparte. Así que bueno, un abrazote para mi querido Elvis, gracias por reportar sintonía. Vamos a escucharnos estos temas de marimba que no pueden faltar en los festejos del mes de la madre. Son canciones, yo me acuerdo que en las escuelas, cuando habían los eventos cívicos para festejar a mamá, estas canciones sonaban a todo lo que daba allá en esos eventos de las escuelas, ¿verdad? Muy bonito. Vamos a escuchar Ensamble de Marimbas, Corazón de Madre se titula. Y vamos a saludar también a mi queridísimo Néstor Rodríguez. Un abrazote, mi querido Néstor. Gracias por estar pendiente de la programación. 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Y vamos a saludar también al pastor José Salinas del Ministerio Visión de Dios. Saludos para todo el grupo allá del Ministerio Visión de Dios, especialmente a su esposa. Decíamos que paso a paso se va a ir recuperando con el favor de Dios, ¿verdad?, de la pérdida de su hermana. Vamos a escuchar, es que me encanta la música de marimba, me transporto hasta allá.
1: Sí, hasta su país, ¿verdad?
0: Hasta, sí.
1: Allá es muy popular el tema de la marimba, de hecho, lo usan mucho en fiestas culturales. En eventos culturales la marimba es una de las más escuchadas. Y claro, es muy bonito escuchar, incluso para el Día de la Madre, en los diferentes centros educativos usan la marimba para cantar esas canciones.
0: Es porque esta es una música que te llega al corazón y tienes que sentirla para que te guste, mi querido Ángel. Vamos a escucharla completita.

0: Yo sé que cuando hacían los eventos cívicos en las escuelas, que uno iba, le llevaba las flores, el regalito a la mamá, y el mejor regalo para ellas era que uno se portara bien en la escuela, porque mi mamá era bien modesta, me decía a mí, mira hija, me decía, lo que yo quiero es que te portes bien en la escuela.
1: Así es.
0: Y ese es el mejor regalo que tú me vas a dar. Pues cuando escucho yo esta canción de un vals para mi madre, no puedo evitar que se me salgan unas lágrimas, pero hoy la voy a escuchar sin llorar porque me acuerdo de...
1: Es que son momentos tan lindos.
0: Sí, son momentos lindos. Me acuerdo de los bonitos consejos, del tiempo que Dios me permitió tener a una madre hermosa, una madre tan dulce, Ángel, que ella nunca...
1: ¿Qué es lo que más recuerda usted de ella?
0: Sí, lo que más recuerdo yo de ella.
1: Hay algo que no siempre recuerdo. Y no solamente son los chilillazos que nos da.
0: Pero fíjate que es que ella, nosotros no nos castigaba, más bien ella nos consentía de los correllazos que mi papá nos daba.
1: Sí, mi papá fue bien drástico conmigo.
0: Mi papá nos daba tremendos hinchazos y ella decía, no, ¿cómo le voy a pegar yo a mis hijos si ya me les pegó usted? Le decía.
1: Sí, se aman tanto los hijos.
0: Entonces ella era, mi mamá era tan noble.
1: Era un amor.
0: Un amor. Vos conociste a mi tía Vilma y mi tía Vilma, sí. similar a mi mamá.
1: No. Sí, yo conocí parte de su familia en El Salvador, lastimosamente en una situación de dolor.
0: Cuando falleció mi hermano, pero...
1: Pero realmente tiene familia muy linda y hay algo que yo amo de la gente y es la humildad. Y usted puede tener todo el dinero del mundo, pero si usted es una persona humilde, Juanita,
0: ¿qué es lo que cuenta?
1: Impresionante.
0: Es lo que cuenta.
1: ¿Cómo se quiere la gente? Así, bueno, escuchemos
0: este tema, como te digo, esta melodía. Y tú me preguntabas qué es lo que más recuerdo de mi mamá. La llamada que todos los días me hacía, tipo 9:30 de la noche, porque ella sabía que el horario que yo cerraba a las 9. Decía, cuando ya, siempre cerramos a las 9, pero decía... 9:30 le voy a llamar cuando ya no tenga clientes para hablar con ella. Y me decía, comiste, hija. Comiste. Siempre aliméntate bien, me decía. Sí, eso era todo. Cuídate.
1: ¿Cuánto tiempo lleva que ya no está entre nosotros?
0: Ella falleció en el 2013, precisamente.
1: Hace 13 años.
0: Sí, un 28 de enero fue que...
1: Uy, día de mi cumpleaños. Sí,
0: un 28 de enero falleció ella. Ay, se no. Nos adelantó.
1: ¿Qué
0: mi
1: fecha
0: viejita
1: más,
0: linda?
1: Más difícil.
0: Y esta melodía, sí, la vamos a compartir. Yo sé que en el auditorio hay muchas, muchas amistades que ya no tienen a sus madres,
1: mamás, sí.
0: Que algunos que recién las han perdido, algo otras que ya hace muchos años, pero que no importa cuántos sean los años que ya pasó, uno siempre recuerda lo hermoso de sus padres. Y esta canción de Un Vals para mi Madre.
1: Un Vals para mi Madre.
0: Vamos a escucharla. Súbale, súbale, súbale.

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1: Ahí quedó, mi querido Ángel, ese temazo de un vals para mi madre.
2: Sabes que no solamente, ahorita la escuché, y es que esa canción es la que usan, por ejemplo, cuando nosotros ya nos tocaba irnos tempranito, porque ya a las 10 llegaban las mamás a comer, porque nos tocaba hacer los murales, nos tocaba arreglar toda la entrada, y esa era la música que ponían en los parlantes, ese, el vals para mamá.
1: El vals para mamá.
2: Y todas las madres llegaban, y nosotros ya estábamos en el aula, bien arregladitos todo, la comida estaba lista, cuando ellas llegaban ya les servíamos la comida y todo, o sea, súper lindo, o sea, qué tiempo. Yo daría lo que sea por volver a tener mis 7 años. Yo no quiero ser más adulto, yo ya no quiero, ya yo no renuncio a ser adulto.
1: Quiero ser niño. Yo también, para así ya no tener
2: sí,
1: que
2: definitivamente que yo
1: dar, me arrepiento, con tanta preocupación.
2: Me arrepiento cuántas veces yo decía, yo quiero ser grande para irme de aquí, yo quiero ser grande para irme, llorando porque mi papá me pegaba. Y yo me arrepiento, o sea, y me arrepiento de tal vez no haber disfrutado más todavía mi niñez.
1: Tu niñez, porque lo que pasa es que siempre no es normal.
2: Ser adulto duele.
1: Cuando uno es niño, quiere ser adulto.
2: No, eso es lo peor que uno puede desear. No, no.
1: Es mejor ser niño, así no tiene. No, pero lo que pasa es que como uno no quiere que te digan que
2: haga, lo regañen,
1: sí,
2: claro.
1: Sí,
2: pero yo preferiría que me siguieran pegando a mi papá, pero yo no dejar de ser un niño, porque el ser adulto, no, eso es tan duro, tan difícil, te enfrentas a un montón de cosas en la vida.
1: Sí, y pero hay veces que es necesario que aprendamos a ser adultos, y así vamos valorando los consejos de los padres. Es algo, es algo hermoso, es una cadenita, Ángel. Ahora que vos ya tenés un hijo, ya ves la vida de otra,
2: sí,
1: de otra perspectiva. Y aparte de eso, que tú deseas lo mejor para tu hijo. Entonces, todos los que somos padres, queremos eso, lo mejor.
2: Cuando
1: para
2: él me empiece a entender más, hacer el uso de la razón, yo le voy a decir, disfrute, disfrute, disfrute su niñez, no reniegue, haga las tareas con amor. Nunca, o sea, es que realmente ahora entiendo cuando mi papá me decía muchas cosas.
1: Uh-huh.
2: Cuando tengas tus hijos me vas a entender. Y ahora lo entiendo. Entonces es cuando uno debe de hacerle caso a las personas mayores.
1: Ahí es donde uno mira siempre los consejos.
2: ¿Quieren un consejo? Háganle caso a las personas mayores.
1: A los mayores.
2: Háganle caso, porque ellos te dicen la verdad.
1: La verdad.
2: Y si te lo digo yo, porque yo lo he venido comprobando. O sea, yo no es que esté ya, o sea, tan adulto, pero... Pero igual, a la edad que tengo, yo ya siento que me pesa la cabeza. Dicen, ya no puedo, ya. Siento que mis orejas pesan. Entonces, es duro.
1: Vamos a saludar, mira, al compa Milton Lucero. Un saludo cordial. Gracias por sus palabras, por sus buenos deseos. Y gracias por sintonizar La Patrona Radio. Vamos a saludar también a Verónica Gutiérrez. Siempre en sintonía de La Patrona Radio. Dice, con esas canciones, Juanita, me hiciste llorar, porque yo también, dice, ya perdí a mi mamá, dice, y me acuerdo de esos temas. Hay muchas personas que ya pues tienen sus padres que ya pasaron a mejor vida, pero lo importante es de que recordarse de esos consejos bonitos y mantenerlos vivos, ponerlos en práctica en el día a día, eso es importante. Y cuando estemos tristes, vamos ahí a ese baúl de los recuerdos y dice uno, vamos a sacar un poquito de eso que guardamos,
2: ahí,
1: lo que está guardado ahí, y de ahí pues ya se siente otro ambiente, ¿no? Dice uno, bueno, es un camino que tarde o temprano todos tenemos que pasar. Por lo tanto, pues hay que entenderlo. Vamos a poner otro tema más de marimba y de ahí vamos con más melodías, porque tenemos una lista enorme de canciones. Sigamos Radio Parrandeando hasta las 3:30 de la tarde. 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Mi querido Ángel, ¿tienes a la mano la información de José y de su papá que está desaparecido? Es bueno reiterarlo por las personas que recién se han conectado. Es importante, José...
2: Roberto Jerezano
1: nos llamó porque su papá
2: se extravió
1: en la ciudad de Rivier. Si usted que vive en Rivier ve a una persona mayor, dijo que tenía ¿cuántos años? Como
2: cerca de los 80, creo.
1: Como de los 80 sí. años, algo así. Una persona, dicen, algo delgado. Dijo que
2: algo delgado, sí. Si usted ve una, mire, si usted ve una persona deambulando por ahí por las calles y que lo ve como desorientado, ya es una persona adulta, entonces usted pregúntele cuál es el nombre. Si él le contesta que se llama José Roberto Jerezano, uh-huh. entonces yo le recomiendo a usted inmediatamente o llama a las autoridades o llama al 617-224-8468. Uh-huh. 617-224-8468. Pues él actualmente se encuentra extraviado, ya tiene temas de la demencia senil por uh-huh. la edad, entonces salió de su casa y lastimosamente pues se perdió. Y sus familiares están totalmente desesperados tratando de localizarlo porque pues anda solo por las calles ahí en esta ciudad. Entonces yo le recomiendo a usted que por favor nos ayude, nos apoye para ubicar al señor José Jerezano, quien actualmente se encuentra perdido en una zona de esta ciudad.
1: Exacto, y ojalá que, bueno, si alguien sabe, si ya lo han localizado, también pueden llamarnos y decirnos, mire, ya gracias a Dios lo localizaron. Eso esperamos que suceda, ¿verdad? Que lo encuentren, que lo localicen rápido, porque pues no sabemos cómo esté su condición de salud, ¿verdad? Entonces es importante, pedimos a Dios que se logre encontrar a don José y de esa manera pues sus hijos que están desesperados puedan ellos tener un poco de tranquilidad. Vamos a escuchar otro tema más, este tema hermoso, ensamble de marimbas con el tema Cobán en vivo. Vamos a escucharlo.

0: 2:55. Bueno, ahí recibiendo la llamadita del auditorio, y cada vez son más los temas que van pidiendo con esta melodía. Mañanitas a mi madre. Saludamos a María Elena hasta allá, hasta Somerville. Ella es fiel oyente de la programación y le encanta este tema, porque cuando escucha que dice tu nombre es María, y creo que la mamá de ella también se llama María, y tal vez por eso le pusieron María Elena, ¿no? Porque siempre le ponen el nombre de la mamá o de la abuelita.
1: Sí, así siempre
0: que,
1: pasa así.
0: Sí, eso pasa así. Pero qué bonito escuchar que los oyentes pues siempre están ahí pidiendo esas canciones.
1: Se conectan, ¿verdad?
0: Sí,
1: o sea,
0: se
1: es
0: conectan.
1: Que es una fecha tan bonita y nosotros sí queremos mandarle saludos a todos ustedes. Y para aquellas personas que ya no tienen a su mamá aquí en esta vida, yo siempre digo, nosotros tenemos que quedarnos con los buenos momentos que vivimos junto a esas personas, y tenemos que quedarnos y recordar los buenos hijos que fuimos. Ahora, mala suerte para aquellos que fueron malos hijos, que más allá del dolor es la conciencia, el tema de la culpabilidad. Por eso usted ahorita que tiene a su mamá, a su papá, sea buen hijo, acompáñelos, cuídelos, trate de estar siempre para ellos, y sobre todo respételos, que eso al final va a darle a usted el día de que ellos, el día de mañana ellos no estén, le va a dar la tranquilidad y la paz,
0: esa paz
1: de que usted fue un excelente hijo y cumplió un mandato de Dios.
0: Exactamente, porque que le sirve a sus padres, le sirve a Dios.
1: Véate. Así es.
0: Vamos a saludar a Rómulo Olvera también. Gracias, Rómulo, por tus palabras bonitas y por conectarte con la Patrona Radio. Siempre está pendiente.
1: ¿Dónde nos escucha él?
0: Él a veces anda en diferentes ciudades porque es trailero. Siempre anda manejando.
1: Ay, qué interesante.
0: Manejando,
1: se imagina un
0: trailers,
1: reportaje con un trailero.
0: Con
1: nosotros,
0: un trailero. Lo
1: sobre
0: vamos
1: la vida de ellos.
0: Ajá, la vida de ellos. Fíjate que es una vida
1: dura,
0: bastante.
1: Es un trabajo bien ajetreado.
0: Es un
1: muy
0: trabajo bastante cansado.
1: Más allá de los 40 cambios que tienen esos carros también.
0: Esos,
1: ¿verdad?
0: Carros, y que tienen que andar. Es un trajín bastante difícil, pues no es nada, ningún trabajo es fácil, mi querido.
1: Todos los trabajos tienen su
0: dificultad. Todos los trabajos tienen bastante.
1: Bueno, saluditos entonces a él que anda sobre ruedas siempre.
0: Sí, siempre nos sintoniza, nos reporta ahí sobre ruedas. Chuy me comentaba, me dice, Chuy, aquí me tienes como María Magdalena, me dice, porque sí, tiene toda la razón, Chuy. Como le platicaba yo, Ángel, fuera de micrófono, le decía que siempre para estas fechas, pues es duro para uno cuando ya no tiene a sus padres, pero al mismo tiempo sacamos esa fortaleza del tiempo que compartimos con ellos y los consejos bonitos que nos dieron. Entonces de ahí sacamos, así que le mandamos un abrazo solidario a mi querido Chuy, mucho ánimo. Chuy ha sido un buen hijo también, entonces con su mamá, ¿verdad? Siempre él estaba pendiente de cuidar a su mamita. Igual que Rómulo. Rómulo es también igual, cuida mucho de sus padres. Buenas tardes, La Patrona Radio, ¿con quién tenemos el honor?
2: Buenas tardes, aquí alegremente llamándole nuevamente para decirles que ya apareció mi papá.
0: ¡Ay, qué bendición! No sabe cómo nos alegramos. Déjeme identificar, no me cuelgue. Vamos a identificar, quédese ahí.
2: Ok.
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2: Ok, ahí ya estamos de nuevo después de identificar la emisora por la cual orgullosamente estamos vigentes en punto las 3 de la tarde. Y me da mucha alegría, José, de que ya su papá esté de regreso. Cuéntenos cómo lo encontraron.
3: Bueno, la verdad no tenemos muchos detalles, solo me pasaron la nota que ya él apareció, que lo encontró la policía de Boston, en el centro de Boston. Wow. Y ahorita lo tienen en el hospital haciéndole exámenes psicológicos, para que todo esté bien con él, y ya me imagino más tardecito vamos a tener todos los detalles, pero quería avisarle a ustedes que sí, ya gracias a Dios apareció.
2: Qué alegría, me da mucho gusto y le damos gracias a Dios, la gloria es para Dios, porque ha permitido que lo encuentren con vida su papá. De hoy en adelante hay que organizarse entre toda la familia para que no lo descuiden ni un momentito, porque ustedes han tenido la suerte de encontrarlo. Fíjate que hace poco hubo un caso de una señora que también se perdió en el tiempo del frío, de nacionalidad salvadoreña, y a la señora no la encontraron con vida. Entonces,
3: ay, qué pena.
2: Sí, triste, ustedes han tenido esa bendición de encontrarlo y me da mucho gusto y le doy gracias a Dios.
3: Gracias, gracias a ustedes, que les siga poniendo también esos espacios ahí de la radio para hacer esas obras sociales.
2: Sí, no, estamos a la orden. Este espacio es para servicio de la comunidad y en nombre de nuestros patrocinadores hacemos nosotros esta labor. Así que, José, un abrazo y me da mucho gusto que ya han encontrado a su papá y ojalá que ahora puedan hacerle más chequeos y puedan tenerlo con buena salud a don José. Bendiciones.
3: Bueno, gracias. Saludes a su compañero ahí también, que somos paisanos de Honduras.
4: Sí. Ah, qué bien. ¿De qué lugar es?
3: San Pedrano.
4: De la zona más caliente. Ay, hace calor.
3: De Cabañas también.
4: De Santa Bárbara. Ah, no, Cabañas también de ahí mismo, ¿verdad? De Cortés.
3: No, Cabañas es el barrio.
4: El barrio Cabañas. Ah, ok, sí. Barrio Cabañas, sí. Ahí vive mi hermano, ahí en la Villa Olímpica, muy cerca.
3: Ah, qué bien.
4: Qué bueno, sí, San Pedro Sula tiene temperaturas altísimas ahorita, la gente ya está derritiéndose.
2: Es de calor tremendo, sí. ¿Verdad? Y hace mucho que no va a Honduras.
3: No, sí, acabamos de venir con él de Honduras.
2: Ah, ¿de veras? Ah, oh, qué bien.
3: Cuando regresamos, sí.
2: Ah, qué bueno que han compartido tiempo de calidad. Pues no,
3: claro que sí.
2: Gracias por contactarse con nosotros. Estamos a la orden siempre, ¿ok?
3: Bueno, buen día.
2: Adiós. Bien, mira qué noticia más bonita. Y yo le estaba pidiendo a Dios que sucediera esa llamada.
4: Así es. Qué bueno.
2: Y le doy gracias porque nos permitió poder tener la alegría de decir ya lo encontraron sano y salvo. Y eso es importante, mi querido Ángel. Vamos a escuchar otros temas. ¿Tenemos más información aquí?
4: Hasta el momento sí, tenemos bastante información. De hecho, también hoy una señora de la tercera edad en Honduras llegó a celebrar el Día de la Madre y lastimosamente un golpe de calor terminó con su vida. Esta noticia pues obviamente ha conmovido al pueblo hondureño, porque imagínese usted, va a celebrar el Día de la Madre y un golpe de calor le quita su vida. El presidente Azfura también participó hoy en la investidura de Laura Fernández en Costa Rica, la juramentación o la toma de posesión del mando de la presidencia de Costa Rica. Y también en Honduras aseguraron más de 24,000 arbustos de coca en Bonito Oriental, en el departamento de Colón. Entre otros temas, el presidente también, Inarri Azfura, fortalece cooperación en reunión con presidente de Guatemala. Él estuvo ahí presente reuniéndose con los presidentes de toda Latinoamérica. De toda Latinoamérica, de hecho, ha mantenido pues una cercanía bastante buena con los presidentes centroamericanos, el presidente Inarri Azfura. Sin embargo, se espera todavía más. En el mundo, Bonnie Tyler en coma inducido por una cirugía, aparentemente tras someterse a una cirugía en Portugal. Imagínense, la OMS también reitera que el riesgo de antivirus para la población es muy mínimo, supuestamente, espero que así sea. porque ya hay una alerta mundial por la propagación del virus, del antivirus, este virus que obviamente es parecido a la gripe, pero que en cuestión de días, dentro de 4 a 10 días, usted puede incluso perder la vida por problemas pulmonares. Y entre otros temas, el tema de Estados Unidos e Irán, que eleva su tensión con intercambio de ataques tras 29 días de alto al fuego. Al parecer, esto se está saliendo nuevamente de control, Juanita.
2: Es tremendo, pero bueno, hay que seguir optimista, mi querido Ángel. También leía de lo que comparte Lucy Pineda en sus redes, que pues desde el día de ayer había mucha presencia de agentes de la migra en diferentes puntos, como Lynn, en las cortes. Hay que siempre andar atentos.
4: Claro.
2: Hay que andar siempre con mucha precaución. Si usted no tiene nada que salir a hacer, recuérdese, ahorita no estamos para celebraciones. Hace unos días me preguntaban a mí, porque siempre, de hecho, la Patrona Radio nació fue porque nosotros necesitábamos un espacio para anunciar los eventos, para promocionar eventos. Entonces, con eso nos identificábamos mucho de hacer eventos, hacíamos los bailes cada mes o había en veces hasta dos veces al mes. Y así fue como surgió la Patrona Radio. Y me preguntaba, Juanita, ¿cuándo vas a anunciar eventos? ¿Cuándo vas a estar haciendo bailes? Y les digo, en estos momentos no tenemos nada que celebrar. Cuando una persona es responsable, no vamos a hacer convocatorias, hacer reuniones, porque lo que menos queremos es exponer a nuestra comunidad. Más bien, de hecho, les decimos, si no tiene nada que ir a hacer, si su estatus no está resuelto, evitemos andar allá en aglomeraciones. Cuando hay todo este tipo de eventos así de redadas, porque han reforzado más esto de la migración.
4: Pues, supuestamente, perdone que le interrumpa, son 7,000 agentes los que van a desplegar en todo el país.
2: Exacto.
4: Entonces, es una situación bien grave y yo les voy a dar un consejo también. Como hispanos que somos, apoyen a otros hispanos, no sean crueles, no sean... Estaba viendo una denuncia de un hombre que supuestamente fue contratado por dos hermanos en Maryland y estos sujetos lo entregaron a migración y no le pagaron el salario. Entonces, estamos viendo el comportamiento entre nosotros mismos y él ahora está en su país de origen otra vez y denunció en redes sociales el caso, que son dos hermanos y pues no le pagaron ni siquiera todos los días que trabajó.
2: Hay mucha gente tan ingrata. Sí. Cuando ustedes vayan a hacer trabajo, si los contratan para hacer trabajos y su estatus no está resuelto, manden a alguien, un amigo que tenga su estatus, que sea él quien tome el contrato y a ustedes así bajita la mano le van ayudando a hacer el trabajo. Pero difícil. no se tiren de cabeza si su estatus no está resuelto. En estos momentos no estamos para buscar lo que no se nos ha perdido. Por eso cuando la gente me dice, no, y queremos ir a bailar. Sí, es cierto, nos gusta la música, nosotros somos diversión, los latinos nos encanta celebrar, estar alegres, es cierto, no podemos vivir en modo tristeza toda la vida. Así pero es. En este momento sería buscarle tres pies al gato sabiendo que tiene cuatro. ¿Cómo voy a ir yo a un evento si sé que no tengo mi estatus? ¿Y qué tal si en ese evento, saliendo de ese evento, están los agentes de la migra y dicen, vamos a hacer una sola redada? Y hay veces, como lo que mencionó Ángel, hay latinos a favor de que arresten personas que de la misma comunidad, de la misma raza, de nuestros mismos latinos. Por eso es tan, pero tan importante nosotros aprender a identificar quiénes están de lado de apoyarnos o quienes ayudan a los dos grupos, ¿verdad? Entonces, no se confunda usted, sino que más bien aprenda a identificar. Nosotros aquí en la Patrona Radio siempre los motivamos a que no se expongan, y tampoco a que desobedezcan la ley, porque acuérdese que nadie está por encima de la ley. Todos debemos de obedecer la ley, ¿Por qué? Porque este es un país de leyes. Tarde o temprano le van a descubrir que usted anda en malos pasos, ¿verdad? Y si conoce un familiar, una persona que tenga problemas y así va conduciendo, más bien evitemos. Mira qué lamentable ese caso de la persona y lo triste que es latino, ¿verdad? Es latino, no juzgamos la condición de vida de él, porque hay muchos problemas, como te decía yo, Ángel y auditorio, que hay personas que por una situación familiar, que tienen un problema familiar, pueden caer en depresión, pueden querer quitarse la vida a ellos y se la quitan a otro más. Mira este agente tan joven que perdió la vida a manos de este conductor, que no sabemos cuál era su situación, si andaría.
4: Él también murió, el conductor.
2: Él también falleció, pero pues, como dicen, hay personas que andan con esa depresión que no les importa perder la vida. Pero entonces, si nosotros como familia tenemos a alguien así con depresión, hay que buscarle la ayuda. Es importante buscarle la ayuda. También en este país hay mucha ayuda para la gente con depresión y no podemos incrementar más los casos, porque de por sí, imagínate, de por sí nos tienen a los latinos como criminales, nos tildan de todo. Y más con estos hechos de personas así que andan conduciendo en sentido contrario, fijémonos cómo vamos a andar conduciendo. Si usted que tal vez va iniciando, sacando su licencia y no tiene mucha práctica, mire el tremendo accidente que pasó aquí en esquina de tanto de la Newton, en la mera esquina del restaurante y en la esquina de la tienda, en el 235 Newton. El día de ayer, como eso de las 5:30 de la tarde, venía una jovencita. Todavía no he tenido el chance de ver bien el video, pero pues lo poco que yo pude presenciar. Viene ella de la Oak Street, que la Oak Street viene de allá de la Cedar, pasa por la Cedar y pasando del 235 ya se convierte en Taylor Street acá en Waltham. La joven viene y la calle Newton pues es un cruce de calle, pero en esta área de la Newton los conductores que pasan acá es increíble qué velocidad la que llevan, como si fueran en el highway, pasan una velocidad muy rápida.
4: Wow.
2: Y cuando yo le pregunté a la joven, porque me dirigí a ella para ver si estaba bien, ella dice que no se golpeó, pero pues estaba llorando, tenía muchos nervios, tenía demasiados nervios, y resulta que a ella le dieron el pase de la misma Newton. Ella se fijó que le dieran el pase del lado izquierdo, pero no se percató.
4: Del otro carril.
2: No se percató que el otro conductor venía a velocidad. Entonces ella se estrelló con el conductor que venía del lado derecho y pues hizo el impacto, la bolsa de aire.
4: Qué impresionante.
2: Se explotó del conductor, de un hombre joven como de unos 35
4: años,
2: como unos 35 años. El hombre estaba indignadísimo, era insulto tras insulto. Fíjate que le llamó a la esposa y la esposa pensó que él la estaba bromeando, porque él le dijo, no, le dijo, yo no estoy bromeando, pero le decía en palabras bien groseras, muy groseras. Y a la final creo que ya la mujer le creyó y después lo vino a buscar porque el carro de él se lo llevó la grúa, porque el impacto fue muy fuerte.
4: Wow.
2: Entonces cuando ya se llevaron el auto y quedó la muchacha, todavía quedó ahí en su carro, porque el de ella quedó que se podía manejar. Más la recomendación es de que lo lleven y lo revisen, ¿no? Por si se le explotó algo por dentro.
4: Algún problema ya dentro
2: exacto,
4: del vehículo.
2: Sí. Exacto. Pero ¿sabes qué? El policía le dijo en español a la muchacha, a la chica, le dijo que por lo general, le dijo, cuando un conductor viene así como esta calle que va de acá, que la Oak Street se convierte en Taylor después del 235.
4: Y es una principal, ¿verdad?
2: Ajá, le dijo, mira, le dijo, por lo general todos los accidentes que viene la persona así como tú cruzaste, aunque te den el pase, le dijo, que la persona del lado izquierdo te da el pase, tú tienes que asegurarte que la persona que viene de la derecha también se detenga, te dé el pase, porque si no vas a causar el accidente. Y aquí sí, en este caso le dijo, la culpa te la dan a ti.
4: Que básicamente ese es el detalle, porque acuérdense que dicen que incluso el que pega también es el que pierde.
2: Exacto.
4: Porque usted no puede, ahí en este caso, no sé aquí cómo es la ley de tránsito, pero aquí, por ejemplo, usted invadió el carril de él. Usted obstaculizó el carril, invadió el carril del otro conductor. ¿Y qué pasó? Entonces, le pegó en la parte de lado del vehículo y el vehículo se salió incluso del carril. Entonces, usted tiene que tener precaución con los vehículos. Cuando usted va a hacer una intersección como esta y va a cruzar toda la calle, tiene que asegurarse que no haya vehículos ni del lado de bajada ni del lado de subida. Entonces, siempre con mucha precaución y tener la mejor visibilidad. No corra, no tenga prisa, que si me van a empezar a pitar, ¿no? De hecho, aquí he visto que la gente es más educada para manejar, pero aún así siempre se dan accidentes bastante.
2: Se dan
4: duros.
2: Accidentes porque las personas pueden ir distraídas, claro. Van pendientes, como dice Néstor Rodríguez. No hay ningún texto que valga la pena distraerse porque vamos conduciendo y ya usted, si algo le urge un texto, pues deténgase, haga un stop por allí.
4: Es lo más correcto.
2: Y lo revisa y devuelve la llamada, pero no se distraiga conduciendo, porque ahorita con todo eso que van a reforzar más agentes y con la pérdida de este oficial que perdió la vida, se ponen como más estrictos, claro, la gente, y más que fue un hispano el que causó esa muerte.
4: Bueno, y aunque el, por pecadores,
2: aunque,
4: es
2: el, aunque
4: también.
2: El hispano también él falleció, ¿verdad? Sí. Pero pues la gente están indignados con
4: aquí
2: eso.
4: El tema de tocar una persona estadounidense es un tema muy delicado.
2: Muy delicado.
4: Se toman muy en serio y cuidan mucho a la gente de su país.
2: Uh-huh.
4: Y eso lo he descubierto yo, y obviamente, y más cuando se trata. ¿Y sabe qué es lo peor de todo? Que estaba viendo un reportaje del oficial.
2: Uh-huh.
4: Era un joven con honores, y aparte de esto, él trabajaba incluso horas extras. No le importaba pasarse de sus turnos con tal de apoyar en su trabajo. Entonces, todo esto lo destacaron y obviamente pues es lamentable porque era un joven que tenía un futuro por delante y estaba sirviendo pues a su país, lastimosamente.
2: Y fue, y lo declaran como...
4: Y sabe que fue una denuncia que él atendió, ¿verdad? Que
2: exacto, a él lo ponen como un héroe, porque él ya había salido de su horario laboral, y él esto lo hizo en apoyo
4: como extra, claro.
2: Extra, porque también la misión de él era salvar otras vidas, porque pues el hombre iba en sentido contrario. Y fíjate que hay muchas personas, yo creo que hay gente que tal vez se mudan de otros estados y llegan a Massachusetts. En Massachusetts aquí hay unas callecitas, Ángel, que uno dice, Dios mío, cómo manejar aquí en estas callecitas muy reducidas. Y hay personas que no se percatan y se meten en sentido contrario. La otra vez voy aquí en la Calvary, y viene uno a toda velocidad en sentido contrario.
4: Ay,
2: entonces
4: no.
2: Yo me orillé todo lo que pude, me orillé a la derecha y le pité y le digo, hey, vas en sentido contrario, vas a causar un accidente. Y así sucesivamente hay muchas personas que andan distraídos, ¿verdad? Y pueden causar un accidente tremendo. Por eso es tan importante tener en cuenta de que la responsabilidad de un conductor, usted también no se preste para asegurar carros a nombre de otra persona. Porque mira que ahí en ese momento le preguntaban a la persona que si a nombre de quién estaba el auto. Y ahí está que no estaba asegurada a nombre de la chica, estaba a nombre de otra persona. Entonces, todas estas cosas hay que tener bien en cuenta que si la persona no puede asegurar un auto, cuando usted asegura un auto, ahí está poniéndose en riesgo su récord, ¿verdad? Así que todas esas cosas, toda persona que tiene su licencia, que ha pasado su licencia, sabe de que tener un auto asegurado a nombre de otra persona corre usted el riesgo, y es mejor no buscarse no buscarse lo que no se nos ha perdido, mi querido Ángel.
4: Así es, y bueno, hay que tener mucho cuidado y por favor, le hace siempre también los manuales de tránsito para que usted aprenda y respete las señales. Esto va a evitar que usted se meta en problemas. Les vuelvo a repetir, si usted no tiene un estatus todavía completamente legal acá, yo le recomiendo que tenga todo el cuidado del mundo y respete las señales de tránsito.
2: Sabe que por último, ya para casi ir culminando la programación, otro detalle que es bien importante, a las personas que acostumbran encender velas en los apartamentos. El día de ayer, allá cerquita de donde nosotros vivimos, cuando me doy cuenta, veo el montón de bomberos y policías y ambulancias. Y era que una persona de los que vive ahí cerquita, había encendido una vela, empezó a agarrar fuego el apartamento y él, por apagarla, se quemó toda la cara. Se quemó la cara. Entonces, entonces es bien importante que si encendemos velas, nunca se puede dejar una vela
4: encendida.
2: Claro. Descuidada, porque usted puede causar mucho daño, causar la muerte de usted mismo o de
4: los incendios estructurales. Son bien complicados. Y problema ahora, es que recuerde que la infraestructura de viviendas aquí en este país es muy fácil de que se incendien. O sea, los incendios aquí, media vez agarra una casa, continúa con un montón.
2: Continúa con el resto, claro. ¿Verdad? Y más cuando ya viene el calor, ya vienen estos días de calor. Es importante que tengamos cuidado con los dispositivos, con todos esos aparatos que se encienden, que la plancha, que el microondas, que la licuadora, todo. Nunca conectemos todos esos aparatos en un solo...
4: Claro, no recaliente las líneas.
2: Sí, en un solo toma corriente. Y hay veces que esos aparatos, si mira usted que ya ese cable está demasiado deteriorado, pues mejor cámbielo. Cámbielo, incluso hasta chequear las baterías de los teléfonos. Es importante.
4: Nunca duerma con el teléfono cerca también. Y si usted lo pone abajo de su almohada, mire, ve. Mucha gente acostumbra a conectar el teléfono al toma corriente y deja el teléfono cargando bajo la almohada. Esto evita que el teléfono reciba aire y esto recalienta. Entonces, cuando usted tiene el teléfono, si usted métalo bajo una almohada unos 10 minutos cargándolo y sáquelo, y usted va a sentir ese teléfono que hierve de caliente. ¿Por qué? Porque obviamente no está recibiendo el flujo de aire y más la corriente está recalentándolo. Esto puede ocasionar que la batería explote y el teléfono igual, y le ocasione un incendio, quemaduras de segundo y tercer grado en su piel, en su cuerpo, porque también las explosiones son bastante fuertes. Y esto hará un incendio inmediatamente y que se propague en las almohadas, cobija y todo lo que hay, colchón, y empiece un incendio estructural grave por el descuido de que a veces tenemos. Entonces, si usted usa su teléfono, no lo mete bajo la almohada. Use su teléfono y póngalo en una mesita de noche.
2: ¿Y eso? Es mejor así, y ya no lo deje cargando toda la noche. Cárguelo de día y el teléfono ya no se queda conectado y después se puede explotar. Y si su pantalla del teléfono está roto, está dañado también.
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2: Es correcto, estamos para servirle y ya casi vamos ya despidiéndonos, mi querido Ángel, porque ya
4: son... ¿Despedimos con una tanda de música?
2: Nos despedimos con unas buenas canciones ahí, con Los Ausentes de Durango, con este tema que se llama El Día de las Madres. Bueno, nosotros estamos desde ya celebrando a mamá desde que iniciamos el mes de mayo. Para nosotros es pura celebración, porque es el mes de las madres, el mes de las flores, el mes de María. Bueno, el mes que más se celebra, porque todos tenemos una madre, aunque sea que ya pasó mejor vida, pero la tuvimos, y los que la tienen hay que abrazarla, como dijo mi querido Ángel. Así que Les hemos acompañado sus amigos.
4: Ángel Nolasco.
2: Juanita Benítez. Será hasta mañana a partir de las 11 a.m. con el favor de Dios por esta su misma estación, la 1600 a.m., La Patrona Radio. Buenas tardes.

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4: 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Madrecita de mi vida, escucha mi inspiración como un regalo de tu hijo que tanto te quiere.
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0: 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Cuando me llegó un mensaje amargo, pues mi madre agonizaba. Me sentí desfallecer de pena, mi alma de tristeza se llenó. Pensaba que se iba de este mundo la mujer que la vida a mí me dio. El camino de regreso yo emprendí, a Diosito lindo le imploraba. Me diera la dicha de encontrar con vida a mi madrecita linda y adorada. A mi padre del cielo le pedía, me hiciera un milagro por favor, que a mi madre sus dolencias le quitara, de rodillas le imploraba con fervor. Por fin, a mi hogar había llegado, abrazar a mi madre yo corrí. Se hallaba tan enferma mi viejita, que de angustia toda yo me estremecí. De pronto, mi madre se sentó, y llorando de alegría comprendí que Dios había hecho el milagro el que con fe yo le pedí.
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2: Celebramos a mamá hoy en el Ritmo Guanaco. Buenas tardes. Es viernes 8 de mayo. Este fin de semana dedicado a todas las mamacitas. Madrecita, felicidades. Dedicado a todas las madres, especialmente a mi madre.

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1: Y a las 3 de la tarde, 46 minutos, 3:46 minutos en el Ritmo Guanaco en este viernes 8 de mayo del 2026, a 2 días de celebrar el Día de la Madre, pero como no tenemos programación el domingo ni el sábado, hoy lo vamos a celebrar como que fuera el domingo. Así que lo invito a que ponga mucha atención y de repente si quiere saludar a su mamita, lo puede hacer a través del 617-750-7793, me puede mandar un mensaje por WhatsApp, lo puede grabar si quiere, 617-750-7793, y yo lo pongo al aire. Y si no, pues solo me da el nombre de su mamá, ¿verdad? Y pues yo lo puedo hacer, el saludo, con gusto. Y otra cosa, hoy vamos a regalar 3 comidas, cortesía, oiga, una que la hacemos todos los viernes, ¿verdad? Pero hoy es para las mamás, cortesía del Santaneco Restaurante. También Joey's Bar and Grill, que se ha unido a la familia de Ritmo Guanaco, pues quiere saludar y agradecer y felicitar y complacer a las mamás. Así es que Joey's Bar and Grill va a regalar 2 comidas, sí, 2 cenas para 2 mamacitas. Ok, así es que si usted se lo quiere ganar, llámeme, deme el nombre de su mamá o de su esposa. Sí, me lo da y la ponemos aquí en la lista. Vamos a hacer una lista hoy. Hoy lo vamos a hacer diferente, la dinámica. Para que al final del programa, entonces regalemos las 3 cenas que hay disponibles para mamá este fin de semana. Cortesía del Santaneco Restaurante y de Joey's Bar and Grill. 617-750-7793, el teléfono del Ritmo Guanaco. Si no le puedo contestar, déjeme el nombre de su mamá ahí. O si quiere, me lo manda por texto. El nombre de su mamá o de su esposa, de repente, si quiere poner a su esposa ahí para que gane. Pero tiene que ser ganadora una mamacita, ¿ok? Sí. Hey, la temperatura está marcando 60 grados Fahrenheit, 16 Celsius, cielos medio nublados. Esta noche temperatura mínima de 44, aclarando un poco más los cielos, pero mañana tendremos posibilidades de lluvia de 40-80% las posibilidades durante el día, máxima temperatura de 57, la mínima de 52 en la noche, pero con lluvia, 80% las posibilidades de lluvia, disminuyendo ya en la madrugada en un 40%. El domingo amanecemos con neblina y la temperatura máxima en los 73 grados Fahrenheit. Posibilidades de lluvia por la tarde del domingo un 30%, en la noche 30 a 60% las posibilidades de lluvia y la temperatura mínima en 48. Así tendremos el lunes, lluvioso en un 80% las posibilidades de lluvia, en la noche 60 y luego disminuyendo a un 30%. 57 la temperatura máxima para el lunes, mínima de 45 para el lunes por la noche. 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Dedicando este programa especial a todas las madrecitas, en especial a mi madrecita allá en San Vicente, a mi señora, a mi amor, sí, a mis hijas y a todas ustedes, madrecitas. Gracias por estar con el Ritmo Guanaco. Gracias por acompañarnos.
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1: Y siempre hay noticias, claro. La propuesta de reforma del Código Electoral en El Salvador, presentada por el Ministerio de Gobernación a la Asamblea Legislativa, establece una disposición en el artículo 13 para que la circunscripción exterior se integre con escaños de los 2 departamentos con mayor índice de población según el Censo Nacional. Los 2 departamentos con más población en El Salvador según el Censo de Población realizado en el 2024 son San Salvador, con 1.5 millones de habitantes, seguido de La Libertad, con 765.879 salvadoreños. Actualmente, esos departamentos tienen 16 y 7 diputados respectivamente. Y ahí van a agarrar unos 6, sí, así, 6 para dárselos al exterior. Los salvadoreños que viven fuera del país y desean participar en las elecciones del 2027 aún tienen plazo para actualizar su dirección en el documento único de identidad, o sea, su DUI, y así poder votar de manera remota por internet desde cualquier parte del mundo. 29 de noviembre tienen como fecha límite, así que a cambiar su DUI. Y si no está a favor, pues vaya y vote también, hombre. ¿Por qué no? Eso va a ser la diferencia, ¿eh? El doctor Tedros Adhanom Ghebreyesus, así se lee textualmente, director general de la Organización Mundial de la Salud, junto a un equipo de expertos, realizaron ayer una rueda de prensa para aclarar la situación del antivirus. Hay mucha gente que está preocupada por este virus, ¿eh? Eso es, nos vamos a morir un día, no se preocupen. Eso, tenga miedo a la muerte. Hey, durante el espacio con medios de comunicación, los expertos fueron claros en asegurar que el antivirus no es lo mismo que el coronavirus y descartan por ahora que pueda propagarse por todo el mundo. Así es que ya no se preocupe, ya no se va a morir. Celebremos mejor a mamá y con música especial en el ritmo guanaco en este viernes, viernes social sábado chiquito. José, José.

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1: Programación especial a todas las mamacitas, especialmente a la mía. A las dos mías, a las tres, a las cuatro mías. Felicidades. Ey, se pueden ganar comida para mamá. Marque 617-750-7793 y aquí la anotamos en una lista que vamos a hacer. Al final regalamos las comidas, ¿eh? Tres, hay tres.

0: los guardé.
1: Felicidades, mamá. Este fin de semana es dedicado a ustedes. Y es que mi novia se me está poniendo vieja. De verdad, ya, 82. Felicidades, mamá. Ricardo Arjona.

0: Tres madrecitas pueden ganar hoy tres comidas, ¿eh? Dos cortesías de Joy Bar and Grill y una de para dos personas de del Santaneco Restaurante. Así que me puede llamar, llámeme, lo pongo en la lista, a su mamá, a su esposa. 617-750-7793, 617-750-7793, en esta programación especial dedicada a las madres, dedicada a mamá en el Ritmo Guanaco, porque este fin de semana la festejamos.
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0: Rafael de España, madre.
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0: Felicidades, mi amor.

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0: Ya es mamá en este programa especial dedicado a todas las mamacitas en este viernes social, sábado chiquito, fin de semana, hoy 8 de marzo.
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0: Y saludamos a la niña Rosita Barrera de Salazar, de parte de su hija Miri, de mi amor. Y saludamos a Flor Monzón y Kenny Hernández también, hoy. En esta celebración especial dedicada a mamá.
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0: Felicidades, mamacitas.

0: y a la niña nena de Coreas allá en El Salvador, en este día especial dedicado a mamá de parte de la licenciada, sí, Betsy Liesar. Y para todas las mamacitas, felicidades en este Día de las Madres.
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0: Felicidades, mamá. Ya las 4:30 minutos, 4:30.
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0: En el Ritmo Guanaco, en este viernes social, sábado chiquito, fin de semana. Súper especial el viernes. Porque se lo estamos dedicando a todas las mamás. En este fin de semana dedicado a mamá. 617-750-7793 si desea ganarse una cena para que vaya a cenar ahí a Joy's Bar and Grill este próximo domingo. Y lo que la cena que regalamos para dos personas, como todos los viernes lo hacemos, para el Santaneco Restaurante. Así que usted me puede llamar 617-750-7793, 617-750-7793, o me manda un mensajito, sí, con el nombre de su mamá, de su esposa, de su hija o de su hermana. Tiene que ser mamá, y toda una mamacita. Así es que 617-750-7793. 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
0: 4:36 ya en el Ritmo Guanaco. En notas deportivas le cuento, el Bayern de Múnich confirmó hoy una nueva lesión muscular de Alfonso Davies, una noticia que enciende las alarmas en Canadá a poco más de un mes para el inicio del Mundial. Una multa ejemplar en lo económico, eso ha sido la respuesta del Real Madrid a una situación de todo menos ejemplar. €500.000 de sanción para cada uno, para Valverde y para Tchouaméni, por el pleito que se tuvieron los días anteriores, concluyendo así los procedimientos internos correspondientes. €500.000 de castigo por esa pelea que tuvieron Tchouaméni con Valverde. Cristiano Ronaldo llega a los 100 goles con el Al-Nassr. Así es. El comandante vuelve a hacer la diferencia. El astro portugués.

0: marcan la victoria de Al Nassr y se acerca al título de la liga. Además, gritó su gol número 100 en Arabia. Y ya son 971 goles que lleva Cristiano Ronaldo. Y sigue contando. Adelante. Y viene el Mundial. ¿Será que llega a los 1971? Le faltan 29 goles, ¿verdad? Sí, 29 goles. No, 19. 19 goles le faltan ya a Ronaldo para llegar a los 1000. Hey, Pep Guardiola compartió con los compañeros de la prensa inglesa la última actualidad del Manchester City, que se juega el ser o no ser en la Premier y seguir metiendo presión al Arsenal de Arteta en la lucha por el título. Delante tendrá al Brentford, que está apurado por sus opciones de estar en Europa, ya sea en Conference o en Europa League. Y recuerde que se viene el Mundial, ya salió el álbum Panini, si usted lo está coleccionando, ahí en Lopeza, ahí está Flor y Kenia, en el 274 de la Broadway, por si usted quiere intercambiar tarjetas, ahí pues pueden hacerlo con Flor y Kenia, están llenando el álbum ya, así que pásense por ahí y puede intercambiar tarjeta, ahí pregunte por Flor o Kenia. 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Vamos con Chico Soria hasta El Salvador. Ya está Chico ahí, adelante Chico.
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2: En Ritmo Guanaco Internacional, estas son las informaciones deportivas en este 8 de mayo. Anoche en el estadio Ramón Flores Berríos de Santa Rosa de Lima, Municipal Limeño sacó ventaja en la serie de cuartos de final al imponerse 2-0 al Inter FA. El equipo local mostró superioridad desde el arranque del encuentro y abrió el marcador temprano, tras un autogol del colombiano Julián Grueso. El segundo gol llegó por medio de Jefferson Martínez, quien aprovechó una incorporación ofensiva para vencer al guardameta Sergio Cibrián. Inter FA sufrió la expulsión de el cafetero Julián Grueso, luego de recibir tarjeta roja por una fuerte infracción. En reacciones, a continuación, el técnico ganador, Jorge El Zarco Rodríguez, de Municipal Limeño.
3: Mira, yo antes del partido quería ganar. Con un gol de ventaja siempre es una pequeña ventaja. Ahora quiero jugar el segundo partido, ellos tienen fe en revertir, nosotros tenemos fe en clasificar. Hay que ver los jugadores cómo se comportan el próximo partido de rendimiento, de cara pues a que este es el último partido que tenemos asegurado los dos equipos. A las 8 de la noche se va a saber que, si nosotros hemos cumplido o ellos han cumplido en la clasificación. Sí, mira, son situaciones que tiene el fútbol en este tipo de momentos. Tuviste ayer un jugador del Vasco, a los 20 minutos tuvo que ir expulsado. Todos hablan de lo demás, que no les quitaron un penal, pero no hablan de que tuvo jugar otro equipo con 10 y el otro con 11. Yo en lo personal prefiero mejor recibir un gol y jugar con 11 en este tipo de rivales. Claro que ellos, el técnico, tienen el sueño y también nosotros tenemos el sueño. Vamos a ver quién hace mejor las cosas para poder lograr la clasificación. Yo te digo, con el 1-0 yo estaba tranquilo, porque estas series son bien difíciles. Mira, en San Miguel 2-1, en Metapán 2-1, en el Cusca 1-1, no es fácil. Y quizás toda la serie en este momento están abiertas para poder clasificar.
2: De inmediato, el costarricense Luis Marín, del Inter FA.
4: Tuvimos un muy mal primer tiempo, muy, muy, muy mal. Empezamos muy mal el partido. Ellos, con justicia, creo que aprovecharon nuestros errores. El primer tiempo fue lo mejor que nosotros. Nosotros, la verdad, que nunca nos encontramos. Es los primeros 30 minutos, principalmente. Y desgraciadamente, bueno, cayeron los goles que nos dieron al traste con el resultado. Luego, en la segunda parte, cuando estábamos tratando de volver a hacer lo nuestro, también viene la expulsión y nos limita mucho los últimos 25, casi minutos. Entonces, sí, es un partido jodido, ¿verdad? En el sentido de que tuvimos unos primeros 30 minutos muy malos y luego la expulsión nos condiciona mucho, principalmente en ataque. Le damos a dar vuelta. Yo confío en mi equipo, creo en mi equipo, tenemos un gran rival enfrente, pero yo confío que es posible darle vuelta y vamos a trabajar para darle vuelta.
2: Los partidos de vuelta de esta fase se realizarán este fin de semana. Mañana por la noche en el estadio Sergio Torres Rivera de Usulután, Luis Ángel Firpo contra Isidro Metapán. Acá la ventaja es para los toros, que ganaron la ida 2-1. En el estadio Jorge Mágico González de la capital, Alianza frente a Águila. Acá la serie favorece a migueleños, que ganaron el primer compromiso 2-1. En el estadio Oscar Alberto Quiteño de Santa Ana, FAS enfrentará a Cacahuatique. Acá nadie tiene ventaja, ya que empataron 1-1 el partido de ida. Finalmente, el domingo se verán las caras Inter FA y Municipal Limeño. santarroseños llegan con ventaja de haber ganado el primer choque 2-0. Son duelos definitorios que incluyen tanda de penales si las series se empatan en tiempo normal. No hay tiempo extra. Este fin de semana arrancan los partidos de ida de semifinales del torneo Clausura de la Segunda División. A continuación, todos los detalles. Mañana, en el polideportivo de Sensuntepeque, el equipo de casa Sensunte Cabañas recibe a Neopipil. El domingo, Inca visitará a Atlético Balboa en el estadio Marcelino Invers de Ciudad Puerto La Unión. En la tercera división, este fin de semana en la zona centro-occidente inician semifinales, en la zona centro-oriente se cierran cuartos de final. Todos los detalles a continuación. En la zona centro-occidente, mañana, en Acajutla, Sonsonate, Buenos Aires de Acajutla recibirá a Juventud Candelareño. El domingo, Once Municipal visitará a Izalco en el Estadio Salvador Mariona de Izalco, Sonsonate. En la zona centro-oriente, mañana por la noche, en el Estadio Mauricio Vides de Ilobasco, El Roble contra Buenos Aires de Ocicala. El equipo morazánico llega con ventaja ya que ganó la ida 3-2. Siempre mañana, en el Cantón El Brazo, en San Miguel, Brasil chocará con el vencedor. Acá la ventaja es para los tabudos de Santa Elena que ganaron la ida 2-0. Domingo por la tarde, en San Rafael Obrajuelo La Paz, efectuará el compromiso entre San Rafael y Salimar. El equipo obrajuelense llega con la ventaja de haber ganado la ida 2-0. Y finalmente, en la cancha Carlos Munde Chirilagua, en San Miguel, chocarán Estrellas del Sur y San Marcos. Acá la ventaja es para el equipo de Chirilagua, que ganó el primer duelo 1-0. Esta noche en el Estadio Las Delicias de Santa Tecla se efectuará la final del torneo Clausura del nivel sub-17 entre Águila y Hércules. El cuadro de honor de este nivel en este certamen es el siguiente: campeón de goleo por segundo torneo consecutivo, Oscar Julián Regalado Cuellar de Faz; portero menos vencido, Billy Fran Urbina Claro de Águila; y el mejor director técnico es el uruguayo Pablo Enrique Quiñones García de Faz. Siempre mañana en el Estadio Las Delicias de Santa Tecla se efectuará la final del torneo Clausura, pero de la Liga Femenina. Por cuarto año consecutivo se verán las caras Alianza y Municipal Limeño. El cuadro de honor de esta liga en esta competencia es el siguiente: campeona de goleo, Damaris Beatriz Quélez Jiménez de Municipal Limeño; portera menos vencida, Roxana Carolina Vega Torres de Alianza; mejor director técnico, Luis Miguel Sosa de Alianza. Ambas finales son duelos definitivos hasta conocer ganador. Incluyen tiempo extra y tanda de penales si no hay ganador en tiempo normal. En este viernes seguimos escuchando a Dani Gutiérrez. Feliz tarde, feliz y deportivo fin de semana para todos.
0: Gracias, chico. Y feliz fin de semana para todas las madrecitas. Viene don Antonio Aguilar, Por el amor de mi madre. 4:45 en el ritmo guanaco. 617-750-7793 si desea anotar a su mamá, a su hermana, a su tía o a su esposa para ganarse comidas. Madre. Sí, para este fin de semana, cenas. La madre

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5: Ahí saludamos al Patojo. El Patojo no se pierde el ritmo guanaco. Gracias, Patojo. Se te aprecia, oíste.
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5: Mi viejita, Alex Campos. Programación especial dedicada a mamá.
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5: Gracias por escucharnos. Gracias a la llamada, ya tenemos algunas participantes, ¿eh?

0: Viejita, felicidades.
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1: Madrecita mía.
2: Continuamos con esta celebración especial dedicada a mamá en este fin de semana. Domingo 10 de mayo, Día de la Madre, en El Salvador lo celebramos. En Guatemala también, ¿verdad? En otro país, en México creo que también. Y aquí en Estados Unidos el segundo domingo del mes de mayo y cae justamente el 10. Así que al fin de semana es dedicado a mamá. Si usted se quiere ganar una comida cortesía de Joy Bar and Grill, tengo dos para dos mamás. Ajá. Y tengo pues la que regalamos del Santaneco todos los viernes. Ah, esa es para dos personas. Así que si usted quiere que su mamá vaya a comer, pues deme su nombre, mándeme un mensajito, 617-750-7793, 617-750-7793. La anotamos y al final, antes del final del programa, vamos a hacer el sorteo y damos las ganadoras, Sí, que sea mamacita, que sea mamacita, sí, una mamá. 5:02, en este viernes social, sábado chiquito, fin de semana, 8 de mayo del 2026. La temperatura está marcando 60 grados Fahrenheit, 16 Celsius, mayormente nublado los cielos. Esta noche la temperatura mínima en 44, lluvia para mañana todo el día, De 40 a 80% las posibilidades durante el día, máxima temperatura de 57. En la noche, 80% las posibilidades de lluvia, luego en la madrugada disminuyendo a un 40%, y la temperatura mínima por la noche de 52 grados Fahrenheit. Domingo, día del clásico. A las 3 de la tarde el partido de Barcelona-Real Madrid. El domingo, máxima temperatura de 73 para el domingo. Poco así con neblina durante el día, 30% de posibilidades durante el día, en la noche de 30 a 60% las posibilidades de lluvia y la temperatura mínima en 48 grados Fahrenheit. 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Patojo, ¿dónde está la venta? El álbum Panini, las tarjetas. No nos has dicho, No nos has dicho dónde las has puesto a la venta.
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2: 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Ahí lo espera Giovanni, como siempre, y José, para atenderlo como usted se lo merece. ¿Qué dice el patojo? Vamos a ver qué dice el patojo.
0: Mi querido Dani, saludos, gracias por ese especial que le haces a mamá, muchas gracias. A los que nos hace falta, la abuelita que tanto la quisimos, un abrazo, y ella está bien, está descansando ya. A los que tenemos a mamá cerca, consintámosla, sirvámosla, honrémosla y cuidémosla. Gracias Dani. Te cuento que Panini, el álbum, está en Vicentinos Mid Market y Vicentinos Laundromat, Supermercado Latino, Amigos Market en Somerville, Supermercado Latinos en Everett, Oasis Brazilian Restaurant. Ahí está el álbum Panini ya. Así que pueden llegar, buscarlo y compartirlo con sus familiares, es intercambiarlo también, que es una tradición de familia y de niños. Un abrazo, Dani, gracias por este especial a mamá.
2: Ahí está el patojo, ¿eh? Ahí está el patojo. Ya escuchó dónde están los álbumes, ¿verdad? Negro Blas, ¿ya oíste? Ya oíste, Negro Blas, deja de andar con cosas. Y a intercambiar tarjetas ahí en López, ahí está Flor y... Sí, para que pueda llegar e intercambiar. Ajá, Kenia y Flor. Pregunten por ellas cuando lleguen ahí. Ahí tienen tarjetas para intercambiar. Vaya, pues ya están llenando el álbum. 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Este domingo 10 de mayo, lléguese por ahí, hombre. Ahí vamos a estar disfrutando del clásico Barcelona-Real Madrid a partir de las 2 de la tarde. Y más tarde, después de las 5 de la tarde, estará Alex Jr. con la música dedicada a mamá en su día especial. Y a las 9, de 9 a 10 de la noche, llega el mariachi en vivo. Van a estar regalando comida para mamá, ¿eh? Así que usted lléguese por allá con su mamá, con su hermana, con su esposa, a disfrutar ahí en Join Barenguil. Y si quieren ganarse en el ritmo guanaco, todavía tiene tiempo de llamar. 617-750-7793. Me puede mandar un mensajito, mándeme el nombre de su participante, o sea, de su esposa, de su hermana, de su tía, de su mamá, y nosotros la anotamos aquí, y se puede ganar una comida en Joyce Bar and Grill, y si no, pues también se puede ganar la otra, que es para dos personas, en el Santaneco Restaurante de Chelsea. Llega Lenier a cantarle a mamá. Mamá, ¿cómo te pago todo lo que yo he hecho? Sé que te he hecho sufrir, perdóname, mamá.

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0: Dedicado a mamá, Sergio Vargas, madre mía.
1: No te preocupes, madre mía, le decía mientras lloraba.
0: 617-750-7793, el teléfono del Ritmo Guanaco, ¿eh? ¿Me puede llamar? Claro. Y así hacemos el sorteo de una con todas las personas que han llamado y anotaron a sus mamás. Regalaremos las dos, primero las dos comidas cortesía de Joey Bar and Grill. Y luego, pues, regalamos la del Santaneco. Así que usted me llama, me ayuda, 617-750-7793. Y regalamos ya la comida para mamá. Mientras escuchamos a Sergio Vargas, madre mía. Hola, buenas tardes, ¿con quién hablo?
2: Hola, Dani, con Giovanni Maldonado.
0: ¡Giovanni Maldonado! ¡Ey! ¿Cómo sale el domingo el partido?
2: Gane para el Barça.
0: Ay, Dios, papito, te vas a comer las palabras. Pero bien, te voy a dejar con la felicidad. Regalame.
2: No va a ser boxeo, ¿verdad?
0: No, pues de lo que venga. Ayer lo importante es ganar el partido. Lo importante es ganar. Ya se le ganó la primera vuelta, pues. Ya. Así es que no pasa nada. Así como le ganó el Atlético los dos partidos, Madrid le va a ganar los dos. Ey, aunque quede campeón, pues.
2: Dime,
0: va.
2: Dime, ¿cómo te ayudo?
0: Va, ¿cómo te ayudo? Me callaba. Bueno, démosle entonces. Mira, 25 personas me llamaron y anotaron a sus mamás, así que vos me vas a regalar primero dos números, que son las comidas que regala Joyce Bar and Grill, y después regalamos las del Santaneco. Así que, decime. Dos números, del 1 al 25.
2: Dos números del 1 al 25.
0: Ajá.
2: Ok, vamos a empezar con el 10.
0: El 10, ok, pertenece a Patricia Martínez, ok, ¿y el otro?
2: El otro va a ser el 21.
0: El 21. El 21 pertenece a María Luz Landaverde. María Luz Landaverde, ok. Y regálame el otro número, que no sea repetido, el 10 y el 21, ya lo diste, entre el 1 y el 25.
2: Claro, entonces démoselo al 18.
0: 18. 18, Mélida Pineda se va para el Santaneco a comer acompañada, Mélida Pineda. Todas estas son mamacitas, Así que para las mamás en este fin de semana dedicado, para Joyce Bar and Grill se va Patricia Martínez y se va María Luz Landaverde. Y para el Santaneco se va Mélida Pineda, y que puede llevar a otra persona. Son comidas regaladas, su plato de comida en el Joyce Bar and Grill. Una copita de vino le van a dar a las mamás allá que se han ganado la comida. Y pues a Mélida Pineda, pues ahí pueden pedir lo que quieran tomar ellas, ya sea una horchata, un tamarindo, de repente una cervecita, una copa de vino, una margarita. Así es que, ahí está. Felicidades, sí, a la mamá. Giovanni, gracias. Y bueno, que tengas suerte este domingo, ¿viste?
2: Bueno, dale, cuídate.
0: No, pues, salud, pues. Ahí está, las ganadoras de las comidas, cortesía de Joyce Bar and Grill. En el 1936 de la Riviera Beach Parkway en Everett. Patricia Martínez se va para allá. Sí, este domingo puede llegar por ahí. Ahí van a tener en su nombre. Ahí puede preguntar por José. José el Guanaco. Ahí los va a atender a Patricia Martínez. Y la otra persona fue María Luz Landaverde, que se va para Joyce Bar and Grill este próximo domingo. Tienen que llegar a comer, Después de las 12 del mediodía está abierto ahí, así que pueden llegar en cualquier momento y ahí pues dicen que se ganaron la comida y les van a ayudar, ¿ok? Así que quiero ver. Y Mélida Pineda, atención, Mélida Pineda se va para el Santaneco. Sí, para el Santaneco. Puede llevar a otra persona, Mélida, ¿ok?
3: Tan solo un millón de regalo.
0: Felicidades, mamá.
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0: Felicidades, felicidades.
3: La vida.
0: A ti, madrecita, hasta El Salvador. A la niña Miriam. a mi amor aquí. Felicidades, feliz día de las madres. A la suegra también. A mis hijas, Damari, Lisbeth. A usted, licenciada, saludos, felicidades. A todas las madrecitas. Señora Cero, felicidades en este fin de semana dedicado a todas las mamacitas, a todas las mamás. Y a las personas que anotaron a sus mamás también, a todas ellas, felicidades. Yo me tengo que ir, regreso el lunes. El clásico es a las 3 este próximo domingo, Sí, Barcelona-Real Madrid, buenísimo, un partido. No es un pleito, Cójalo suave. Cójalo suave. No importa la situación, la crisis, la enfermedad, el problema más grande que estés pasando en estos momentos, tranquilo, hombre, ponelo en las manos de Dios, confía en Él. Espera, Él te va a ayudar en el momento y lo decía lo mejor para vos. Sí, porque Él te conoce perfectamente y sabe lo que necesitas y no necesitas. Así es que vos confialo. Confialo a Él al 100%. ¿Y sabes otra cosa? Que nadie te puede amar como Dios te ama. Nadie en esta vida, nadie te puede amar como Dios te ama. Es un amor incondicional. Que Dios me los bendiga. Y a todas las madrecitas, por decir sí a la vida. Muchas, pero muchas felicidades, muchas bendiciones. Y cuando usted dice sí, sí, quiero ser papá, quiero ser mamá, usted no sabe las bendiciones que le caen en su vida, Felicidades, mamá. Felicidades a todas las mamacitas. Hasta el lunes. Salud, pues. Así nos despedimos con Don Chente, madrecita querida. Felicidades a todas las madrecitas. Feliz fin de semana. Hasta el lunes. Salud, pues.

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3: Hola, hola, hola, hola, ¿cómo están? Bienvenidos, bienvenidas son todos ustedes a este Zoom. Programa, podcast, mente al desnudo con su psicólogo y sexólogo Iván O'Farrell. Estoy contento, estoy feliz de saludarlos. Cuéntenme cómo les fue. Bueno, a los que viven en Massachusetts, especialmente a los que viven aquí en Boston, cuéntenme cómo les fue con esta gran nevada. Yo ahora sí que vi nevar por la ventana, son muy fuerte. Mi carro casi se cubrió totalmente de nieve. Estuvo, la verdad que, pues, importante, impactante, fuerte, fuerte, fuerte. Espero que cada uno de ustedes esté bien, que sus familiares estén bien. Y bueno, pues, sobrevivimos otra vez a la nieve. Yo me acuerdo hace algunos años, como por ahí 13 años, que llegó una gran tormenta, pero era una tormenta que los carros así total, enterrados en nieve y demás. Y salían las personas a gritar ya al final de la tormenta, ¡eh, sobrevivimos! Y la verdad que sí, así somos los seres humanos, sobrevivimos a todo. Y pues bueno, la vida tiene que seguir, the show must go on, y hoy les traigo un programa buenísimo, buenísimo. Fíjense, en la psicología pop, vamos a hablar del origen de todos esos malestares, dolores y pesadumbres que sientes en el cuerpo y que no sabes por qué los tienes. También tenemos chismecito, ¿eh? Ya sabes que yo no te dejo sin el chismecito y ahí te voy a contar que me enteré que había un rey que le pidió a Dios unos añitos más de vida. Y que con esos añitos más de vida tuvo unas consecuencias

0: forma que de verdad funciona para que no pierdas esta intimidad con tu esposa o novia. Y cerramos con, ya sabes, los Psycho Tools, 5 claves para aliviar tus malestares físicos desde la mente, el cuerpo y la emoción. Esto es Mente al Desnudo con tu psicólogo y sexólogo Iván O'Farrell. Nosotros comenzamos.
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0: Y ya estamos aquí en la Psicología Pop. Y te voy a preguntar, manito, manita, que me estás escuchando. Yo sé que te ha pasado, a mí me ha pasado también, no se los voy a negar. Ya saben que aquí hablamos en confianza, ¿no? Entre amigos. Algunas personas que han llegado a la consulta y que de repente me encuentro en la calle, en el tren, en el bus, esperando que para la consulta y demás. Fíjate que algunos de ellos me han dicho de, oye, yo creo que me han de estar haciendo brujería porque me duele de repente la cabeza, ¿no? O me viene de repente la gastritis o la colitis o el dolor de rodilla y todo el tiempo estoy enfermo o todo el tiempo estoy enferma y no sé pues ni por qué vienen estas situaciones, ¿eh? Muchos de ellos me dicen eso y llegan demasiado también y a la consulta porque resulta que llegan, van a urgencias, al servicio de urgencias constantemente o con su médico de cabecera y ellos les dicen pues que se sienten enfermos, que se sienten mal y los estudios dicen pues que todo está muy bien. Entonces, en el programa de hoy no vamos a hablar de supersticiones ni de pensamiento mágico ni de pensamiento positivo. Estamos hablando, hoy vamos a hablar de por qué tienes estos dolores inexplicables, por qué tienes estos malestares inexplicables. Vamos a hablar de las conexiones biológicas que la ciencia sí ha documentado. Y te cuento rapidísimo que el neurólogo Antonio Damasio, en su libro El error de Descartes de 1994, explica cómo las emociones y el cuerpo están indisolublemente conectadas. Perdone usted. Las emociones, fíjate que no son cosas de la mente, no. Son estados que se generan en redes cerebrales que también controlan funciones corporales básicas. Mira, realmente yo le explico a mis clientes, a mis pacientes, que las emociones son los vehículos de los sentimientos. ¿Cuál es la diferencia entre emociones y sentimientos? Yo te explico, mira. Las emociones surgen después de que algo sucede, así, inmediatamente. Son más bien como para sobrevivir, es lo primero que llega, está localizado en nuestro sistema reptiliano, en esto más profundo. Esto aparece inmediatamente después de un estímulo, ¡pum! Y además dura muy poco, algunos segundos si acaso. Después de eso, llega entonces el sentimiento. La emoción, digamos que dura, repito, unos cuantos segundos, y el sentimiento puede durar horas, días, semanas, meses, años. Te voy a dar un ejemplo. Cuando a ti alguien te, no sé, se te mete a estás haciendo la fila para hacer un pago y alguien corta la línea y te gana tu lugar. Ese coraje que te da el momento, esa es la emoción. Pero si se mantiene y dices, ay, desgraciado, ahorita vas a ver, me las vas a pagar, ¡ey, tú, es tú! Ya lo que estás sintiendo empieza a ser la emoción, emoción combinado con sentimiento, porque empiezas a jalar un montón de ideas, un montón de experiencias vividas, un montón de cosas que ya no puedes controlar y te dejas ir, pero con todo y chanclas. Y a lo mejor si es tu vecina la que te echó la nieve ahí atrás de tu carro y dentro de un mes sigues enojado con ella o enojada con ella, eso es el sentimiento. La emoción nada más fue lo que sentiste al momento de ver el carro. Cuando tú no controlas la emoción, entonces el cuerpo reacciona y es cuando te pierdes. Es cuando reaccionas y dices, híjole, no tuve que haber dicho que la odio. No tuve que haberle soltado ese primer cachetadón. No tuve que haber actuado de esa manera porque nos

0: dejamos llevar por la emoción. Esa es la gran diferencia entre la emoción y el sentimiento. Cuando estas emociones no son bien llevadas, entonces hay algo que se llama somatización. Quiere decir que el cuerpo empieza a reaccionar ante esa emoción. Por ejemplo, mira, con el miedo. El miedo es una emoción básica. El miedo es una emoción que nos sirve para sobrevivir. Que tú tengas miedo está bien. No le tengas, ahora sí que no le tengas miedo al miedo, siempre y cuando sea algo pasajero y te ayude. ¿Cuándo sí es importante checar si la emoción me está haciendo daño? Cuando dices tú, por ejemplo, no voy a hablar inglés porque me da miedo que me hagan burla. Me van a decir que no sé, que tengo un gran acento. Y empiezas a perder oportunidades de trabajo. O cuando dices, no, yo no voy a entrar a ese trabajo porque es mucha responsabilidad, mejor me quedo aquí donde ya estoy, donde ya conozco, y no hay crecimiento, ahí entonces es que el miedo ya está afectando tu vida. Pero cuando tú dices, no, ni más, yo no me voy a meter a ese callejón oscuro a las 2 de la mañana porque algo me puede pasar. Mejor me voy por donde hay luz. Ahora sí que no me voy por la sombrita, me voy por donde hay luz, no me vayan a meter mano por donde no, y ay, capaz que me gusta y ahí me quedo en el callejón. Imagínate. Entonces, ahí sí, el miedo te ayudó, ¿ves? Entonces, no hay que pelearnos y no hay que tenerle miedo a las emociones, porque las emociones están para ayudar. Cuando el miedo es recurrente, entonces nuestro sistema entra en una situación de alerta y supervivencia. Entonces, cuando estamos en un miedo constante, fíjate, eleva la frecuencia cardíaca, eleva la presión arterial, la respiración es rápida y es, además, y respiramos mal porque lo hacemos superficial, es decir, mandamos el aire y se empieza a inflar la caja torácica o torácica en lugar de inflar el estómago. Fíjate que la respiración correcta sería hacerla como los bebés, inflar el estómago. Hay tensión muscular también. También cuando hay miedo constante, se inhibe la digestión y vas a tener problemas digestivos. Y por supuesto, la liberación del cortisol, que es la hormona del estrés, pues va a estar hasta el tope, lo cual te va a hacer que todos estos síntomas que te digo se agudicen mucho más. Además de que te vuelves más sensible al dolor también y hay alteraciones del sueño. Y ni te cuento de cómo baja la función inmunológica cuando te digo vives en un miedo constante. Ahora, este miedo constante es importante, ¿por qué? Porque el miedo constante nos puede llevar a la ansiedad. Fíjate que la ansiedad es un miedo anticipado, un miedo a algo que no sabemos. No sé si te ha pasado que dices, ay, no sé, no quiero que mi hijo salga de la casa porque le vaya a pasar algo. Ay, no, se lo van a robar. Ay, no, lo van a atropellar. Ay, no, mi marido va a andar con una en el trabajo. Ay, no. Todo esto que no sabes, pero que te creas una historia en la cabeza, miedo a perder, miedo al qué sucederá. Todos estos miedos anticipados se convierten en una ansiedad. La gran diferencia entonces es que el miedo aparece ante un peligro real, el miedo como tal, aparece ante un peligro real y presente. Por ejemplo, un ruido fuerte, un accidente, una amenaza inmediata. La ansiedad aparece ante un peligro posible, imaginario o futuro. Como te decía, ¿y si pasa algo? ¿Y si no puedo? ¿Y si pierdo el control? A ver, con esto, mándame un mensajito, por favor, mándame un mensajito y dime, ¿a dónde? Un WhatsApp al 857-243-8289 y dime a ver si estás en miedo o estás en ansiedad o quizás estás en ira, en enojo, una emoción de defensa y de límite. Cuando uno se enoja, la presión arterial, ¡pum!, sube. Y cuando es constante, pues imagínate, la presión normal es de 120-80 más menos 10. Y a lo mejor tú andas en 140-90, 150-100. Habría que ver qué es lo que te está disparando esta presión arterial, que también, claro, tiene que ver con funciones fisiológicas, que ya tu médico te dirá, con los alimentos que comes, pero estamos hablando cuando viene esto directamente desde las emociones, ¿no? La ira altera también el tono muscular, especialmente la mandíbula, el cuello y los hombros. Cuando de repente tienes dolor, así como de hombros, te sientes cansado, sientes que el cuello no lo puedes mover y te duele la mandíbula, incluso si rechinas los dientes por la noche también, quiere decir que estás en un constante enojo. A ver, aquí sería importante investigar qué es lo que te está haciendo enojar, qué enojo, con quién estás enojado que no lo puedes sacar o no lo has podido trabajar correctamente. Esta también estimula la activación del sistema nervioso simpático, libera adrenalina. Hay cambios también en la digestión, pero sobre todo la acidez, la gastritis, ese ardor de panza. ¿Te has enojado que de repente sientes este nudo en la panza, la patada de burro que yo le digo, la patada de burro en el estómago, y de repente sientes que te arde, que te quema? Bueno, pues tiene que ver entonces con este enojo acumulado y que no sabes o que no sabes cómo sacarlo, ¿no? La tristeza, amigo, amiga, importante. Esta emoción de retirada, esta emoción que te ayuda a procesar. Con la tristeza, bueno, yo creo que todo lo hemos sentido. Hay disminución de energía y altera el sueño, por supuesto. Y fíjate que al alterar tu ciclo circadiano, el cuerpo se empieza a descontrolar y al otro día te levantas sin energía, cansado, no pones atención, el día no te rinde igual, estás en enojo, estás en constante reacción negativa, ¿no? Entonces, esa sensación de cansancio corporal cuando la tristeza ya es muy prolongada, sí hay que atenderla con el médico, con los psicólogos, como en mi caso, o con el psiquiatra. No le tengas miedo a los medicamentos, de hecho ayudan demasiado, y con terapia, hijo de mi vida, ¿qué te digo? Te vuelven, pero una bendición. Además, déjame te digo a los hombres que con algunos antidepresivos, Panchito, tu amiguito que se pone duro, duro por las mañanas, de repente aguanta un poquito más en lo que viene siendo la relación, hijo de mi vida, te la pasas genial. Vamos a hablar un poquito también acerca de la culpa para ir cerrando este bloque. Y fíjate que en la culpa, bueno, también hay tensión muscular crónica, porque dices, uy, ya me descubrieron con el chacal, me descubrieron con la amante, me descubrieron que dije mentiritas, ¿no? Sobre todo también sientes en el estómago, esa se va al estómago, hay alteraciones digestivas. El cortisol, bueno, sostenido porque pues es esta tensión, esa presión de me van a descubrir, ya me descubrieron, ¿qué va a pasar? Por supuesto, la ansiedad disparada. Cortisol, hijo de mi vida, ¿qué te digo? Eso provoca dolores. Eso, el cortisol lo puedes traducir en dolor e inflamación. Y un cuerpo, un sistema inflamado es un sistema proclive a enfermarse casi que de cualquier cosa, ¿eh? Además, la culpa también provoca fatiga persistente. Entonces, fíjate que investigaciones del psicólogo Shelley Taylor han mostrado que el estrés crónico, porque pues todo esto también provoca estrés, está asociado con la inflamación, que era lo que te decía, que un cuerpo inflamado pues está para enfermarse de cualquier cosa, ¿no? Disfunciones también gastrointestinales. Esto se ha visto especialmente, fíjate, en mujeres adultas, y se cree que posiblemente por mecanismos hormonales y psicosociales particularmente. Ahora, para cerrar este bloque, déjame te digo rapidísimo que las emociones no controlan el cuerpo como un interruptor. No es que lo van a enfermar. Lo que pasa es que ellas ajustan constantemente sus sistemas básicos de regulación. Cuando una emoción no está trabajada, no es entendida y no se procesa, el cuerpo termina diciéndote, hey, aquí hay algo. Ahí es la somatización. Ahí es cuando yo digo, lo que tu boca no dice, el cuerpo lo grita. Fíjate, pero ¿te gustaría saber, te gustaría enterarte cómo controlar las emociones? pues no te preocupes, que yo al final del programa te digo cómo hacerle, cómo controlar de una vez por todas estas emociones para que te sientas bien, te sientas sano, te sientas saludable, porque sí se puede, no tienes por qué vivir mal, no tienes por qué vivir con dolor. Sí se puede, amiguito, sí se puede, amiguita, pero vámonos a nuestro segundo bloque con el chismecito, porque ahí te tengo chismecito, chismecito del bueno.
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0: Y ya estamos en el chismecito. Oye, si te gustó el bloque anterior, por favor, mándanos un WhatsApp al 857-243-8289. Mándanos un WhatsApp, dinos qué te pareció, si quieres saber más acerca de las emociones y en qué emoción te identificaste tú, por supuesto, todo ayuda. Y si me estás viendo a través de YouTube, pues ponle un comentario, por favor, ponme me gusta, no me gusta, cambia esto, habla de esto, lo que tú quieras, ahí pónmelo en la cajita de comentarios. Y si me estás viendo o escuchando en cualquiera de tus plataformas preferidas de podcast, pues no sé, dame un like o lo que sea, pero tú mándame a interactúa conmigo, por favor. Y si me estás escuchando a través de la 1600 AM, pues déjame te digo que muchísimas gracias, ya sea en nuestro programa de los lunes a las 5:30 o en nuestra repetición los viernes a las 5:30. Muchísimas gracias también a la 1600 AM por hacernos el favor de transmitirnos. Y ahora sí, vamos con el chismecito, porque esa historia, híjole, está buena. Casi nadie la cuenta completa y mucho menos se detienen a pensar qué implicaciones psicológicas y simbólicas tiene. Pero a mí, como yo tengo una manita que me cuenta, una manta, una amiguichis que me cuenta todos los chismes, pues yo te los voy a contar a ti. Fíjate que ella me contó que la Biblia habla de un rey que se enfermó de muerte, al que Dios dijo sin rodeos: ordena tu casa porque vas a morir. Ese rey era Ezequías, rey de Judá. Y aquí empieza el drama, tú, porque el rey que no estaba listo para morir, pues es que también realmente llega la muerte y no estás así como que, hey, sí, ya estoy listo, ven por mí. No, o sea, sí te llega a dar así como un poquito de miedo. Realmente, por mucho que digamos, ay, el que tenga miedo a morir, que no nazca, y entonces, ¿para qué nací? ¿A qué? ¿Para morir nací? O sea, ese tipo de cosas, cuando la vemos en serio, ahí es cuando decimos, ay, Diosito santo, mejor no, nomás era de broma, no es cierto. Pues bueno, nadie está realmente listo para morir, ¿no? Entonces la Biblia lo presenta como un gobernante justo, reformador, religioso, alguien que había hecho lo correcto ante los ojos de Dios. Pero ustedes ya saben cómo es Dios en sus historias, que dicen, ay, este lo veo como buena onda, a este le damos. También como a Job, que era un fiel servidor, el diablo, Luzbel, como sea, sube al cielo y dicen, oye, pues mira, claro que Job te sirve de maravilla porque le has dado todo, quítaselo todo y a ver, vas a ver si te sigue pues amando como siempre. Y Dios dice, ay, pues fíjate que igual y sí, pues órale, pues ve y tócale y revuélcalo y aviéntalo y todo, nada más no le quites la vida, pero de ahí en fuera haz con él lo que quieras. Y pues ahí baja el diablo y ya sabes la historia. Esta historia de jugar al gato y al ratón no la entiendo, pero bueno, así es. Pues este manito había hecho lo correcto ante los ojos de Dios, pero cuando el profeta Isaías llega con el mensaje fatal, Ezequías hace algo muy humano. Como te digo, no acepta su destino. Se voltea hacia la pared, llora amargamente y le reclama a Dios. Le dice, he caminado delante de ti con corazón íntegro. ¿Por qué ahora? ¿Por qué a mí? Y aquí viene, fíjate, esta cosa, Dios cambia de opinión. Antes de que Isaías salga del palacio, Dios le habla de nuevo y le dice, mira, ya, espérate tantito, ya, regresa. Ya escuché la oración de acá del rey. y le dice, dile que le voy a dar pues unos 15 añitos más de vida, ¿no? O a lo mejor este rey se los pidió, Ezequías se los pidió 15 años más, porque es chisme, chisme, yo no me acuerdo de la fecha, chisme, ustedes digan, pónganle, Dios dijo la cantidad o Ezequías pidió la cantidad, no sé, 15 añitos, tiempo extra, una prórroga divina. Y no solo eso, como señal, Dios hace que la sombra del reloj solar retroceda 10 segundos, si no me equivoco, creo que se encontraron por ahí una fallita de unos segundos en ahí con lo del sol, la tierra, no sé, pero el caso es que Dios, ya saben que manda señales, ¿no? El tiempo literalmente se mueve hacia atrás, fíjate. Aquí hay algo profundamente humano. Ezequías no le pide perdón, no pide sabiduría, no pide preparación para morir, pide tiempo. Y desde la psicología esto refleja una de las ansiedades más universales, como te decía, el miedo a que la historia termine antes de sentir que está completa. ¿Cuántas personas conoces que viven en la sensación de todavía no estoy listo, aún me falta algo, aún me falta por hacer, no puedo irme porque tengo que cuidar, no puedo morir porque tengo que, trabajar para juntar, hacer este sueño? Y está bien, son motivos de vida, pero no nos preparamos para esa situación de cuando llegue, estar conforme. Hay una canción que dice, hay que ser muy valiente para ver a la muerte de frente y honrado, ¿no? Ezequías, fíjate que no le teme a la muerte en lo abstracto, le teme a no haber vivido suficiente. El detalle incómodo que casi nadie menciona es que según el relato bíblico, durante esos 15 años extra, Ezequías toma decisiones pues cuestionables en ese tiempo. Se vuelve más orgulloso, presume de sus riquezas, engendra a Manasés, uno de los reyes más crueles y violentos de Judá, y entonces el tiempo extra no necesariamente hizo las cosas mejores. Desde una lectura psicológica moderna, esto plantea una pregunta incómoda. ¿Siempre es sano alargar la vida o hay cierres que existen por una razón? Hace un momento hablábamos de cómo las emociones te van diciendo algo en el cuerpo. ¿Vale la pena trabajar con esas emociones para tener una vida larga y mejor? A ver, cuéntame, ¿vale la pena estar resentido? ¿Vale la pena estar enojado con esa persona que sientes que te hizo daño? ¿Vale la pena tener miedo y quedarte sin dinero, para no poder darte esos gustos, no poder a lo mejor llegar al final de mes y pagar la renta o simplemente tener una buena calidad de vida? ¿Vale la pena sufrir por el miedo? ¿Por la ansiedad vale la pena estarte mordiendo las uñas pensando que tu pareja te va a ser infiel? ¿Vale la pena? Si esta pregunta se la hubiéramos hecho a este rey, quizá habría respondido de otra manera, ¿no? Pero aquí el simbolismo del tiempo que retrocede también es el milagro de la sombra que retrocede. No es solo un fenómeno extraño, es profundamente simbólico. ¿Qué harías tú si pudieras retroceder el tiempo? ¿Habrías respondido con la misma emoción? Retroceder el tiempo representa negarse a aceptar el cierre, aferrarse a una versión anterior de uno mismo, resistirse al duelo y al cambio. Por eso, manito, manita, cuando yo escucho a muchas personas que dicen, ¿qué haría yo si pudiera regresar el tiempo? ¿Por qué no mejor te preguntas qué voy a hacer a partir de hoy con ese conocimiento que ya tengo del error que hice, de lo mucho que me dolió esa situación? Muchas personas cuando atraviesan crisis hacen lo mismo que Ezequías, piden más tiempo, pero no siempre lo usan para sanar. Este chismecito bíblico no habla solo de un rey antiguo, habla de nosotros, de nuestra dificultad para aceptar finales, el final de una relación, el final de un trabajo. A lo mejor ese trabajo ya no es para ti y tienes que saltar y te va a doler y tienes miedo. Pero te voy a enseñar al final de este capítulo cómo vencer ese miedo, a lo mejor miedo a soltar, te digo, a dejar ir de las de la fantasía de que si tuviera más tiempo todo sería mejor. No necesitas más tiempo, necesitas tomar decisiones conscientes, sabiendo que todo va a tener consecuencias negativas y positivas, y que de las negativas vamos a aprender, pero que de las consecuencias positivas vamos a gozar y vamos a seguir poniendo en práctica. La historia de Ezequías nos recuerda algo incómodo pero real. Tener más tiempo no garantiza mayor conciencia si no aplicas el conocimiento. A veces lo que transforma no es la prórroga, es aceptar el límite. Cuando tienes que decir hasta aquí. Hasta aquí dejé de sufrir. Hasta aquí me dejó de doler. Hasta aquí llegó esta antigua versión de mí. Te lo mereces. Mereces vivir una vida feliz. Y bueno, si nos estás escuchando en los pequeños cortos de la 1600, te doy muchísimas gracias. Y para los que no, pues bueno, continuamos con esto.
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5: Bueno, eso así, señores, saludos, ¿qué tal? Buenas tardes, bienvenidos acá a la promoción El Show de Lino Contigo, a esta hora de la tarde por acá, 1600, a este... ¡Ay, papá! Y qué lindo, ¿no? Qué chévere que están con nosotros a esta hora, pasándola súper bien, súper chévere, como siempre. Acá, pues, disfrutando la programación 1600, por supuesto. Estamos contigo acá, vamos, pues, ahí en el tránsito pesado a esta hora de la tarde. Óigame, y qué tránsito, ¿no? Bien pesadito por ahí, por todas estas carreteras acá en Boston a esta hora de la tarde, ¿no? Y también pues el inicio de este fin de semana, un fin de semana pues esperado por mucha gente, ¿no? Vamos a estar celebrando pues este fin de semana el Día de Mamá, sí señor, este fin de semana es el Día de las Madres, se celebra pues el Día de las Madres acá en los Estados Unidos de América y estamos celebrando pues ya desde ya la programación, de hecho pues es toda la programación dedicada a las madres de acá de Massachusetts y las que nos sintonizan pues fuera del estado de Massachusetts también. Así que muchas bendiciones para ellas, mucho cariño, mucha energía positiva y por supuesto mucho love, mucho amor para todas, que la pasen pues chéverísimo, súper bien, súper súper positivo todo el tiempo, ok, porque sin las mamás, óiganme, sin las madres no, pues no se puede vivir, no, los que las tienen pues aprecian mucho, no, los que se les fue pues no, pues lo sentimos mucho también, ¿no? Pero los que pues todavía la tienen, pues hay que darle dedicada en su tiempito, ¿no? Porque madre una sola, ok, difícil, ¿no? Difícil de encontrarla, de reemplazarla, ¿ok? Así que estamos contigo, señores, a esta hora. Estamos por acá en la 1600 AM a esta hora. Hoy viernes, hasta por nada.

Bueno, así es, señores, con muchos saludos especiales, especialmente para todas las madres, sí, señor, las que son madrecitas y las que van a ser madres muy pronto, las que están pues planificando ser madres también, pues desde ya muchas bendiciones, muchos saludos y mucho cariño, por supuesto de acá desde el show de Lino contigo a esta hora de la tarde, acá pues en tu frecuencia 1600, sí, señor, chéverísimo, ¿no? 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Ok, bueno, seguimos acá contigo a esta hora, pasándola súper bien, súper chévere, súper, súper emocionado, ¿no? Por el día de mamá. Así que estamos contigo.

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Ah, pues sí que sí, ¿eh? Seguimos acá, señores, con ustedes a esta hora de la tarde por acá en tu frecuencia 1600. Aquí estamos contigo todo el camino, por supuesto. Y qué tránsito pesado, ¿no? A esta hora, pues por ahí vamos despacito, despacito. Pero sí, llegamos, no importa, ¿eh? Tómese su tiempo, ¿eh? ¿Ok? Tenemos algunas noticias informativas que nos llegan por acá a esta hora de la tarde. Dice que los latinos en Estados Unidos consideran pues que el sueño americano pues está cada vez más inalcanzable debido pues a la situación, ¿no? La situación económica y el alto precio de los diversos productos como la gasolina. Así que están culpando pues al presidente Donald Trump y al Congreso sobre esto, ¿no? ¿Qué está pasando? ¿Qué está pasando? Cada día las cosas pues más y más altas, ¿no? Y pues no solamente lo que uno consume, ¿no? Los productos de la canasta básica, sino usted va pues a los que trabajan en construcción, compadre. Mi hermano, ¿cómo están las cosas, no? ¿Cómo está la madera de cara y todas esas cosas, no? Terrible. Bueno, en otra información, pues el empresario pues y fundador de la cadena CNN, Ted Turner, falleció pues este pasado miércoles a los 87 años de edad. Así lo reveló pues un comunicado de prensa lanzado por Turner Enterprises. De acuerdo pues con el anuncio, el visionario pues de los medios de comunicación estuvo pues rodeado por sus familiares hasta sus últimos momentos. Y en otra notica, pues dice que se avecinan pues deportaciones masivas de inmigración de migrantes, anticipó pues Tom Homan, zar fronterizo. Tom Homan pues advierte sobre la posibilidad de que las deportaciones masivas de inmigrantes carentes de estatus legal pues se incrementen en los próximos meses. Y pues en otra noticia dice que impuestos a millonarios, migración y Trump marcan pues la contienda del último debate en California, el debate por la gobernatura de California evidenció pues fuertes divisiones entre candidatos sobre pues el costo de vida, impuestos e inmigración. Y otra noticia más que nos llega por acá dice que el secretario de Comercio de Estados Unidos, Howard Lutnick, compareció este miércoles en la Cámara de Representantes para explicar sus vínculos con el delincuente pues, sexual fallecido Jeffrey Epstein en el marco de la investigación en el Capitolio. Y el interrogatorio pues que será pues sería a puerta cerrada y transcrito por el Comité de Supervisión tenía como objetivo pues aclarar pues la relación de Lunick con Epstein después de que pues saliera a la luz pues unas contradicciones sobre pues el tiempo que estuvieron pues en contacto. Y esto sigue, ¿no? Y esto sigue pues para largo, muy para largo esto. Oigan, pues continuamos acá nosotros con ustedes a esta hora de la tarde por acá en esta frecuencia 1600 AM a esta hora. Y pues deseándole siempre que la estén pasando súper chévere, súper bien, ¿ok? Que ya pues hayan comprado el regalito para mamá, para la esposa, para la tía, para la abuelita, ¿no? La abuelita siempre bien querida, ¿no? Siempre recibe muchos regalitos de todos los nietos, de todos los hijos. Hoy, sí, hombre. Gracias, muchas, le agradecemos.

Bueno, loco tú, señores, saludos, Boston, saludos Chelsea, saludos a nuestra gente por acá de Lee, Massachusetts, también nuestra gente que nos sintoniza por ahí en Roosevelt, Massachusetts, en Somerville, también nuestra gente que nos sintoniza por allá por Salem, Massachusetts. Ahí estamos a esta hora de la tarde con ustedes, pues llevándoles pues la buena programación de acá del show de Lino contigo en 1600 AM a esta hora de la tarde, todos los viernes, arrancando tempranito por acá para que usted se goce un montón con nosotros, por supuesto. Esto para que disfrute pues de la programación todo el camino, ¿no? De camino casita, qué taponazo, compadre y comadre, ¿no? Un taponazo tremendo pues a esta hora, ¿no? Por acá por la ruta 1 yendo hacia Sogos, está el tránsito bien pesadito por ahí, también la ruta 16 por acá pues ahí llegando por en el Store Drive también está pues óigame, congestionado pues bárbaro, ok, bien pesadito por el tránsito por ahí en el Store Drive. Acá en Downtown Boston ni que se diga, hay mucho tránsito de gente también caminando, ¿no? Comprando, todo el mundo visitando las tiendas, ¿no? Para hacer sus compras y pues está bien bien ataponado en el Downtown Boston, Massachusetts. También le cuento por ahí por la ruta 9, por ahí por Brookline yendo hacia Newton, por ahí está bien pesadita también la ruta 24 yendo hacia Brockton, como siempre bien congestionada por ahí, óigame, y que le cuento, la 93, la 63 también están por ahí, pues bastante pesaditas a esta hora, la 90, el Mass Pike, está pues bastante lento acá, pues llegando aquí al centro de Boston, Massachusetts. Nada, y seguimos ahí contigo, ¿no? Pues despacito, vamos contigo por ahí, pues acompañándote un buen ratito acá, pues en el show de Lino, por supuesto, a esta hora, ¿no? Y pues bendiciones siempre, bendiciones mil, ¿no? Espero que pues sigan ahí con nosotros un buen rato disfrutando para que se goce de todo el ambiente musical. Siempre pues mucha buena música, por supuesto, los clásicos de siempre. Acá en el show lo sintoniza usted pues a esta hora de la tarde, ¿no? Bueno, y hay una noticia que nos llega, dice que en Oklahoma pues podría pues convertirse, dice que pronto, en el 16º estado en Estados Unidos en prohibir pues expresamente el matrimonio infantil, que le parece, ¿no? Luego de que pues un proyecto de ley bipartidista fuera aprobado y enviado pues al gobernador para su firma. Es el proyecto de ley pues del Senado, dice que 504 eliminaría partes de la ley estatal que permiten pues que los jóvenes de 16, 17 años se casen con el consentimiento de sus padres. Es que fue pues trabajada con pues legisladores junto pues con Bridgie Combs, sobreviviente, dice que de un matrimonio infantil. Bueno, pues no. Pues aparentemente, no, aquí pues es un poquito delicado esto, ¿no? Pues de los menores casarse, ¿no? Para eso tienen que tener consentimiento de los padres, ¿no? Si ellos no firman, pues no los casan, ¿no? Porque son menores de edad, ¿no? Si pasan de 18, pues ya es otro cantar. Pero pues los países nuestros, ¿no? Los países latinos, pues esto como que es casi normal, ¿no? Muchos matrimonios jóvenes de 15, 16, 17, 18 años, jovencitos, pues se casan, ¿no? Y pues avanzan, pues con la familia, ¿no? Pues tienen su familia a una temprana edad y llegan pues a una edad pues que joven, que todavía están joven cuando se convierten en abuelos y se convierten en bisabuelos, ¿no? Eso es así. Oye, pues nada, ¿no? Pero aquí no, aquí todo es una regla, ¿no? Una regla, ¿no? Se casan y de hecho pues los norteamericanos esperan pues
ya gozarse un poco la vida ellos, no solo tener ya pues unos 30 o 35 años, después de los 30 o 35 años que vienen, se casan, ¿no? Lo veo, no lo veo, ellos son como muy, como dicen acá, selfish, ¿no? Egoístas, ¿no? Porque solamente pues piensan en ellos, ¿no? Piensan en disfrutar la vida y después la familia, ¿no? En cambio el hispano piensa mejor en la familia y después cuando quede tiempo disfrutamos un poquito más, ¿eh? Así es. Así que manténgase ahí con nosotros a esta hora. Seguimos contigo.

0: Bueno, chéverísimo, ¿eh? Qué lindo tema ahí, el de Chente Vicente Fernández, ¿no? Con un mariachi, pues excelente, maravilloso, ¿no? Se escucha, pues acá en el show del himno contigo a esta hora de la tarde, porque lo escucha usted, oiga, y usted también. Bueno, bendiciones muchas a nuestra gente latina, estamos aquí presentes, ¿no? Diciendo presentes a esta hora de la tarde, ¿no? Ok, ahí estamos, ¿no? Latinos en vivo y a todo color acá, pues a esta hora de la tarde. Qué bien, ¿no? Qué bien, pues que nos acompañen, como siempre digo. Ok. Bueno, y los que gusten, pues hacer su publicidad acá conmigo a esta hora de la tarde, pues le va el teléfono, anótelo. Espero un ratito, un momentico ahí en lo que consigue el papel, el lápiz. Ok. Ahí, tiene papel, tiene lápiz, ok. 617-939-1879. Ok, lo agarró, en los últimos se le fueron, ¿no? 1879, el último 4, ¿eh? 1879, ok. Y los primeros, pues el 9, el 3 y el 9, ok. Y el área código, ya usted lo sabe, ¿no? El 17 ahí, para que nos llame, se ponga en contacto conmigo a esta hora, acá en la 1600, y haga pues su publicidad acá con nosotros, ¿no? ¿Qué le parece bien? ¿Le parece bien? Magnífico. Ok, esperamos su llamada. Ok, ahí estamos, tranquilito. Ok, tranquilito y quieto, ok. Ok, bueno, vamos a continuar acá. Tenemos saludos para los que están celebrando pues su fiesta de cumpleaños, ¿no? Happy birthday. Sí, señor, los que están cumpliendo años. Happy birthday to you, ¿no? Ok, con mucho bizcocho, que luego eso trae por consecuencia, ¿eh? Mucha torta trae consecuencias al gatito, ¿no? Ok, para los que están celebrando, muchas bendiciones, de todos modos, muchas bendiciones, muchos años más, muchos, pero que muchos más, ¿no? Ok, y disfruten, ¿no? Disfruten, porque la vida hay que disfrutarla, y pues nadie la puede disfrutar por usted, es suya y usted la disfruta, ok, como usted quiera, como usted quiera, como usted pueda, pero gócesela, gócesela bien gozadita, ok, porque nadie se la puede gozar por usted, ok. Seguimos acá a esta hora, gracias, le acompañamos con mucho cariño.
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Bueno, sí, señores, saludos, Boston. Óigame, qué lindo, ¿no? Qué chévere, tema maravilloso, ¿no? Bueno, y esta noche, señores, la temperatura de esta noche va a estar por ahí rondando los 44 grados para esta noche, así que va a estar más o menos, ¿no? Mañana, sábado, Dios mediante, se espera. Ya programado, pues, para mañana sábado, pues, una temperatura de 40, 59 grados para mañana, aunque, pues, hay lluvia en camino para mañana sábado. Viene lluvia, ¿no?, con 59, 43 en la noche. El domingo también se espera que esté un poco nublado, algunas lloviznas para el domingo, con una alta temperatura, pues, en los 71 grados para el Día de las Madres, ¿no?, y 50 en la noche. El lunes, Dios mediante... Y para el lunes, Dios mediante, tenemos pues alguna lluvia también para el lunes, con 56 la máxima, la mínima en 48. El martes parcialmente soleado, 55 durante el día, el 44 en la noche. Y para el miércoles más lluvia con 58 durante el día. Jueves, viernes y sábado de la próxima semana hay programado, pues, lluvia, así que no olvide la sombrilla, el paraguas, cuando salga de la casita, ¿no?, para que si le agarra en el camino la lluvia, se pueda proteger un poquito, ¿no? Seguimos por acá, ¿no?, el tiempo avanzando, acá a la 1600, a esta hora, tu amigo Lino contigo, por supuesto, a esta hora, ¿ok? 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

0: Gonzalo.
1: Bueno, así es, seguimos acá contigo, tío. ¡Ey! Todo el camino, qué bárbaro, ¿no? Qué chévere, qué bueno. Oiga, metémonos, tenemos algunas noticias informativas del deporte que nos llegan por acá a esta hora. Dice que está de luto, pues, la MLB. Así que, pues, dice que murió, pues, Bob Skinner, tres veces ganador de la Serie Mundial y figura histórica de los Piratas. El ex jardinero, pues, y manager dejó, dice que, en las grandes ligas con tres títulos múltiples, convocatorias y al All-Star y una pues trayectoria de más de cuatro décadas. En otra noticia por acá dice que la liga pues Endesa y equipos como el Real Madrid, el Barca, el Unicaja de Málaga y el pues Sarasoga despidieron pues este pasado martes a José Rafael Ortiz Rijos, más conocido como Piculín Ortiz, quien falleció pues este pasado martes a los 62 años tras una larga pues batalla contra el cáncer colorrectal. Ortiz que visitó pues vistió pues la camiseta de estos cuatro equipos en España, fue pues el primer jugador puertorriqueño en militar pues en la NBA, la NBA, y pues el segundo en ingresar pues al Salón de la Fama Internacional del Baloncesto de la FIFA en el 2019. En otra noticia por acá dice en Nueva York, John Sterling, el locutor de los Yankees de Nueva York, conocido por sus extravagantes y personalizadas narraciones de jonrones, falleció, pues así informaron pues el equipo de la emisora de radio WFEAN, pues este pasado lunes. Tenía pues unos 87 años. Sterling pues, se había sometido pues a una cirugía de bypass cardíaco entre este invierno pasado y pues tras el procedimiento recibió pues atención auxiliares de salud en su hogar, pues donde aparentemente falleció. En otra noticia, la selección de México está, dice que en crisis, a Mauricio Vergara, pues inconforma, pues irrompe, se rompe pues con el tricolor. Dice Mauricio Vergara, fue pues el primero en reaccionar contra los privilegios del Toluca, por el Vasco Aguirre, y no dejará pues que sus jugadores deporten pues con la selección. Parece que ya pues como que se dio por vencido, ¿no? Se cansó de todo eso, ¿eh? Oiga, otra noticia por acá que nos llega por acá a esta hora, dice que la temporada del 2026 de Carlos Correa con los Astros de Houston, pues dice que ha llegado pues a su final, según pues lo han reportado pues en la mañana un periodista pues de Jeff Person de ESPN. Correa pues se perderá pues el resto de la campaña debido pues a la rotura de un tendón en su tobillo, así que va a estar fuera por un buen rato. Pues no es fácil eso, no es fácil, ¿no? Y continuamos acá, nosotros acá, pues tranquilitos a esta hora de la tarde por acá, seguimos por acá pues, con tu buena música, por supuesto, a esta hora, Lino acompañándote, ¿ok? Y pues tratando, ¿no? De hacer esto, hacer lo otro, y qué bárbaro, ¿no? Cómo se acumulan, ¿no? Las cositas, ¿no? Son montando una encima de la otra y ahí, pues nada, hay mucho trabajo siempre, ¿eh? Siempre mucho trabajo, por supuesto, y es bueno, ¿no? Gracias a Dios, ¿no? Gracias a Dios, señor, gracias, mándame más. Ay, señor. Bueno, no se olvide que los que gusten hacer publicidad acá con nosotros a esta hora de la tarde en este programa de los viernes, acá con Lino, por supuesto, ahí está el número de teléfono, el 617-939-1879. 617-939-1879. Si quiere anunciar algo, si tiene algo para anunciarlo, para venderlo, llámenos con gusto. Ok, 617-939-1879. 18 es 70.

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señores, gracias, siempre bien agradecido, ¿no?, al que nos hayan acompañado acá con toda esa trayectoria de una hora con 30, y mucho más, gracias, muchas, le agradecemos mucho. Feliz Día de las Madres a todas las madrecitas, ¿no?, que están por acá en Boston, Massachusetts, disfrutando. A continuación viene saludos para los muchachos de Caminando con Jesús, que ya están por ahí pues llegando a la radio para ponerse al mando de la programación. Así que bendiciones, feliz fin de semana a todos y cada uno, ¿no? 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

Buenas noches, queridos hermanos y público en general. La paz del Señor esté con todos ustedes y con su espíritu. Desde este momento queda usted de la mano con Dios en su programa católico Caminando con Jesús. Apreciables amigos, gracias una vez más en esta noche de viernes por permitirnos entrar en sus hogares, en su lecho de enfermo, en la cárcel, en su trabajo, manejando o donde quiera que usted se encuentre. Los amamos con el amor de Cristo. Caminando con Jesús se transmite todos los viernes de 8 a 9 de la noche por la 1600 AM Radio Internacional. Y también ya nos puede sintonizar en el internet con esta página, la wunr.com, que ya estamos saliendo al aire por la voluntad de Dios. Dios siempre es grande y todopoderoso. Y bueno, este mensaje para cada uno de ustedes es precioso. Y bueno, ya que el domingo vamos a tener el Día de las Madres, pues desde ya estamos saludando a todas nuestras madres, que Dios siempre las siga fortaleciendo, porque ya el domingo es 10 de mayo, así es que en nuestro país y en parte del mundo ya se celebra ese regalo tan maravilloso, el Día de las Madres. ¡Qué bendición! Así es que llámanos al 617-851-1871, que siempre vamos a estar conectados con esa bella y preciosa oración. 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Queridos hermanos, vamos a dar comienzo a nuestra programación pidiendo primero la unción del Espíritu Santo, la promesa de Jesús de que no nos dejaría solos, y yo te invito en este momento a que tú te unas con nosotros a pedir esa presencia del Espíritu Santo, para que así podamos nosotros siempre estar llenos de esa presencia del Espíritu Santo. Oh Espíritu Santo, en esta noche, en este momento, en donde todas las inquietudes del mundo